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0: estamos de regreso aquí desde Nueva York. México va a jugar ahorita en un rato más. Oigan, el Diablito fue a la calle y les hizo unas preguntas allá a la banda. Por ejemplo, ¿cuál es la palabra que siempre decimos de malas palabras, maestro? La reacción, no sé, ¿cuál tienes tú, Garbanzo, que de repente pasa algo? ¿Cuál es tu primera reacción, mala palabra?
1: Mala, es que, no mames.
0: No mames.
1: Sí, no mames. Siempre.
0: Maestro.
2: Yo creo que también. Sí, o sea, no mames. Tú ya sé, bro.
1: A ver, ¿qué?
0: No, es que nosotros tenemos esa palabra de ese hijo de...
1: Pero dilo, güey.
0: Hijo de su puta madre. Sí. Entonces le hicimos las preguntas. Pues vamos a escuchar lo que dijeron aquí. Muchas de ellas seguramente están en videos, ahí en las redes. Vamos a escuchar lo que les preguntó el Diablito a la gente. ¿Cómo reaccionan? ¿Con qué palabra les sale primero?
3: ¿Cómo te llamas?
4: Yesenia Cardona.
3: Yesenia, cuando te enojas, ¿cuál es la... Oye, cuando estás viendo tu selección jugando y de repente ves que pueden anotar un gol muy fácil y no lo hacen. Ay, ¿sabes chiflar Viva México?
4: Yes.
3: A ver.
4: ¡Viva México, cabrón!
3: No, chiflar. Perfecto. Un mexicano no dice, está difícil, un mexicano dice...
4: Está.
3: Mexicano no dice, está lejos. Un mexicano dice,
4: puta chingada.
3: Un mexicano no dice, hazte pa' un lado, dice,
4: quítate.
3: Oh, yeah. Chócala. Gracias,
4: Sí, sí.
3: Yeah, let's go.
0: Ahí está. No, eso las cobe, maestro.
2: Nada, muy buena. Es que todos tenemos diferentes reacciones. Digo, la señora no se ve que sea mexicana.
1: Es lo que te iba a decir, pero nos conoce, pero bien.
0: No, y luego es en Los Ángeles, seguro ser como El Salvador o de por ahí de Honduras, la maje, la yunca. Vimos gente de Guatemala aquí. Saludos, muy, muy, muy fans. Dice el vato, la neta, yo no vengo a ver a Carlos Salcido, primo, venimos a verte a ti y al Garbanzo. Y muy chidos, de Guatemala, güey, traían como a su novio ahí, ¿verdad?
1: Sí, sí, sí, y además quedó exhibido en las redes sociales del show de Erasmo y la Chocolata, donde le das la bienvenida muy calurosamente diciéndole, aquí tengo un hueco.
0: Ahí tengo un hueco, le dijo Carlos Salcido. Oye, pues el Diablito siguió preguntando a esto, ahora fue con un vato que se llama Rubén, vamos a escuchar qué pasó.
3: A ver, compadre, ¿cómo te llamas?
5: Rubén Coria Maya.
3: Oye, Rubén, ¿cuál es esa mala palabra que te sale cuando estás enojado?
5: Chinga su madre.
3: Me gusta. Oye, cuando estás viendo así la selección mexicana jugar y ves que podían meter un gol bien fácil y no lo hacen, ¿qué le gritas a la pantalla?
5: Pues que vale madre.
3: Yeah. Oye, ¿puedes chiflar Viva México?
5: No chiflo.
3: No, trate de chiflar.
5: No.
3: No.
5: Eso no.
3: Ok. Un mexicano no dice, está difícil. Un mexicano dice,
5: está fácil.
3: Está fácil. Un mexicano no dice, está lejos. Un mexicano dice,
5: sí, pues sí, está muy lejos a veces. O está muy cerca, son con él. ¿Sí?
3: Sí. Un mexicano no dice, hazte pa' un lado, dice...
5: Pues, algunos, sácate a la chingada.
3: Órale, pues, gracias.
0: Ahí está, güey. Es señora muy, muy serio, ¿verdad?
1: Sí, pensé que iba a decir como el señor ese de la banqueta, que vete a la banqueta.
2: Oye, no la vi a venir. Un mexicano no dice, está lejos, dice, está cerca.
1: Pues sí, güey.
2: O sea, yo pensé que la idea es decir que el mexicano dice, está lejos, dice, está en Calach.
0: Sí, están calachi. Pues el Diablito anduvo ahí y también le preguntó a alguien que se llama Ronald. ¿Será Ronaldo o quién? A ver.
3: ¿Qué onda, compadre? ¿Cómo te llamas?
6: Ronald.
3: Ronald, oye, cuando te enojas y dices unas malas palabras, ¿cuál es la primera que te sale?
6: Dilo. Son muchas.
3: Pero dila, ¿cuál es la primera palabra, mala palabra que te sale?
6: Oh, pues. Ok, pues. Ok. Es la que me sale.
3: ¿Por qué?
6: Sí.
3: ¿Es una mala palabra? ¿Por qué?
6: Sí, pues... Es como enojo, ¿va?
3: Ok. Cuando un jugador de la selección falla un gol y era fácil de anotar, ¿qué frase o palabra gritas tú?
6: Estuvo fácil, ¿por qué no la echaste?
3: A ver, chifla Viva México.
6: Oh, no, Viva México.
3: No, chíflalo.
6: No puedo.
3: ¿No puedes? Un mexicano no dice, está difícil, un mexicano dice...
6: Está chingón.
3: Un mexicano no dice, está lejos, un mexicano dice...
6: Está cerca.
3: Un mexicano no dice, hazte pa' un lado, un mexicano dice...
6: Estoy del otro lado.
3: Órale, pues. Gracias, compadre.
6: Gracias. Vale.
1: No. Oye, el de ahorita se retiró como que derrotado con ese señor, ¿no?
0: Le tengo puta, no trae nada. Como dijo el de Monterrey, maestro, la morra de multimedios.
2: Ah, sí, el famoso video icónico de una mujer que es reportera muy bonita. Me imagino está en el centro de Monterrey y va un señor en silla de ruedas, pero va por la calle. Y la reportera muy bonita va y le dice, oiga, señor, ¿por qué no se va por la banqueta? Y el Brody le contesta de una manera que tú solamente sabes decir, Erasmo.
1: Sí, a ver, dale.
0: No, pues le dice, pero ella bien bonita, bien mañanita, yo imagino con su perfumito, güey.
1: Uy.
0: Así, señor, y era en vivo, ¿por qué no se va por la banqueta? Y le dice, perro.
1: Oh,
0: así es, entonces no, un mexicano dice, hazte pa' allá, no dice, quítate a la... Bueno, ahorita regresamos porque el garbanzo... El diablito que diga, estuvo con María y Magdalena. Bien, esta es como la misma, ¿no? María Magdalena.
1: Ey.
0: Y les preguntó lo mismo. ¿Qué le dices tu mala palabra? ¿Qué pasa si un güey falla un gol? Chiflar, viva México es... luego, el mexicano no dice está lejos. El mexicano no dice hazte pa' allá. Todo eso regresando aquí. Mañana es el último día ya de septiembre, señores. Oh. México se acabó. Volvemos.

0: Estamos de regreso, señores, aquí en el show de Erazno y la Chocolata. A toda la banda que nos escucha en el podcast, les mandamos saludos. Ya saben, si se pierden el show, ahí está siempre el podcast para ustedes. El Diablito anduvo en la calle, preguntó, pues, cómo es su mala palabra, todo ese rollo. Y aquí está lo que dijo María.
1: ¿Cómo te llamas?
2: María.
1: Oye, María, ¿cuál es esa mala palabra que te sale cuando te enojas?
2: Ay, a la fregada, a la chingada, a la ver.
1: Oye, cuando estás viendo a la selección mexicana, de repente ves de que podían anotar muy fácil y no hacen el gol. ¿Qué le gritas a la pantalla?
2: Pues que se la lleve como a la novia, que gol, que meta golazo.
1: Oye, ¿puedes chiflar Viva México?
2: No, solamente es rayar la madre.
1: Oye, un mexicano no dice, hazte pa' un lado, dice...
2: Quítate, güey.
1: Chócala, me gustó, gracias, ¿eh?
2: Oh, no, gracias.
0: Ahí sí triunfó el diablito, sí, hazte la ch...
3: Sí, en corto, pero ¿sabes? ¿Tú cómo dirías así igual dirías?
0: ¿Con mala palabra?
3: No, o sea, porque cuando te preguntan de repente, igual, o sea...
0: Es que yo no soy tan maldicionento, güey, pero si es de mala palabra es como, hazte un lado.
3: Ajá.
0: Como, pues, güey, quítate a la... Sí, quítate a la...
3: Bueno. Ah, bueno.
0: Ahí va, hijos de las... Ahí va. Ahí va lo que dice Magdalena.
1: A ver, ¿cómo te llamas?
4: Magdalena, Diablito, ¿cómo están?
1: Bien. Oye, una pregunta. Cuando te enojas, ¿cuál es la primera mala palabra que te sale?
4: ¡Hijo de su chingada madre!
1: Oye, cuando estás viendo la selección mexicana y de repente ves que fallaron un gol bien fácil que podían anotar, ¿qué le gritas a la pantalla?
4: ¡Ay, ¿por qué no metió el gol?
1: ¿Puedes chiflar Viva México?
4: No, not really.
1: Not really, okay. Un mexicano no dice, está difícil. Un mexicano dice...
4: Que la chica.
1: Un mexicano no dice, está lejos. Un mexicano dice...
4: Híjole, está bien lejos esta madre.
1: Un mexicano no dice, hazte pa' un lado. Dice...
4: Quítate, pendejo.
1: Yeah. Vale, gracias.
0: Quítate, garbanzo.
3: Quítate.
0: Vamos acá, el diablito dice aquí que tiene alguien que no tiene dientes. Alfonso no tiene dientes, dice.
3: Ah, caray.
1: ¿Cómo se llama?
5: Alfonso Mares.
1: Oye, Alfonso, cuando te enojas, ¿cuál es la primera mala palabra que te sale?
5: Ategón.
1: ¿Qué dices?
5: Siempre digo puto.
1: ¿Sí? ¿Pero cómo le dices? ¿Cómo lo dices normalmente?
5: Con cariño. Te amo, mi amor, aunque me maltrate.
1: Cuando estás viendo a la selección mexicana jugar y de repente es que podían meter un gol que era tan fácil, ¿qué le gritas a la pantalla cuando lo fallan?
5: No, pues que a todo dar, bravo.
1: ¿Aunque hayan fallado el gol?
5: No le hace que haya perdido mi partido.
1: Órale, pues. ¿Puedes chiflar Viva México?
5: No, no tengo dientes, no puedo. No puedo.
1: Pero sería más fácil sin dientes, ¿no?
5: No. Puro grito. No,
1: un grito de Viva México. No, pues,
5: ¡Viva México!
1: Órale, pues. Un mexicano no dice, está difícil, un mexicano.
5: No sé qué. No.
1: Un mexicano no dice, está lejos, un mexicano dice.
5: Sí, ya me quiero ir para México.
1: Sí, okay.
5: Aquí no sirvo para nada.
1: Okay. Un mexicano.
5: ¿Qué dijeron? Yo no sé.
1: Un mexicano no dice, hazte pa' un lado, dice.
5: Ah, ¿cómo no? Aquí están dos, tres security. Sí, eso, yo sí. Les digo eso.
1: ¿Le dices qué?
5: No, ¿para qué digo?
1: Órale. Ok, bro, gracias.
0: No manches,
3: se pasó de lanza.
0: Dice que ahí están los securities. No te dice, hazte pa' un lado, ahí están los securities. Como que los securities van a arreglar el pedo.
3: ¿Cómo se dice? Está bien lejos. Sí, pasado mañana.
0: Ya me quieren pa' México.
3: Ese ahorita se pasó diciéndole que no tiene dientes. ¿Qué es eso?
0: Pues él dijo, güey, no puede chiflar porque no tiene dientes.
3: No manches.
0: Bueno, saludos a toda la banda que guarda sus dientes ahí en el vaso, ¿no?
3: Sí, pero ahí se refrescan con mentita.
6: Oye, ¿qué te platicaron la historia de los Tigres del Norte, bro? Y de los que no tienen dientes.
3: ¿Esta historia?
0: Oh, sí, el otro día que los vi. Vayan ahí en las redes, está la plática con los Tigres del Norte. Y le digo, ¿qué otras historias tienen? Dice que su mamá puso en un vaso, güey, los dientes con agua ahí. Y luego su papá llegó y quería agua. Y le tomó y dijo, trae hielitos.
3: No, ma.
0: En la noche.
3: No, como no había. Y ese
0: se oye. Trae hielos de esta agüita.
3: Ay, godes.
0: Saludos a los señores que traen su placa y se la pasan jugando con ella. Corre pues, señores. ¿Quién gana hoy, Garbanzo?
3: No, gana México, por supuesto, rápido.
0: ¿Cuántos?
3: 6 goles, fácil.
0: ¿6 goles?
3: Sí. Pero si son muy condescendientes, muy tranquilos, 4.
0: 4, que México va a ganar 4-0, dice el Garbanzo. Alguien que sabe de fútbol, maestro.
6: Sí, brody, sí. Si algo...
3: Es sabemos. Perú, es Perú, y hablamos futbolísticamente.
6: Güey, van a jugar contra futbolistas, no contra la señorita Laura, brody.
3: No.
6: Exacto.
3: O sea, ¿acabas de decir que todos los jugadores venden, hot dogs?
6: No, tú estás creyendo
3: es lo que
6: eso.
3: Tú acabas de decir.
6: Estás diciendo que 5 o 6 goles, y que se les da bien 4. Estamos diciendo que no son los
3: Perú,
6: que van a ver a Laura en América, son futbolistas.
3: No estamos hablando de...
0: El Garbanzo piensa que estos vatos van a llegar con su sandwichito, güey, ahí diciendo, ¡que pase la selección de Perú!
3: No, eso lo dijo el Doggy.
0: No manches, güey. Ya volvemos, señores. Saludos a toda la banda peruana. ¡Viva México! Regresamos aquí desde Nueva York.

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12: Bueno, nos vamos con el chocolatazo al Estado de México. Tenemos a Antonio, le va a hacer el chocolatazo a su novia Cristina. ¿Cómo estás, Antonio?
13: Muy bien, muy bien.
12: Cristina es tu novia, Antonio. Tienes 4 meses de novio con ella y la última vez que la viste en persona fue hace 3 meses.
13: Sí, hace 3 meses.
12: ¿Tú también eres del Estado de México?
13: Ella vive en el Estado de México y yo vivo en el Estado de Morelos. Entonces ella se viene para acá, para su pueblo. Entonces a veces le llamo y no me contesta el teléfono. Quiero saber si anda con alguien o está solo o no tiene tiempo de contestar el teléfono.
12: O sea que cuando ella está en su pueblo te contesta todo bien, pero cuando no está ahí ya no te contesta.
13: No, al revés. A ver, cuando está en su pueblo no me contesta el teléfono y cuando está en mi pueblo sí contesta el teléfono.
12: Ah, ya entendí. O sea que cuando anda en su pueblo ahí no te contesta, como si tuviera alguien ahí con el que anda.
13: Ajá, nomás quiere estar seguro si tiene alguien o no.
12: A ver, tú la amas a esta mujer y tú le mandas dinero, ¿no?
13: No le mando mucho dinero porque ella dice que no quiere depender de nadie. Entonces quiero saber por qué me dice eso, pues. Si tiene alguien o tiene dinero, no sé, porque yo ahorita estoy en el trámite de divorciarme, porque ahorita pues ya me dejé de mi esposa. Entonces ella la encontré en el Face, entonces le dije que si quería juntarse conmigo, entonces ella me dijo que sí. Entonces yo ahorita estoy tratando de divorciarme, tengo la corte para julio.
12: O sea que tú encontraste a Cristina en el Facebook y dijiste, me voy a divorciar rápido para ya casarme con Cristina.
13: Sí, de volada, en caliente.
12: Oh, no. En caliente, o sea, ¿tú no puedes estar solo o qué?
13: No puedo estar solo porque tengo que tener una persona para que esté vigilándome porque estoy enfermo de diabetes.
12: o sea que tú te divorcias y luego rápido con Cristina para que te cuide por lo del diabetes.
13: Ajá.
12: ¿Y tu esposa con la que estás te checa el diabetes ahorita?
13: No, yo aunque no me chequee, yo me tengo que divorciar a la fuerza, aunque sea quiera o no quiera ella, me tiene que dar el divorcio a fuerza.
12: O sea, tú conociste a Cristina, te volviste loco por ella y dijiste a tu mujer, quiero el divorcio, bye.
13: Sí.
12: ¿Eso quiere decir que estás muy enamorado de Cristina?
13: Pues si ella tiene algo, pues mejor le digo que ya no quiero nada con ella, porque yo cuando la conocí estaba solo, amigo. A mí no me dijo nada. Ella sabe ya mi situación, cómo está con esta mujer. Y ya le platiqué todo, yo no sé si tenga alguien o no.
12: Bueno, a ver, pues vamos a llamarle, a hacerle este chocolatazo a Cristina y a ver qué sucede. Por favor, no hagas ruido, le va a llamar el lobo, ¿ok?
13: Oh, ok.
4: Sí, bueno.
6: Bueno, con la señorita Cristina.
4: Sí, ¿de parte de quién?
6: Bueno, te llamo de una compañía de chocolates, Cristina. Tenemos una promoción donde le hacemos llegar unos chocolates en forma de corazón a alguien especial que tú tengas, Cristina. Es totalmente gratis, solo una promoción. ¿Tú tienes a algún hombre especial a quien te gustaría que se los enviemos?
4: Uy, no.
6: No tienes a nadie especial ahorita.
4: No, muchísimas gracias. No, yo no tengo a quien mandarle.
6: De verdad, Cristina, ¿no tienes a nadie especial ahorita?
4: No, pues no, la verdad no.
12: Oh, no.
6: O sea que ahorita estás solita, no tienes pareja, no tienes...
4: El tiempo ha sido así, pues.
6: De verdad. ¿Y no tienes algún amigo especial o algún compañero del trabajo, de la escuela, algo así?
4: No.
6: ¿Tampoco tienes amigos?
4: No, no soy muy amiguera ni a... O sea, no, la verdad no.
6: O sea que muy trabajadora, Cristina, tú.
4: Pues sí, la verdad me dedico pues a lo que es del trabajo a la casa y de la casa al trabajo y nada más.
6: Ah, qué bien, Cristina. Eso quiere decir que pues eres una mujer muy trabajadora y una buena mujer, ¿no?
4: Pues, sí.
6: ¿Qué dices? Te diré, ¿no?
4: Sí.
6: Qué bien, Cristina. Oye, ¿y a ti te gustan los chocolates o no?
4: No, casi no.
6: ¿No te gustan los dulces?
4: No, nada de eso.
6: O sea que te cuidas, debes de tener bonito cuerpo, ¿no?
4: Sí.
6: Bueno, entonces te puedo mandar otra cosa porque chocolates o dulces no comes.
4: No, muchísimas gracias. Sí, o sea, es por demás porque pues ahora sí que, inclusive pues ahorita ya me voy a salir del tema. Fue su cumpleaños de mi nieto y compré unos y ahí están, ni siquiera los he probado.
6: Entiendo. ¿Y cuántos nietos tienes?
4: Tres.
6: De verdad, o sea que eres abuelita, pero te escuchas muy joven, mucha energía y además tienes una voz hermosa, Cristina. Pero no te chivías tanto. Por cierto, estoy trabajando, no sé si te gustaría. A mí sí, la verdad. Pero no sé si a ti te gustaría que hablemos más tarde o en otra ocasión.
4: Sí, después.
6: ¿De verdad te gustaría que hablemos?
4: Sí.
12: Oh, no.
6: Perfecto, ¿y tienes tu WhatsApp? ¿Sí tienes WhatsApp?
4: Sí.
6: Ah, pues ahí te mando un mensajito y nos ponemos de acuerdo para ver cuándo volvemos a hablar, para volver a escucharte.
4: Bueno, está bien.
6: Está bien, pero ¿segura que no tienes a nadie, no tienes pareja, no tienes a nadie para llamarte y hablarte con confianza?
4: No, obvio no.
6: Obvio no, pues sí, ¿verdad? Si no estuvieras hablando así conmigo.
4: No.
6: Pues ya sé que no eres mucho de chocolates y dulces, pero ¿las flores sí te gustan?
4: Me gustan mucho las plantas.
6: Ah, muy bien, pues igual ya que tengamos más confianza, ya que platiquemos, pues te mando ahí una plantita, algo bonito, y sabiendo que no tienes a nadie, pues ya con confianza, ¿verdad?
4: Sí.
6: Bueno, ahí está Choco.
12: Okay, Cristina, aquí tenemos a Antonio. Él dijo que te amaba y que quería pues ya hasta divorciarse y dejar a su esposa por ti, pero bueno, ya escuchaste ahí a Antonio.
13: No, pues está bien que no tiene a nadie, entonces yo estoy pintado.
6: Pero al rato voy a platicar con Cristina porque ella no tiene a nadie.
13: Hola, Cristina, ¿no me conoces ya?
12: Ahí te está escuchando.
13: Cristina, no, pues está bien, te diviertes.
6: Es que tú, Antonio, nada más la quieres para que te cuide por lo del diabetes y yo sí la quiero de verdad. ¿Verdad, Cristina?
4: No, estoy pues ocupada, bien, pues, mire, no lo puedo atender, la verdad.
12: A ver, hablen ustedes, Antonio.
13: Ok. Cristina, contéstame, Cristina.
12: Ahí te está escuchando. ¿Te dolió escuchar lo que escuchaste, Antonio?
13: Pues sí.
14: Ya colgó, Choco.
12: A ver, márquenle de nuevo.
13: Lo voy a marcar ahorita.
12: Ah, ¿tú le vas a marcar? Márcale y la pones así en el three-way para que estén las tres líneas, a ver qué dice.
13: Pues sí, le voy a poner las tres líneas ahorita para ver qué me dice.
12: Sí sabes cómo poner las tres líneas, ¿verdad? Para hablar los tres.
13: Sí, yo sé cómo hacerle, cómo comunicarme bien con ella, a ver qué me dice. Que no me dice nada ella.
12: Oh, no. No, Antonio, me refiero yo a que enlaces las tres llamadas para escucharla.
13: Oh, okay, ahorita lo vamos a hacer.
12: Pero sí sabes cómo hacerle, poner las tres llamadas a...

0: Pues no, no lo sé, no lo sé cómo hacerlo.
1: Oh my God, eso hubieras dicho. Pues márquenle otra vez aquí.
0: Okay. Ya colgó, ¿no?
1: Sí, hace ratito. Vamos a marcarle de nuevo.
0: No va a contestar ya.
2: Usted me puede dejar un mensaje para 72.
0: Ya no va a contestar.
3: Aguanta tú, Sugar.
1: ¿Por qué le dice Sugar?
3: Tiene diabetes.
2: Usted me puede dejar un mensaje para 7.
1: No, ya no va a contestar. Así lo dejamos, Antonio, ¿ok?
0: Órale, pues, gracias igualmente, ¿eh? Gracias, ¿eh?
1: De nada, pero, ¿y qué mal, no? Digo, no te mencionó, dijo que no tenía nadie y pues ya escuchaste que iba a hablar con el lobo.
0: Pues sí, no tenía que haber hablado así, no tenía que haber contestado, ni tampoco tenía que haberlo aceptado.
1: Tú me dijiste que estabas muy enamorado de ella, que te vas a divorciar por ella, que ya quieres estar con ella, o sea, ¿después de esto ya se terminó todo?
0: Pues necesito hablar todavía personalmente con ella, porque ella ha estado yendo para allá, para mi casa, ha estado yendo, pues, pero pues, va porque a veces yo le digo que vaya. Pues según ella dice que me quiere y que me quiere, pero pues estoy en dudas en ella, porque yo a veces cuando se viene para México yo le llamo y a veces no me contesta, me dice que a veces no hay señal. Ayer le tuve llame y no me contestó nada, hasta hoy en la mañana me contestó.
1: Hey, cálmense. Bueno, cuídate mucho, Antonio.
0: Pues, igualmente, adiós.
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0: Carlitos.
1: Bueno, bueno, bueno, ¿cómo está, primazo?
0: Bueno, me pasé.
2: No, brody, está saludando bien, está hablando bien.
0: Carlitos, ¿qué parodia quieres, Carlitos? Buenas las tengas.
1: Buenísimas, buenísimas, sí las tengo. No, mire, tratando de comunicarme con usted como, ¿qué? 5 años, vamos a ponerle.
2: Con usted, con usted. Ya no eres Erasmo, eres Don Erasmo, brody.
3: Mr. Erasmo.
0: Hola, niños que andan en pañal. ¿A qué hora les llega su mamila, perros? ¡Cuá! ¡Cuá! Primo, ¿qué parodia, Carlitos, desde hace tantos años?
1: Miren, pues a ver si por favor, vamos a poner al tremendo ranchero chido. Y vamos a poner a Washusei. Y al brujo mayor.
3: Al brujo mayor.
0: El brujo menor. Órale, échale. ¿Y qué quieres que hagan el ranchero chido, el Washusei y el brujo?
1: No, pues como que el ranchero chido se vino a trabajar para acá, para Estados Unidos.
0: Ey.
1: Y haga de cuenta como que se fue a un salón de las deliciosas. Y que pues ahí salió todo fregado y que andaba por la carretera pues buscando Ray, que se encontró Washusei y que le dijo que él lo podía curar. Que él le recomendaba al brujo mayor, que porque Bertalicia lo tenía bien embrujado.
3: Hoy no más.
0: Ok, entonces sale el ranchero chido bien desgastado ahí de la cahuila.
3: Cariñosas.
0: Ahí de las cariñosas, sí. Y en eso va caminando y lo rescata el Washusei y lo lleva con el brujo menor.
1: ¿Con el brujo menor?
3: Okay. Sí, sí, sí, porque pues para curarlo, dijiste, ¿no? Para que le dé su un brebaje.
1: Sí, ándele, ándele. Sí, como que con hierbas y con santerías y cosas.
3: Sí, güey. No, o sea, no.
0: Bueno, yo no sé mucho de esto, pero dicen que... Bueno. Imagínate, el ranchero chido así llegó a la cueva del peludo en Tijuana, güey. Llegó bien... acá hay en perro, güey. A ver. Así llegó con su...
4: Ya llegamos, ey. Sí, ya llegué aquí a Tijuana. Vine a traer a Bertalicia porque va a ir allá pa Michoacán. ¿Qué? ¡No! ¿Cómo que la iba que volara de Los Ángeles? No, es que era... Sí, estaba más barato de Los Ángeles, pero yo le dije que estaba más barato acá de Tijuana pa dejarla allí en el aeropuerto y pa irme allá al Hong Kong. Aquí voy llegando.

0: No, ¿para qué te iba a invitar, Lolo? ¿Sabe que ibas a venir a eso? Ey, mañana yo te llamo. Ándale, pues. Ey. Sí, yo aquí... el vuelo de ella sale como a las 3 de la tarde. Y ahí la tengo que dejar como a la 1. Y ya desde ahí me vengo para acá y me voy a estar unas cervezas ahí para ir a ver a las cariñosas. Ey. Yo te llamo. Sí, no, ese, ya te llamo yo para que no sales para el palta rato. Ey.
1: 2 horas después.
2: Hola, papi, ¿cómo estás?
0: Bien, ¿cómo te llamas tú?
2: Me puedes llamar Gloria. Lo tengo bien merecido.
0: Oh, tú, es como una canción de Joan Sebastián. Te voy a cambiar el nombre, pero no. Esa es la canción.
2: Sí, lo que pasa es que quiero que me hagas tuya. Y si no te gusto yo, ahí están las demás muchachas. Nomás que yo soy la madrota. Muchachas.
3: ¡Ay, hola! ¿Cómo estás?
0: Ven, esta está bien. ¿Cuántos años tienes tú?
3: Yo tengo 27.
0: 27, estás bien, mira nomás. Pues con ella.
2: Ay, sí, con ella te dejo, te va a tratar bien, trátalo bien, Se ve que trae.
3: Ay, pero no me está agarrando ahí, señor, todavía.
0: Es que me acaban de dar lo de los taxes. No,
3: ¿Me dieron $20,000?
0: No, ¿cómo van a dar 20,000? No me dieron 20,000, pero me dieron un dineral. Me dieron 2,750 porque puse un depende de un sobrino que tengo allá en Zamora.
3: Ay, bueno, vente para acá, mi rey.
1: 3 horas después.
3: Pues gracias.
0: ¿No sabes dónde está la camioneta que traeba?
3: No, pues no sé de qué hable, ya puede salirse porque tengo...
2: Oiga, señor, su camioneta que estaba allá, usted tomó mucho y se la llevó una muchacha. Usted se la regaló, le dijo, llévate la camioneta, te la regalo, por un besito que le dio.
0: ¿Cómo que le regalé la camioneta?
2: Y usted firmó un papel ahí que no sé qué, el Speed Libby, que es no sé qué, y que le dijo, llévatela.
0: ¿A poco le firmé papeles?
2: Sí, usted tomó mucho tequila y dijo, ay, déjamela. Y entonces, pues, se llevó la camioneta y usted trae una cartera llena de dinero puros de a dólar, así tostaditos, nuevecitos, como recién salidos de ahí del banco.
0: Ya valió mal, todos se llevaron el dinero. ¿Qué voy a decir a Bertalicia? Hijo eso.
1: El ranchero chido caminando.
0: Ya valió mal haciendo.
4: Oiga, señor,
0: como...
4: oiga.
0: No, me da un yo voy para allá.
4: ¿A dónde va?
0: Voy a Posnar.
4: No, está muy lejos. No, está muy lejos.
0: Voy para Osnar, va a hacer un papel. Yo que nunca ayudé a la gente que pedía aquí, que sea que era puro huevón.
4: ¡Hora, huevón!
0: No me digan así, ya me acaban de robar. Joder, tú. Ya valió mal, ahora sí, ya.
4: ¡Quéntese, viejo! ¡Súbase a la banqueta!
0: ¡Deja su madre, güeyes!
4: ¡Súbase a la banqueta!
0: ¡Quítate la!
4: ¡Súbete a la banqueta, perro!
0: ¿Por qué no se dan por la banqueta? ¡Me estoy yendo por la banqueta, perro!
5: Hola, ¿cómo está, señor?
0: Sí, estoy bien, ¿y usted?
5: Estoy muy bien, usted ocupa ayuda, ¿verdad? Necesita usted librarse de los vicios del alcohol y las mujeres.
0: ¿Usted tiene quien me ayude?
5: Yo tengo quien le ayude, y lo conozco, lo voy a llevar con él, porque él lo va a ayudar y es un hombre de bien que lo va a hacer. Que salga de este problema.
0: Qué bueno, a ver si me ayuda a agarrar otra vez la camioneta cabrona que acaba de sacar del dealer. La acaba de sacar ahí de 33 Arusels.
1: Una hora después.
5: Él es el brujo menor.
0: Oye, a ver, ¿cómo me va a ayudar? A ver.
5: Estoy echando aquí las cartas. Estoy... sabiendo que...
0: ¿Usted no es el que decía que siempre iba a quedar campeón en la América?
4: El brujo menor.
5: Yo soy, pero estoy viendo que ya.
0: Qué bueno que me va a ayudar.
5: Mira, tu camioneta la vas a ver.
0: Ah, qué guay, ya me he asustado que no.
5: Pero la vas a ver toda quemada. Porque la camioneta ya... Esa camioneta ya le quitaron todo, la vendieron las partes.
0: ¿Por qué hablas como José José?
4: ¿Y por qué lo recomendaron como José José?
0: Ya tenía mucho que no hacía el brujo menor, ya no me acuerdo cómo era. Tengo que escucharlo otra vez.
4: Gavilano.
5: ya no.
0: Oye, ¿y el dinero?
5: De gusto, lo disfrutaste bien. Así que, ya, ese dinero ya, también.
0: ¡Puta madre!
5: Y no te vas a ir de aquí hasta que me des $1,000.
0: ¡Oh, qué lach! ¡Vamos a la sala!
6: ¡Ay, nos vemos! ¡Ay, nos vemos! Ya no se pudo.
7: Habla como el brujo, eso es estúpido.
0: Ya no está todo el brujo.
7: Habla como José José, güey, ya.
5: Mira, te voy a decir una cosa.
0: Ah, no es lo mismo, Garbanzo. No es lo mismo. Oye, primo Carlitos, ahí estamos.
8: Muchísimas gracias, y acá lo llamamos en... Yo vivo en Fort Cal, en Colorado, y estamos más bien en Cheyenne, Wyoming.
7: Ah, qué bueno que nos dices para ir a la fiesta.
0: Si Dios quiere, yo creo que vamos a hacer algo en Colorado para que vayas allá a Denver. Muy pronto. ¡Regresamos, señores! 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
10: Muy bien, estamos de regreso aquí en Erando en la Chocolata con Caminos de la Vida, y el día de hoy estamos hablando con don Fernando, que ya muchos años ayudando a muchas personas que han tenido embrujamientos, y creo que esto no habíamos hablado, pero hay encantos, encantamientos. Vamos a hablar de esto, conflictos de familia que llevan tragedias por causa de encantamientos y brujería. ¿No han visto familias que por más que hacen de todo, nunca se llevan bien, siempre hay conflictos y todo? Pues bueno, tiene que ver algo de esto, nos dice don Fernando de Caminos de la Vida. Don Fernando, ¿cómo está? Buenas tardes.
11: Muy buenas tardes, muchísimas gracias nuevamente por invitarme a tu show, por dejarme tu público y pues compartir estos temas, ¿no? Bueno, y fíjate el tema que me estás preguntando de los encantamientos, de las tragedias que en ocasiones pasan en las familias. Esto normalmente y siempre pasa es por envidia, de que llega alguien, un familiar, un conocido, un amigo, un compadre, alguien pues que uno le tiene todo el cariño y la confianza del mundo, y resulta que ve un hogar tranquilo, un hogar bonito, una familia que se respeta, una familia en armonía, unos hijos educados, decentes, organizados, un lugar donde se respira completa paz, armonía, felicidad, prosperidad, abundancia, y les da coraje, les da envidia. Entonces, hacen rituales, hacen encantamientos, hacen ataques malignos para destruir destruir eso. Y muchas veces cuando yo he atendido esos casos me dice la gente, pero ¿por qué me hacen eso si yo no le hice nada malo? Lo único que hice fue abrirle las puertas de mi casa, fue abrirle, darle ayuda, servirle a esta persona que venía mal y pues vino aquí con su cara de perro mojado.
10: Sí, es que también hay envidias, don Fernando. También sí. Yo digo también, señoras, no tengan su casa tan chida. Hay que tener un porque luego llegan y le andan ya desde la entrada tienen un espejote así bien acá como si fueran la tigresa y ya empantallan a la comadre, güey.
11: Sí. Es que pues mire, vea, pues es el es lo que genera la abundancia, ¿no? Tú tienes abundancia y vistes mejor, comes mejor, duermes mejor, andas en un mejor coche, arreglas mejor tu casa, porque pues para eso uno trabaja, para darse esos gustos, ¿no? Entonces hay gente que no le gusta eso, le da coraje, le da rabia, y pues son y aplican el dicho, ¿no? Si no es para mí, no es para nadie, si no es conmigo, con nadie más. Esto, si yo no lo puedo tener, que él tampoco lo tenga, y es ahí donde lamentablemente pues hacen este tipo de cosas, ¿no? Pues he atendido casos en donde aparte de que, por ejemplo, hace poquito atendí yo una señora que le abrió las puertas de su casa a una medio hermana por parte de papá que llegó de su lugar de origen. Y pues obviamente, pues como todo el mundo que llega con una mano adelante, otra atrás, pues dijo, es mi hermana, yo pues le ofreció la casa. Pues esta mujer llegó con todo y garras, y eso, desde que llegó esa mujer a esa casa, empezaron a haber problemas, y no obstante de haber dañado a su hermana, se le quedó con el marido.
10: ¡Ah! Al
11: remate. Esa fue las gracias.
10: O sea, está increíble. Ahora, cuando hablamos de encantamientos y todo esto, obviamente a usted han llegado personas con usted, ha visto esto. Hay algo que me llama la atención cuando usted dice, yo no te voy a decir exactamente quién lo hizo para que ahí termine esto y no sigan peleas, rencores, otras cosas. Y la sanación va desde ese lado, ¿no? Desde estar bien contigo, esto ya no va a volver a pasar. Y es lo que usted ha estado ofreciendo. 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Maestro Fernando, pues le agradecemos y la próxima hablaremos sobre brujerías, animales que tienen que ver con eso. Por lo pronto le damos las gracias, Maestro Fernando.
11: No, pues muchísimas gracias a ti y que por permitirme explicarle este tipo de situaciones que pasan en ocasiones. Uno a veces no quiere creer en la maldad, no quiere uno creer que un ser amado, un ser querido, alguien que uno aprecio, quiera mucho, le tenga envidia y le quiera hacer uno cosas, pero pues acuérdense de la historia de Caín y Abel para no irnos tan lejos, así pasa. Pero bueno, así afortunadamente hay la solución.
10: Muy bien, ojalá que así sea y le agradecemos, cuídense mucho. Él es Fernando de Caminos de la Vida, el Maestro Fernando.
11: Muchísimas gracias, amigos míos. Sean libres, sean felices, abran su mente, busquen opciones, no se me rindan. Paz, amor y buen genio, mis peregrinos del alma.

0: mi gente, los saluda su compadre El Favela. Y bueno, estás escuchando el show de Erasmo y la Chocolata.
1: I left my heart in San Francisco. Ah, no, aquí no es San Francisco, ¿da, güey?
2: Güey, ya te decía, ¿eso qué?
1: Ando crudo, ¿dónde está la banda? ¿Dónde está la banda, maestro?
3: Oye, Brody, pues saludos a toda la raza que nos escucha acá del lado de... del este. El día de hoy el Erasmo y el Garbanzo estarán haciendo el show en unas horas antes del partido. El partido es a las 9 hora de acá del este, Brody.
1: A las 9 de México-Perú. Después del empate, Rafa Márquez, vamos a ver cómo nos va a México con este partidito de esta noche. El clima ya se está componiendo. Ahorita quién sabe al rato, pero... había inundaciones y de todo. Garbanzo, feliz día del maíz, güey.
2: Ah, caray, ¿y yo qué tengo que ver con el maíz?
1: No sé, güey, siento que el maíz es una... algo que nos representa, güey, el maíz.
2: ¿Cómo? ¿Étnico?
1: Es como algo de... es de nosotros, güey, el maíz. Se lo dimos al mundo, güey.
2: Sí, sí, sí.
1: Y tú eres mexicano, güey.
2: Oye, y la gente ya dejó de consumir el maíz del bueno, de... ¿cómo dices? Del bueno, del sabroso, el coqueto. Oye, ¿estaba viendo esto del maíz? Yo no sabía que las tortillas ya le quitaron el maíz, y le echan otras cosas, cal, harinas, y ya no es tortilla chida. No
1: seas mamila, güey, siempre le han echado cal y no. al nixtamal, siempre se le han echado cal.
2: Sí, pero ahora las tortillas ya no son 100% de maíz.
1: Bueno, estaban diciendo ese rollo de que si el maíz, si las tortillas no son 100% del maíz criollo, no deberían ser tortillas. Porque sí, la están chafeando, pues.
2: Exacto.
1: Y luego hay maíz transgénico, que ya no es el maíz chido, güey. Por eso Obrador, que ustedes lo criticaban con eso, decía que no quería que llevaran maíz de aquí. No quería que metieran maíz de Estados Unidos, porque aquí lo hacen a... ahora sí que a la brava. Y el maíz mexicano, todavía que hay muchos... era el maíz que le daba trabajo a la gente.
2: Pues sí,
1: güey. O sea, miles, güey. Yo me acuerdo, ya les he platicado cómo cosechábamos el maíz. El maíz era la fuente y también el tiempo para la banda, güey. O sea, siempre éramos maíz. Sembrar maíz y qué hacer con el maíz. Éramos, y ahorita, güey, ya las señoras torteaban, iban al molino. Todo lo que tenía que ver con el maíz ya se perdió, güey.
2: Sí, oye, incluso hubo un tiempo que estaban queriendo comprar maíz precisamente de Estados Unidos, ¿no? Que es como muy ilógico, ¿cómo México va a comprar maíz de otro país, güey? Si son los que lo inventaron, eso es una payasada.
1: Bueno, dicen que el origen del maíz, ¿de dónde viene? Pues le llaman así, sea maíz, es donde se domesticó a partir de Teocintle, una... graminea nativa de México. En la antigüedad, proceso que se domesticó comenzó hace más de 7000 a 9000 años, güey. Evidencia arqueológica, los restos más antiguos de su domesticación se ha encontrado en el valle de Tehuacán, Puebla, güey. O sea, si ustedes, si yo fuera poblano, estaría bien orgulloso porque ahí se ve que es donde nació o se vio el primer maíz, güey, en Tehuacán, Puebla. Y en la región de Balsas, en México, diversidad actual, México cuenta con 64 razas de maíz, que te decía.
2: 64.
1: Ya ves que uno es como amarillito, otro negrito, otro pues más blanco.
2: Sí.
1: Unas semillas más, granos, perdón, más grandes, otros más chiquitos. Bueno, 64 razas de maíz, de las cuales 59 son nativas y exclusivas del territorio, güey.
2: No, imagínate, estás hablando de cuántos años, porque es una evolución también del maíz, ¿no? Desde hace que 9000 años, ¿hace cuántos años?
1: Sí,
2: se empiezan a hacer de diferentes maneras.
1: Y mira, el maíz, tú sabes que hay un maíz que es como pal pozole, ¿no?
2: Sí, claro, que es un poquito como caniquilla.
1: El Señora, me da un kilo de maíz caniquilla.
4: Ay, lo quieres para el pozole, ¿verdad?
1: Del caniquilla. Maíz caniquilla.
2: Bueno, de la más chiquita, agüita.
1: Grupo Cónico, Altas Montañas de México. Palomero, toluqueño, una de las razas más antiguas, caracterizada por sus granos pontiagudos y duros que revientan al calor, es originaria del Valle de Toluca, güey. Ese ese maíz, el cónico, utilizado principalmente para la elaboración de las tortillas, tamales y la tradición pozole verde. Destaca por su mazorca en forma de cono. Este es el que más conocemos, güey, el cónico. El que es para las tortillas rollo. Está el chalqueño, muy valorado en el centro del país por su excelente rendimiento para las tortillas, así como por la producción de elotes tiernos de grano de sabor. O sea, esos los de los esquites y todo. A la otra dile, dame un elote chalqueño, para que vean los que venden elote. Al otro le saqué un pedo un vato así.
2: Oh, sí, ¿y qué dijo?
1: Allá afuera de la radio, llegamos, maestro. Ah, usted estaba, maestro, cuando llegó don Pedro, don José Ronstadt.
3: Ah, sí, el Erasmo llega y le dice al señor de los elotes, le dice José Ronstadt, échense un elote, muchachos. Y nos lo prepara el señor, y el Erasmo le dice, ¿y qué elote es? Y el señor se quedó así como...
2: Oh, ¿qué hablo? Es elote, ¿no?
3: Y dijo, pues, elote, dijo, sí, pero es del qué grano.
2: ¿Chalqueño?
3: No le dijiste eso. Oh.
1: No, yo no sabía esto. Pero sí, güey, saquen de onda. Es que sí hay muchos tipos de elotes, güey.
2: Oye, güey, ¿cómo descubren? Es una pregunta muy estúpida, ya sabes cómo soy. Pero, oye, güey, ¿cómo descubrieron? ¿Es el mismo maíz para palomitas o es otro tipo de maíz?
1: Ya habíamos hablado con la morra del maíz.
2: Yo sé, pero entonces...
1: Es un maíz especial para la palomita. No, cualquier maíz no lo puedes hacer palomita, güey. Puta, regresamos, señores, desde Nueva York. Hoy es el día del maíz. Es más, ¿quieren que les diga las cosas que se hacen con el maíz?
2: Eso está perro, güey.
1: Está regresando, Luis. Todo lo que pueden hacer con el maíz. ¿Cómo olvidar esa palabra de orejos del maíz? ¡Ya volvemos!

0: estamos de regreso aquí desde Nueva York. Señores, pues ahora juega México, pero ahí nos vemos. Es el día del maíz. Hola, hijos del maíz. Maestro, estamos hablando lo del maíz, que es de transgénico, que habíamos hablado que el presidente no le gustaba eso, porque es, como usted puede decir, es un maíz, güey, como operado, güey.
1: Sí, no, ya, artificial, de plástico.
2: Es que eso es lo que estaban comentando. No, lo que pasa es que el maíz, se modifica porque hay muchas plagas y le meten en los laboratorios a la semilla, le meten un tipo de, pues, lo acondicionan para eso, pero ya pierde lo que es el maíz
1: natural.
2: Sí, entonces, sí. Dice, la modificación se le introducen genes de otros organismos, principalmente bacterias, en los laboratorios para que otorgue características específicas que no posee de forma natural. Y los rasgos principales, Brody, las dos modificaciones más comunes son la resistencia a las plagas, tolerancia a las herbicidas, como principalmente productores de Estados Unidos, Brasil, Argentina, Canadá son los mayores productores y exportadores de ese tipo de grano a nivel global, y lo hacen crecer más rápido. O sea, obviamente pierde sabor, pierde otras cosas, como yo creo que gente que nos escucha en Washington, ellos saben que hay un tipo de manzana que es pequeña, que creo que le llaman honey, ¿no? Y es pequeña, pero es muy dulce y es natural, pero lleva más tiempo. Y lo empezaron a hacer unas manzanotas, Brody, pero ya perdía el sabor, ya perdía ese tipo de cosas. Entonces, aquí está lo que hablábamos, situación y controversia en México. Al ser México el centro de origen de la identidad del maíz, el uso de variedades transgénicas genera un intenso debate social, político y científico. Protección a la raza nativa. Existe una fuerte opción a su colectivo comercial en el país debido a riesgos de contaminación genética por polinización cruzada, lo que podría alterar o desplazar a las 59 razas nativas. Ustedes cuando han viajado, que llenan el papelito, siempre les dicen, estuviste en una granja, estuviste en contacto con animales, traes semillas de otro lado. Es bien delicado porque introducir semillas de un país a otro puede contaminar, llevar plagas, echar a perder sembradíos y miles de millones de dinero. Por eso te lo preguntan. Y aquí México dice, nos están trayendo esas madres, se van a contaminar nuestros productos y se van a perder el maíz nativo que tenemos, y vamos a llegar a un maíz que ya va a ser como un maíz en general en el mundo.
1: Sí. Oye, pero prácticamente están haciendo como un super maíz, ¿no? Se convierte como con capita. Y imagínate el maíz normal, dice, güey, yo ya no tengo esos poderes para aguantar las enfermedades prácticamente.
0: No, y que sí lo tiene, güey, pero estamos hablando de maíz que le tienes que dar tiempo de sembrarlo de esta temporada, y tienes que cosecharlo esta temporada y tienes que cuidarlo así. El otro es todo terreno, güey. Y aquí es donde vino el pedo ya de decir, oye, la canasta básica, ¿cuánto cuesta el kilo de tortilla? Por decir, 20 pesos. El maíz que de México, como es, cuesta tanto, el es 30 pesos. Y dice, no, pues güey, tráeme maíz del de Estados Unidos. Ese es más barato y te puede hacer tortillas. Entonces la gente dice, si a mí me vale madre si se pierde o no el grano mexicano, yo quiero comer, güey.
1: Claro, y si te ahorras una lana, pues mucho mejor.
0: Wey, pero unas por otras.
1: Oye, eso del maíz, si te pones a profundizar, prácticamente mantuvo con vida a una raza entera, ¿no? Porque de ahí comieron, o sea, miles y miles de personas y generaciones. Incluso, güey, yo no sabía que el whisky y algunos tipos de cerveza tienen maíz, o sea, tienen extracto de maíz.
0: No, es que le llaman el corn syrup. Esa madre tiene, pues todo tiene maíz, güey. Hay productos que tienen maíz, pero ahí les va. Con el maíz puedes prepararte unos tamales, sopes, huaraches, gorditas, tlacoyos, enfrijoladas, quesadillas, enchiladas, chilaquiles, tostadas, flautas, sopa de tortilla, el pozole, los esquites, no, elotes preparaditos ahí, calabacitas con elote, hay pan de
1: elote,
0: Luego hay bebidas, tamales dulces, sí, atole, champurrado, todo viene del elote, el sotol, ¿cómo le llaman? El pozol, que le llaman, sopa de tortilla, enchiladas. Bueno, imagínense todo lo que se puede hacer con el bendito maíz, güey.
1: Puedes tener un platillo diferente todos los días, nada más uno es cortado, otro es de diferente figura, porque el sope, redondito, el guarache alargado y un machete, pues aún más largo, era Doggy. Así de ese tamaño.
2: No, ya vi los machetots en el Mundial, en la Ciudad de México, sí, especialmente, pues venden todo esto. Y además, les faltó la tlayuda, brody.
1: Ah, también. Oye, no, el maíz, la verdad que no pensamos todo lo que has hecho por nosotros, gracias. Si no has comido maíz, te echas tu chelita. Ya se viene con su maíz. Tus chilaquiles líquidos con alcohol.
0: Y güey, fíjate. No sé si sabían, maestro, de que por allá, creo, en Finlandia o no sé dónde, tienen, güey, como un búnker.
1: Ok.
0: Y cada país lleva a guardar sus granos ahí, güey, por si pasa una catástrofe, güey. Oh. Que el mundo se esté acabando. O sea, México llega, aquí tengo un kilo de maíz, de grano de este, Perú, Brasil, ellos tienen como el banco del mundo del grano, güey.
1: No manches.
0: Está perrón, sí.
1: Eso está chido, ¿eh? Imagínate que entra alguien ahí que haga un desmadre, un revoltijo. Oh, pues es lo mismo con las bacterias peligrosas, güey, en Atlanta, creo que está esa madre. Igual. No sé para qué las guardan, la verdad.
0: Bueno, señores, pues hoy es el día del maíz. Como dicen, somos compas, somos brothers, somos razas de todos colores y el maíz es algo que nos representa a los mexicanos. Pues ya regresamos. Hoy juega México, mañana es el último día de septiembre, señores. Y se viene el mes de Halloween. Y después, Día de Acción de Gracia.
1: El turkey ya valió.
0: Y después dijo el cucú y nos herría. Porque cuando menos piense, ya vamos a estar cantando. Beben y vuelven a beber. Ya regresamos, señores. El diablito anduvo en la calle, hizo preguntas, allá está en California. Oye, y no nos invitó a la quinceañera, ya viste que ya subió un poco.
1: Oye, qué fiestón se aventó el diablito, ¿eh? Que, la neta, sentí feo que no estábamos
2: yo,
1: ahí.
2: Yo la verdad.
1: La neta, yo sí sentí gacho.
2: Por eso dicen que están las palabras y luego los hechos, ¿no? De que somos compas, bueno, que cuates.
1: Pero a lo mejor no tenía él la decisión de invitarnos.
0: No, y la gente le está escribiendo ahí en sus redes.
1: Oh, no, no.
0: Que no había espacio, dijo.
1: Ah.
0: Ya regresamos, señores, pero tenemos preparado un viajecito con los del show nomás, muy pronto. Ya regresamos.

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0: señores, esto es Vestidor y Cancha. Estamos aquí en Nueva York porque obviamente está la selección de México aquí. Aquí vivió Rafa Márquez, aquí jugó en el Red Bulls. Bueno, ya saben, este vato empezó en el Atlas, se fue allá al Mónaco, de Mónaco le brincó al Barcelona, jugó en Italia, jugó en la MLS y se retiró jugando en el León, igual que Guardadito, ¿verdad? En el León, y fue campeón con el León. Nos ganaron allí en la final en el Azteca al América, cuando León se fue, se hizo bicampeón, porque el único bicampeón de torneos cortos había sido Pumas. Y llegó León y les quitó ese rollo. Y lo vino Atlas, güey. Tres bicampeones. Y el América llegó y dijo, eso ya está pasado de moda. Vámonos por tricampeonato, perros.
1: Ya, quítenle el micrófono.
2: Ya, sí, eso ya pasó. No sé, desde
1: quítenle el micrófono a la señora Garbanzo.
2: Sí, siéntese y deme el micrófono, doñita.
1: ¿De qué le quedan, oiga? ¿De qué vende hoy?
2: ¿A cuánto las quecas?
0: Acá hay de requesón, si quieren. Pues no van a querer.
2: Ya, síguele, y luego qué más, a ver,
1: síguete endulzando, sí, que, sí, a ver, déjeme adivinar, hoy juega en la selección y Rafa Márquez es de Michoacán, y Malagón es de Michoacán, y el que manda todas las selecciones de Michoacán, un michoacano está encargado de todos.
2: No, y aparte de todo eso, pues han de ser todos de la América los que nos van a dar una victoria sobre Perú, qué bárbaro.
0: Ay, si no saben de fútbol, cállate, Garbanzo. ¿Quién es Perú? A ver, futbolísticamente. A ver, ya búrlate tú, a ver, Martinoli.
2: No, es ninguna burla, pero sabemos que por mucho tiempo México siempre ha sido superior a Perú y a otros países. Eso es la verdad. No me vengas con las historias de cuando calificaron al Mundial de Rusia. Entonces, nada, eso ya pasó.
0: Entonces, hoy gana Perú.
2: No, ¿cómo crees? No, ¿cómo?
0: Hoy gana México, para ti fácil, ¿verdad?
2: Fácil, regalado, eso. Caminando.
0: ¿Para ti quién es mejor? ¿Para ti quién es mejor, Perú o por decir Guatemala?
2: No, pues soy Guatemala.
0: ¿Es mejor que Perú?
2: Güey, ¿has visto cómo juega Guatemala? Sí, la verdad, lo que a ellos les ha perjudicado a ellos, El Salvador. Lástima que Belice no tiene selección. Si no, los mismos árbitros les harían lo mismo a estos equipos. Buenos equipos. ¿Qué? Erasno, déjale.
0: Vámonos con Rafa Márquez, señores. Esto dice Rafa Márquez, que espera esta noche contra Perú. El partido va a ser a las 9 horas de acá, que sí que va a ser a las 6 horas de California.
2: Ey.
0: 3 horas de diferencia. Ahí les va. Esto dice Rafa Márquez.
3: Ha sido muy buena toda la semana de trabajo con altas intensidades. Y juegue quien juegue, es lo que espero que se pueda mantener eso, ¿no? La idea de juego, pues obviamente poco a poco hay algunos que son nuevos y seguramente intentaremos verlos, así que vamos a ver cómo se comportan en este tipo de situaciones con estos rivales y pues intentando mantener ese nivel que mostramos contra Colombia. Si algo queremos hacer diferente es eso, ¿no? Que enfrentemos al equipo que enfrentemos, es intentar jugar de la misma manera. Se los ha hablado con los chicos, de hecho, hoy viendo un poco el análisis de rival, de que si hay algo importante que queremos cambiar, hay que hacer cosas diferentes y empieza desde ahora, ¿no? De quien juegue, pues que tienen que mostrar el mismo nivel y vayamos a donde vayamos, contra quién juguemos, pues es otro de los retos que tenemos para poder seguir manteniendo ese nivel, porque se da mucho de que vamos, no sé, a jugar a Centroamérica sin menospreciar obviamente a los rivales y que a lo mejor sí nos cuesta más trabajo sacar un buen resultado y que luego si vienen a México pues obviamente se comporta de otra manera, o si enfrentamos a un gran rival también el equipo se comporta quizás de otra manera al que si enfrentamos a un rival quizás.
0: Y eso está chido, wow. Porque maestro, México juega contra un grande y se engrandece, juega contra un equipo de medio pelo, ahí más o menos le juegan, y contra uno chafa y luego juega chafa, dice Rafa. Tenemos que jugar parejito, güeyes. Así como jugamos en casa o de visita, hay que saber jugar igual. Bueno, Rafa, pues habla de que va a repetir lo que pasó con Colombia, más o menos, porque pues no jugamos mal, ¿verdad?
3: Yo creo que lo vengo repitiendo ya. Creo que el tema de competir, mantener ese nivel de competencia es lo que quizás también nos puede ayudar a seguir mejorando, ¿no? Creo que en tan altas intensidades que hemos puesto presión en el rival, que hemos recuperado en cancha rival, que bueno, que nos lleguen lo menos posible, obviamente, también a nuestra área y a mejorar. Yo creo que el tema de finalizaciones, tuvimos tres postes, tuvimos quizás más llegadas, más disparos, y yo creo ser un poco más finos en eso, porque bueno, nos cuesta tener ocasiones y hay que tratar de aprovecharlas cuando las tengamos.
1: Oye, bro, bien, hablando de Rafa Márquez, digo, Erasmo, tú que pues fuiste futbolista profesional,
2: amateur.
1: El asunto aquí, creo que siempre pasa en todos los equipos, es primeros juegos, todos se parten la madre, todo lo quieren demostrar al técnico. Lo más difícil va a venir en 3 años, cuando estén calificando al Mundial, que ya conozcan a Rafa, ahorita tal vez hasta le piden el autógrafo, la foto. En 3 años ya va a ser el güey de Rafa Márquez. O sea, ¿qué es lo que los va a impulsar o a llevar a ser mejor a la selección? Tiene que ser pura y únicamente el fútbol. O sea, ahorita es el empuje, la garra, y queremos demostrarle al Kaiser michoacano, pero brody, eso es lo va a ser lo más interesante.
0: No, y les voy a decir otra cosa. ¿Quién sabe, güey, que llegue Rafa Márquez al Mundial? Ya es como son, que le empiece a ir mal, que Dios no quiera que le empiece a ir a, y ya sabes quién va a llegar, Aguirre.
2: Oye, a rescatar otra vez.
0: No sabemos, así es lo que es.
2: Bueno, puede ser, sí, porque de verdad son muy caprichosas a la hora de decidir. O tal vez lleguemos con 4 diferentes técnicos. No se sabe.
0: Oigan, Rafa Márquez tiene conectes en Barcelona. Y le dijeron, oye, Rafa, ¿conoces tú a Morita? ¿Conoces a la gente de Barcelona? ¿Qué les dices? ¿Ya hablaste con ellos?
2: No.
0: Y lo que dijo ahorita Rafa Márquez, vatos.
2: A ver, venga.
0: Ahorita regresamos.
2: Oh,
0: aquí desde New York. ¡Ya volvemos!

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0: estamos de regreso aquí desde Nueva York. Rafa Márquez jugó en el Barcelona, tiene conectes y le preguntaron si Morita, que tiene 17 años ahorita, pudiera jugar en el Barcelona. Él tiene los conectes, maestro. Escuche lo que contestó Rafa Márquez sobre este asunto. Garbanzo, ¿te gustaría ver a Mora en el Real Madrid o en Barcelona?
1: No, en el Barcelona 100%. Creo que el crecimiento de Morita está y tiene que ser en el Barcelona. Oye, pues va de la mano de Rafa Márquez. Él no tiene tanto empuje por allá con el Real.
2: Sí, digo, Erasmo, sabemos que le vas al Madrid, quieres a Mora en el Madrid. Lo mejor que le puede pasar es que se vaya a un equipo donde juegue, bro. Ya sea Madrid.

0: ve al Ajax, al AZ de Holanda, y luego de ahí brincar a otro equipo, lo quemaron muy rápido, y yo creo que para mí, Morita, güey, se debería de ir a Holanda, güey. Digan lo que digan, que se vaya a Holanda o a Portugal.
1: Ahí en el PSV, que creo que es donde todos los mexicanos han hecho buenos papeles, güey.
0: Dice Carlos Salcido que les tienen un museo, güey.
1: El
0: museo mexicano, donde está, pues, los jugadores mexicanos que han estado en el PSV, de el Guti,
1: el Maza,
0: el Guardado, güey.
1: El Principito.
0: Entonces han tenido ahí ese rollo. Pero bueno, señores, esto dice Rafa Márquez, de que si se va a ir o no Morita al Barcelona, que si ha hablado con él de eso, porque pues ya este güey tiene las palancas ahí.
2: Sí, no hemos tenido aún esta charla, que seguramente puede ser posible más adelante, pero bueno, yo no me preocuparía por eso. Como ya lo comenté, creo que Gil tiene una muy buena base de valores. Creo que tiene una gran familia, el papá fue futbolista y lo ha llevado bastante bien, así que no me preocupa en que todo lo que se dice o lo que se viene alabando a Gil o vaya a hacer creerse que lo que todavía no ha conseguido, ¿no? Yo creo que nosotros niños debemos de protegerlo. Creo que tengo una gran experiencia también en cómo llevaron el caso de Lamine en Barcelona. Entonces, bueno, es tratar de mantener la calma, de dejarlo que se desarrolle, que se divierta, que siga siendo ese joven que nos demuestra día con día, y apoyarlo. Porque bueno, es un talento y yo creo que este tipo de jugadores hay que tratar de, no más de este lado, sino también de aquel lado, que tengan la calma para poderlo apoyar y que ojalá nos dé muchas alegrías en un futuro. Todavía no consigue nada, así que hay que llevarlo con calma.
0: Y mucha gente no sabe, maestro, pero el mejor jugador del mundial fue la mejor defensa fue la de España, y el líder era Cubarsí. Este jugador de la Masía, ¿quién creen que era su maestro?
1: Rafa
0: Márquez. Ay, güey. Mira cómo juega Cubarsí, el central del Barcelona, de la selección, es Rafa Márquez, güey. Entonces, él era su maestro y también fue entrenador de Lamine Yamal, y le dice él, yo sé cómo llevar a estos jugadores, dice, ahí está Yamal, güey. No, que no se la crean todavía, Gilito. No ha conseguido ni madre, pero ese güey yo sé que no se le va a subir porque, pues, es muy noble, ¿no?
1: Oye, y qué chido que les dice Rafa Márquez a todos los de la prensa, que tranquilos, no se desesperen, o sea, la cosa es calmada, como dijera Resortes, para que tengan paciencia y que se les saque el mayor jugo a Gil. Ya no es Morita, güey, a Gil.
0: ¿Le ve, cómo se dice, madera para estar allá o no?
2: Bueno, es muy joven, yo creo que tiene un futuro muy interesante y la verdad es que tiene calidad para jugar en cualquier equipo, así que ojalá que ahora que pueda cumplir 18 años, pues tenga una gran oportunidad y ojalá que sea un buen equipo.
0: Ahí está. Rafa vivió aquí en Nueva York, dice que siente cuando llega aquí a Nueva York. Y pues él aquí jugó, ¿de qué se acuerda?
2: Nada, lindo recordar el que viví muy bien aquí, la pasé muy bien y no tengo más que buenos recuerdos.
0: Ahí está. Bueno, ahora juega México contra Perú. Saludos a toda la banda peruana, amigos que conocemos peruanos, que sea un buen partidito. Todavía no sale cuál va a ser la alineación de México, el 11 inicial, pero pues eso está muy chido. Algo que llamó la atención ayer, maestro, estábamos en la barra, anduvimos de bar hopping, ¿no? Que le llaman. Estuvimos ahí y terminamos en un lugar muy oscuro, maestro.
1: Ey, terminamos con focos rojos.
0: Pero con focos rojos, luz abajo. Pero esto pasó mientras estábamos en una barra. Escuchen lo que pasó. Sí, el himno nacional de Estados Unidos en mariachi. Obviamente la música, y era raro porque estábamos con puro güero y como que algunos sí levantaron la ceja, ¿no? Así de...
1: Sí, como que ¿qué está pasando? No, y la gente es bien intrigosa en X. Hoy

0: Oigan, ¿ustedes cómo vieron un mariachi, nuestro himno? La raza se puso a...
1: A ver, pero todos sabemos que es político, ¿no? Digo, es un...
0: Sí.
1: El partido es de la NFL, un deporte muy americano, en Chicago, que es donde ha habido muchas redadas y todo este rollo. Y luego les meten el mariachi. Es el partido que todos ven, raza, ¿eh? Este es el partido de Monday Night. Porque no es un partido normal de los que juegan cinco a la misma hora. Es el único juego. Entonces, es llamar la atención. Oye, estos brodies son mexicanos y son parte de nuestra cultura ya, ¿no? De Estados Unidos. Fuerte golpe para los racistas que, y para los trompistas, ¿no? Ver un mariachi mexicano. Imagínate una banda de rock en el Azteca. Así americana, tocando el himno nacional mexicano.
0: Sería chido.
2: No, no creo que estaría tan chido para mí. Bueno, ya regresamos, señores. Acá desde Nueva York. Chequen ahí en las redes. Ya volvemos, anduvimos ahí en el museo con el ranchero chido también. ¡Ya regresamos!

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1: Compa Peso, hay algo que le quiero decir a esa morra que está ahí.

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1: ¡Viva México! ¡Sí, señor!

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2: Échele, échele machina ahí.
3: Traemos los en la sangre.

0: Muy
1: bien, muchachos, bien rifado. Bravísimo,
2: ¡bravo!
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1: Pa' Junior. Vámonos a la vuelta, compa.

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1: ¿Qué tal? ¿Cómo le va? Yo soy Marina Rosado y esta es la información más relevante hasta este momento. En noticias internacionales, las autoridades de Chiapas, un estado en el sureste de México, investigan el linchamiento de dos personas de origen maya en la comunidad llamada Las Tacitas, municipio de Ocosingo, luego de que habitantes la señalaran presuntamente por practicar brujería. Los hechos tuvieron lugar esta semana, concretamente la noche del martes 22 de septiembre, en esa localidad de la región Selva, donde, de acuerdo con testimonios recogidos en la propia comunidad, un grupo de pobladores retuvo a las víctimas, un hombre y una mujer, y los trasladó hasta el domo de la plaza principal. Durante varias horas, como se observa en videos que ya circulan en las redes, las personas fueron sometidas a agresiones físicas y verbales para posteriormente ser rociadas con combustible y quemadas. La Fiscalía General del Estado, a través de la Fiscalía de Justicia Indígena, ya abrió una carpeta de investigación para esclarecer este caso y determinar quiénes participaron en el ataque. Por su parte, los familiares de las víctimas exigieron que se investiguen los hechos y que los responsables sean detenidos. A esta petición ya se sumaron autoridades tradicionales de comunidades de la zona, quienes reclaman la aplicación de la ley. Para la nueva, yo soy Marina Rosado.
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2: Buenos días, raza. ¿Café listo? ¿Mente abierta? Porque siempre hay algo bueno que llevarnos de un nuevo día. Esto es el cafecito del día. ¿Te ha pasado que le das tantas vueltas a algo que terminas más confundido que cuando empezaste? Analizamos lo que pasó, imaginamos lo que podría pasar y hasta nos preocupamos por cosas que todavía ni han sucedido. Pensamos que si le damos otra vuelta más, quizá finalmente vamos a encontrar la respuesta perfecta. Pero el cafecito de hoy nos recuerda, no todas las respuestas llegan pensando más, algunas llegan viviendo. Porque hay cosas que solamente entendemos cuando damos el primer paso. Hay miedos que se hacen más pequeños cuando los enfrentamos, decisiones que se vuelven más claras cuando empezamos a caminar y preguntas que la vida responde mucho mejor que nuestra imaginación. No significa actuar sin pensar. Significa entender que tampoco necesitamos tener todas las respuestas para comenzar. Así que si hoy estás pensando demasiado en lo que podría pasar mañana, quizá no necesitas otra hora dándole vueltas. Quizá necesitas vivir un poquito más lo que tienes enfrente hoy. Este fue el cafecito del día. Con los hijos de su mañana, aquí en La Nueva.

0: Chachamán, Chachamán, buenos días, carnalito.
1: Buenos días, grasa.
0: Pásate ese croissant, carnal.
1: Qué rico croissant,
0: Ay, Diosito, gracias por el pan de cada día, gracias por las donitas que nos trajeron esta mañanita.
1: Gracias, Dios nos escuchó. Y pues nos trajeron Krispy Kreme Donuts.
0: No pude resistir una mordida tras otra, mi choche.
1: No.
0: Pero bueno, de vez en cuando, o sea, cada día, hay que romper la dieta. Dice por aquí en nuestro live Salgada María Gay, muchachos, Dios los hace y ellos se juntan, ¿eh? Saludos a mi buen Chochemán.
1: Saludos, Mari.
0: Bueno, mi gente, pues así es como iniciamos esta bonita y hermosa mañana, feliz miércoles 30 de septiembre, my friends. ¿Cuántos días faltan, mi chiche?
1: Faltan,
0: 90 y tantos.
1: Están los 90.
0: Último día del mes y aquí arrancamos otra mañana con los hijos de su mañana, con mi compa Chuchemán y...
1: bien el sabor.
0: Qué rico. Para toda la familia de la nueva 1020 AM y 99.5 FM, saludos para todos ustedes. Para la raza de la construcción, ya se la saben, los traileros, los que trabajan en las bodas, para fábricas.
1: Así es.
0: Los que van rumbo al trabajo y los que van saliendo del trabajo, mi choche.
1: Así, Berito.
0: Good morning to you y esperemos que amanezcan muy bien. ¿Sale, Valen?
1: Faltan 92 días.
0: 92 días, mi gente hermosa. Casi Navidad. Tú pones el arbolito de Navidad, de todo te van a criticar.
1: Oye, de veras es cierto, muchos lo ponen ya de una vez.
0: Ya, fíjate que ayer me di una vuelta por, ayer o antier, por Sam's. Y me sentí cincuentón. No sé qué. No, fui a Sam's y ya pusieron ahí la decoración de Navidad, carnal. O sea,
1: ya está listo.
0: Hay segmentos de Halloween, pero ya están las cosas de Navidad. Ya. Dije, ¿qué pedo?
1: Ya. Man. Ya viene Navidad, ahora sí, otro año.
0: Navidad.
1: Sí, otro año ha caído.
0: Qué bonito. Bueno, mi raza, pues en el cafecito de hoy, saludcita de buena, mi choche.
1: Así es, saludcito, vamos a quemarnos la jeta.
0: Vamos a quemarnos la jeta tantito, ¿eh?
1: Saludos a todos que están viéndonos aquí en Facebook Live.
0: Qué mazón que me di. Bueno, pues ustedes ya escucharon la reflexión completa en nuestro cafecito, ¿eh? Yeah. Pero quiero quedarme nada más con una cosita, mi gente hermosa. Escuche bien lo que tengo para ti. A veces creemos que pensar más siempre significa pensar mejor. Y no necesariamente, porque hay un punto donde analizar ayuda. Y luego hay otro donde simplemente empieza a dar vueltas sobre el mismo pensamiento. No porque sea débil, no porque estés tomando malas decisiones. A veces simplemente queremos sentir que tenemos control antes de dar el siguiente paso. Pero la vida no siempre te entrega todas las respuestas antes de comenzar, mi chuchín. Algunas aparecen después de comenzar. Clarity doesn't always come before the step. Sometimes it comes before you took the step. O sea, la claridad no siempre llega antes del paso. A veces llega porque simplemente los diste el primer paso. Y para los muchachones que van rumbo a la escuela, no necesitan saber exactamente qué quieren ser a los 14, 16 o 18 años. Prueban cosas, aprendan, por favor. Se van a equivocar, ¿okay? No es necesario que diga que se equivoquen. Se van a equivocar, okay. Pero cuando se equivocan van a poder descubrir qué es lo que le gusta y qué es lo que no le gusta. Porque parte de encontrar respuestas también es vivir suficiente para poder hacer mejores preguntas. Y por eso vas a escucharnos cuando vamos creciendo, mi chuchi. No hagas esto, muchacho, porque te va a pasar así.
1: Ya aparezco un adulto así. Ya así me dice mi mamá.
0: Ya me duele la espalda, No. No comas tanto dulce, porque te va a dar diabetes.
1: Así.
0: Hijo, se mete. Pero bueno, pues ahí está, mi gente. Pensar es importante, pero tampoco dejes que pensar se convierta en la manera de nunca avanzar, ¿ok? Así que ahí nomás quedó. Saludos para todo, mi gente hermosa. Así es.
1: Comunidad de la Luz con Adrián Martínez.
0: Qué rico. ¿Cómo andamos con el clima? ¿Cómo andamos con el clima, mi chuchi?
1: Amanecimos bien habladotes. Amanecimos ya listos para otro día lluvioso. Y ahorita voy a comenzar a llover a partir de una media hora más o menos. Va a comenzar a chispitear o chispotear, como le digan ustedes. Y también a la alta de hoy, ahorita está a 69. La alta de hoy va a estar a 73. Con lluvia y lluvioso. Hay una alerta de floods, ¿cómo se llama? De
0: inundaciones
1: en ciertas áreas bajas. Tengan mucho cuidado, raza. Si ve la área que se está subiendo el agua, a retirarse de esa área. Especialmente, bueno, si llueve mucho, la Cedar Creek siempre se pone bien llena de agua.
0: Oh, sí, carnal.
1: Siempre, no sé por qué.
0: Tengan cuidado, mi gente hermosa, ¿eh?
1: ¿Nunca has visto videos tú? ¿O si has visto tú en vivo?
0: Sí, la neta, sí lo he mirado, carnal.
1: La calle Cedar Creek aquí en Omaha, Nebraska.
0: Se pone bien feo, carnal.
1: Se pone, pero bien, bueno, dicen que más antes esa calle era un arroyo.
0: Un rollo.
1: Que es donde el desagüe de toda la, ves que aquí hay muchas, muchas montañitas, bueno, hills, que le llaman.
0: Cerritos.
1: Cerritos. Y pues ahí es donde iba, se iba la, el agua, pero ahora hicieron calle. Y pues, ¿dónde se va el agua? Pues donde mismo.
0: ¿Y qué crees, mi chuche? Por eso se llama la calle Saddle Creek.
1: Ya. Yeah.
0: Por si tenían dudas, aprendiste, ¿sí?, algo con el choche, man.
1: Así merito. El arroyo.
0: ¿Así
1: el arroyo?
0: Que
1: el arroyo de silla de caballo.
0: Ándale. Exacto.
1: Pues Saddle Creek, ¿no?
0: Sí, lo intentamos literalmente como es, pues ahí está bien.
1: Sí.
0: Bueno, pues con toda esta lluvia, mi gente, lo primero que esta mañana es manejar con calma, pavimento mojado, you guys already know.
1: Sí.
0: Visibilidad reducida por momentos y conforme avance el día podemos tener más acumulación de agua, así que mucha precaución. En la construcción sigue varios cierres importantes, por favor. Amigos que trabajan en la construcción, por favor, ya dejan de ser TikToks, hay que terminar todo el rollo,
1: no,
0: por favor.
1: No, ya te voy a estar huevones.
0: Bueno, pues ahí
1: está. Me gustaba cuando mi patrón me hablaba, cuando yo trabajaba en construcción.
0: Ey.
1: Me hablaba el patrón.
0: ¿Qué te decía?
1: We're gonna call it off today.
0: Oh, man.
1: Hijo de
0: su... Hijo su mecha, ¿eh?
1: No, hombre.
0: ¿Y qué rollo?
1: Qué rico. Vamos para atrás.
0: Vámonos,
1: pata.
0: Pues. Ni para quejarme.
1: Echar para atrás. Vámonos.
0: Llegando a la casa me quejo de que no hay jale.
1: Voy a llegar como bien entrando yo al cuarto.
0: Ey.
1: ¡Arriba, Zapata!
0: ¡Vámonos!
1: El zapatista. ¡Ay, pues tú muy revolucionario! ¿Qué onda? No, digo, arriba, Zapata, que vamos a...
0: Ven, pica chiquita. Muy buena esa, ¿eh? Bueno, mi gente, escucha muy bien. North 41st Avenue y Bird Street, contenido cerrado. El tráfico de paso de por trabajos para MUD.
1: Uh-huh.
0: Sur 38 Avenida entre la Harney y Farnham, contenido cerrado. Al tráfico de paso por trabajos de servicios públicos.
1: Yeah.
0: Sur 81 Avenida entre Joseph y Valley también permanece cerrado al tráfico de paso. Mientras Missouri Avenue entre Sur 18 y Sur 17 sigue reducido al carril rumbo al este por reparación de drenaje, mi gente hermosa.
1: Ya tú sabes.
0: Y bueno, pues dos restricciones que todavía siguen dentro de su periodo programado. Maple rumbo al oeste, a la altura del norte 94 Avenida, reducido a un carril por trabajos relacionados con una ruptura de tubería de agua.
1: Mm.
0: Y Pacific entre Sur 139 y Mayfair Drive, reducido a un carril rumbo al oeste por trabajos de gas por MUD. Así que give yourself some time, danse unos minutos adicionales, por favor, y especialmente con la lluvia, no se peguen tanto a los carros, ¿ok?
1: Así, verito.
0: Porque si vas pegadito, la culpa va a ser tuya, finalmente los que están atrás siempre tienen la culpa, ¿verdad que sí, Chuchem?
1: Así, verito, raza.
0: Y regresando, quiero que sean sinceros conmigo y con Choche, por favor, porque hay gastos donde uno sabe perfectamente que, bueno, pues, se nos va mucho dinero, mi Chuchem, que la renta, el carro, el seguro, pero llegan estos gastos que aparecen. O sea, de repente se te va como $5 al mes o $5 a la semana.
1: Uh-huh.
0: Son 8, son 10. Y de repente revisas la cuenta bancaria, mi chuché.
1: ¿Sí?
0: Y todo mi dinero, ¿dónde se me fue? ¿Qué rollo?
1: Starbucks.
0: A la Starbucks, sí, cierto.
1: Dunkin' Donuts.
0: Yo soy víctima de eso, mi gente hermosa. Pero bueno, ahí nomás quedó.
1: Pero los patrones de nosotros.
0: Ándale. No somos un gasto, somos una inversión, ¿eh?
1: Ah,
0: ¿verdad? Ya ves.
1: Están invirtiendo en nosotros.
0: Están invirtiendo en nosotros por el bien de la programación. Bueno,
1: muchas gracias.
0: Para toda la... Ándale, efectivamente, para los patrones. Para Muñoz Media, sí, señor, me quedamos. Aquí andamos en la nueva 1020 AM y 99.5 FM. Somos los hijos de su.
1: Es su mañana.
0: Regresamos aquí con más del Chicha, mi quedamos. No se desconecten. Dejen sus comentarios, por favor. Y recuerde que Hoy es hoy. A mí me dicen marrano. ¿Por qué? Porque hoy. Regresamos, mi gente hermosa. Saludos.
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0: Para toda la bandera que amaneció crudo el día de hoy.
1: No, ayer yo andaba bien crudo, güey.
0: ¿Y hasta crees que la gente no amanece crudo hoy, Michoche?
1: Ayer, bueno, sí, mucho sí, pero ayer sí. Ayer, como fue mi cumpleaños el lunes, sí, el martes, no, hombre, andaba que me... Que trágame tierra.
0: La pasaste a todo dar. ¿Qué es lo importante, Michoche?
1: Sí, todo chido mi cumpleaños. Gracias a toda la gente que se comunicó conmigo, los saludos por las redes sociales, los que mandaron ahí sus 10, 15 barras de Venmo. Gracias, hombre. No hay problema. O sea, se va a agregando para el Taco Fun.
0: Ya me hiciste pensar para que cuando cumple yo años voy a
1: postear ahí. Esto ya es como si se es una tradición nueva de los
0: es una cultura, mi gente hermosa.
1: Así es, por mandar Venmo y Cash App.
0: Tú ponla a ver qué te mandan.
1: Sí.
0: Un centavito, ¿eh? Algo es algo, ¿eh?
1: Sí, algo es un dólar. Hasta...
0: La neta. Bueno, mi gente hermosa, estamos de regreso y hoy preguntamos en qué gasto pequeño se te va más el dinero de lo que quisieras admitir. No
1: tengan... ¡Que hable la patrona!
0: Por favor, no, patrona, no digas nada, por favor.
1: No, porque si no...
0: No la vayas a invocar, canal.
1: No, no, va a decir, no, estos güeyes
0: están caros.
1: Están caros, estos pasguatos.
0: Y luego andan pidiendo, no piden nada para donuts, pidan Krispy Kreme.
1: Sí.
0: Ay, no, mi gente hermosa. Pero bueno, así la pregunta, ¿qué gasto pequeño se te va más el dinero de lo que quisieras admitir?
1: Yeah.
0: Y fíjate que quiero hablar un poquito de una historia que tengo yo, Michuche, sobre mi experiencia personal al respecto de eso.
1: Yeah.
0: Tengo una historia de yeah. Subway.
1: André Martín no va a estar hablando.
0: Por favor, ¿eh? Solamente yo puedo hablar de mí mismo. Anyways. La historia tiene que ver desde que tuve yo, no sé, mis 18, 19 años, mi chuche.
1: Sí.
0: Y fíjate que va más o menos así. Yo en aquellos tiempos, cuando tenía mis 18, 19, pues tenía un gasto que se me iba demasiado rápido.
1: Ok.
0: Fíjate que...
1: Estabas adicto al Subway.
0: ¿Cómo?
1: Estabas adicto al Subway.
0: Oh, sí, carnal, la mera ¿sí? neta, ¿eh? Fíjate que...
1: El $5 footlong.
0: El $5 footlong.
1: Sí.
0: Me la gastaba ahí, era todos los días, canal.
1: Sí.
0: Era todos los días. Descubrí con el tiempo lo que me pasó a mí, es exactamente una de las razones que expertos financieros, el pedo que estaba yo gordito, recomiendan ay, chihuahuas, ¿qué pasó ahí, Anda sonando la cumbia. Bueno, anyways, cada... Cada mañana me la pasaba en Subway. Era todos los días. Lunes a viernes me gastaba mis $5 en Subway. Uh-huh. Y no me daba cuenta qué rollo. O sea, yo pagaba. Mi rutina era levantarme, irme a la colegiatura. Estudiaba administración. Era una carrera técnica en la Metropolitan Community College.
1: Así es.
0: Administración de empresas. Y todos los días mi rutina era levantarme, ir a la escuela y ir por mi Subway. Sí, órale. Sí. Y fíjate que lo chistoso es porque miraba que supuestamente podías bajar de peso y todo el rollo, ¿no?
1: Supuestamente.
0: El marketing en aquellos
1: tiempos. Ponían al gordo y luego lo pusieron flaco,
0: güey. La neta, ¿eh? Me inspiró.
1: Le pegó diabetes, güey. Por eso está flaco el güey.
0: Ándale, no, es mito, ¿no? No es cierto.
1: Bueno, no. ¿Y luego?
0: No, pues mira, fíjate que sí terminé bajando de peso, ¿eh? Uh-huh. Y la verdad, voy descubriendo hoy que, pues, bueno, ya con el tiempo tuve una tarea específica para poder determinar exactamente dónde se me iban los gastos. Uh-huh. Y ahí es donde me di cuenta. Dije, ah, no manches, imagínate, son $5 al día, ¿sí? 5 días a la semana, $25 uh-huh. Al mes. Son $100. ¿Sí? $100 y luego al año. Digo, ah, su mecha, es una buena feria.
1: Yeah.
0: Y dejé ya de pagar y comprar ahí en Subway, mi chuche.
1: Así, merito.
0: ¿Cómo ves el asunto, eh?
1: No veo nada, pero bueno. Fíjate que a mí lo que se me iba mucho también era la adicción a ese mentado, ese Starbucks.
0: ¿El Starbucks?
1: Sí.
0: Es una adicción, canal.
1: O el Dunkin' Donuts también.
0: ¿El Dunkin' Donuts también?
1: Ese también era muy, ¿cómo se dice? Era la adicción que también, una de las adicciones que teníamos. Ahorita ya lo dejamos porque pues obviamente no tengo con qué ir. Como que le diga el camión. Paso por ahí, ¿no, güey?
0: Llévame al Dunkin' Donuts.
1: No, pero aquí está muy rico el café. Ahora, otra cosa que se me va el dinero también. Se me iba.
0: A ver.
1: Eran las aplicaciones de televisión.
0: Fíjate que eso es, yo creo que para muchos tienen ese problema hoy en día.
1: Sí.
0: Y mayormente del dinero que uno tiene se nos van las aplicaciones.
1: Uh-huh.
0: Y fíjate que hay bastante propaganda de marketing sobre personas que tienen sus suscripciones y ni idea, o sea, se suscriben y de repente se lo olvidan y ahí se les va mensualmente.
1: Uh-huh.
0: Y también un saludito para los que tienen su membresía en el gimnasio y ni siquiera van.
1: De mí no estar hablando.
0: Eso es una historia real, carnal. Fíjate, una temporada me pasó eso.
1: Sí.
0: Casi un año. Un año de pagar y no fui, carnal. No fui.
1: Uh-huh.
0: No, bueno, sí iba, nada más que hace cuenta que era mi día de hacer ejercicio y pues los días se me ha pasado y dije, sí. Pues voy a echar hueva.
1: Y nada,
0: carnal.
1: No, hombre.
0: Historia real, mi gente. Cuéntanos, por favor, 402.
1: Al Plan Paisa.
0: ¿A dónde? Ándale.
1: Plan de Paisa, que está en L.
0: Dice, ¿le puede mandar saludos a mi compa, el Tony?
1: ¡El Tony! ¡Saludos, Tony!
0: ¡Buenísimo! ¡Saludos! ¿Qué dijo? Mis peptidos. Mucha gente cree que son mala inversión, pero para mí son mi mayor tesoro e inversión corporal. ¡Oh! ¡Peptides!
1: Oh,
0: son como
1: peptides.
0: Peptides.
1: Yeah.
0: Son como, se puede decir como, vitaminas, algo así, ¿no?
1: I don't know.
0: ¿Cómo que you don't know?
1: Explíquenos.
0: María, por favor, sácame de la duda.
1: Estamos bien pasguatos.
0: Los peptides son como para ayudarte con mejorar tu salud. Y si lo es, platícanos, por favor.
1: ¿Qué es? ¿Qué estás hablando?
0: Porque yo recuerdo, eso es lo que más o menos yo sé, mi chuche. Uh-huh. Más o menos lo que yo sé. Pero bueno, anyways, el Consumer Financial Protection Bureau, la Agencia Federal de Protección Financiera al Consumidor, recomienda registrar los gastos por lo menos durante un par de semanas o un mes.
1: Uh-huh.
0: Y específicamente mencionan cosas pequeñas como comprar desayuno o lunch en vez de llevarlo desde la casa. Porque esos son precisamente los gastos que uno deja de notar cuando ya forman parte de la rutina. Y eso sí es muy cierto. Muchas personas, ahí estaba yo, carnal. O sea, yo no hacía mi desayuno, yo me iba al Subway hace mucho tiempo, ¿verdad? Pero no te creas, a veces el desayuno todas las mañanitas se va acumulando. Dices, ah, pues no es nada, $20. Hoy en día, ya está carito, la verdad.
1: Ya, dale carito.
0: Oye, ¿y el tanque de gas? Bueno, no, es necesario ese rollo.
1: Hay cosas necesarias y hay cosas no necesarias.
0: No, pero espérate, o sea, antes mi camioneta se llenaba a lo mucho $65 premium.
1: Sí.
0: Premium, oh,
1: excuse me.
0: No es para presumir, pero es que sí, para mantener la camioneta en buena condición.
1: Sí. Yo te entiendo.
0: Voy a invertirlo, ¿por qué no? O sea, mucho mayor tiempo de mi vida invertí en combustible barato y no tiene nada malo, pero dije, vamos a calarle el premium y hacerlo.
1: La neta que yo he notado que sí dura más, güey. Muchos dicen que no, que es lo mismo.
0: Ey.
1: Pero el que tiene el call, la Super Unleaded,
0: yeah.
1: esa sí se evapora muy rápido.
0: Se evapora muy rápido y se jode el motor con más rapidito. Pero bueno, casi
1: somos mecánicos.
0: Fueron $110 para llenar mi tanque de camioneta para un Traverse Canal. Carnal, hasta dije, oye, ¿estamos en México? ¿Qué onda, eh?
1: No, hay que hacernos guachicoleros, güey.
0: Hay que hacernos guachicoleros aquí, ¿eh? Y no, ya están acá, carnal.
1: Ya andan aquí los guachicoleros. Están aquí. Arriba México, cabrón.
0: Ay, mi gente hermosa. Así es, mi gente hermosa. Ahí así es como estuvo con mi Subway. Hoy, pues voy a gastar mucho dinero.
1: Suscripciones también. Yeah. Que son muy... Que la más gente lo va a sacar una vez y ya, se olvida.
0: Fíjate, regresando un poquito a Starbucks, Micho Chen. También tuve una pequeña temporada en Starbucks, yo también. Ajá. Y o sea, luego fue Scooters. Fue Scooters. Starbucks, ajá, actualmente de repente... Starbucks voy porque tiene menos azúcar, así lo siento yo. Anyways, fue Scooters mi pequeña adicción. No tengo nada contra Starbucks, ok, nada más dejándose en claro. Pero bueno, el punto es, nunca compres café. El punto es, ¿sabes cuánto te estás gastando realmente? Porque el chiquito te sale como unos $6, ¿eh? $6 al día, no manches, Ari se dio cuenta de la gran inversión que hizo ahí, carnal.
1: Sí.
0: Es un buen día.
1: Ya dijo, no more Starbucks for me.
0: La neta que sí,
1: Dijo que no iba a agarrar Starbucks y ya cerraron la tienda,
0: güey. Y sí, ¿verdad? Oye, ¿qué realmente está pasando? Fíjate que el de la 72, puedo entender por qué, porque mira, se cuenta, está Starbucks y luego está el autolavado.
1: Sí.
0: Y ahí luego se acumula mucho.
1: Está un Taco Bell, ¿no?
0: También. Está un Taco Bell, exactamente.
1: Luego Menards.
0: Y siento yo que ahí la pérdida de dinero es porque se le acumulaba mucha la fila ahí. Entonces, ¿cómo entran y sale la gente? Siento que es un factor ahí.
1: Sí.
0: Esos son los factores que tomaron en cuenta. Pero
1: ¿y
0: bueno,
1: qué crees que van a venir ahí?
0: No sé.
1: De seguro van a ir a una taquería.
0: Una taquería, ¿eh? Fíjate que pensamos igual.
1: Nos vamos a donde quiera.
0: Pensamos la neta, ¿eh? Una taquería, ¿eh?
1: Vas a ver. Así de mí te vas a acordar.
0: ¿Qué gasto, mi gente hermosa, qué gasto tú sabes perfectamente que podrías bajar, pero no quieres, ¿eh? Ahí le podemos cambiar un poquito la pregunta, ¿eh?
1: ¿Ah, sí?
0: A lo mejor es tu cafecito.
1: Otra suscripción que he visto mucho. Es el car wash.
0: El car wash, ¿eh? Yo sí lo utilizo, carnal, ¿eh? Mínimo me propongo a ir una vez a la semana. Si puedo, dos. Pero sí, sí tengo mi suscripción del car wash. ¿Eh? Eso es nuevo.
1: Sí.
0: Eso es actual.
1: Es nuevo. Oye, los ¿sí le saldrá un car wash? ¿Eh? Es que sí sale, güey.
0: ¿Sí, cómo?
1: El negocio de car wash sí sale.
0: Fíjate que sí, ¿eh? Pero me pregunto, ¿toda el agua que gastan se recicla?
1: No sé, güey. A mí se me hace que sí.
0: Yo digo
1: porque
0: que sí.
1: Porque para que le salga a ellos... ¿De ganancia?
0: Tiene que salir ganancia. Tiene que haber un método de reciclaje ahí. Pero, ¿sabes qué? Un genio para el vato que se inventó ese rollo porque es un buen negocio.
1: Sí.
0: Y conveniente para uno. Bueno, especialmente si eres de las personas que gusta meter a lavar su camioneta o su carrito todos los días. Para mí se me hace una buena idea.
1: A mí se me hace que sí es agua reciclada.
0: A mí no se me hace un gasto de dinero. Bueno, si es que lo vas a utilizar, ¿verdad? Si no, pues ¿para qué?
1: Ándale.
0: Una vez al mes, paga tus $22 al mes.
1: $20.
0: Bueno, es que las suscripciones son como $20, fíjate.
1: Sí, $20 al mes. Pero está bien, porque un car wash solo es casi 20 baros.
0: Sí, casi $20. Pero si vas a la gasolinera, te puede salir barato.
1: ¿También?
0: Pero si le lavas en casa...
1: Mucho más barato.
0: Mucho más barato.
1: Pero pues, uno tiene hueva.
0: Ey, la neta, ¿eh? Dos, de vez en cuando. Me quedamos en qué gasto tú sabes perfectamente que podrías bajar, pero no quieres, you don't want to. Para mí yo creo que sería el car wash.
1: Sí.
0: Yo creo que a lo mejor puedo hacerlo, pero no
1: yo
0: quiero.
1: Yo ya no tengo suscripciones de televisión, güey.
0: Absolutamente
1: nada. Ni cable tengo, güey.
0: Me imagino, ¿por qué será?
1: Pues no te veo, güey.
0: Oh, sí. A ver. Ah, ya, pues ya.
1: Pues guapo.
0: Ya, perdón, es que se me va la onda, a veces sí, se me olvida,
1: pues, carnal. Sí tengo internet, porque todo lo que uso en la casa, pues llevo internet. ¿Ves?
0: Muy bien, perfecto.
1: Pero yo de para allá nada. Me ha ahorrado un montón de feria, güey. El chile, sí.
0: Ponte a pensar, canal. O sea, es una buena lana. Bueno,
1: 30 baros, güey. 30 baros al mes. Luego, no nomás tiene uno, tienen dos, tres. Está el Disney Plus y el Paramount y Netflix.
0: El Netflix. El Hulu.
1: Ándale.
0: iTunes. Spotify.
1: Todo eso
0: es rollo.
1: Se acumula.
0: Me quedamos en no se me vayan. Líneas abiertas 402-898-1020. Queremos escucharlos, queremos saber de ustedes.
1: Yeah.
0: Contesta la pregunta, por favor. ¿Qué gasto tú sabes perfectamente que podrías bajar, pero no quieres? ¿O en qué gasto se te va bastante el dinero y ni siquiera te das cuenta? O a lo mejor ni siquiera es a mi tierra. Somos los hijos de su.
1: Hasta mañana.
0: Y regresamos aquí con ustedes en la nueva 1020 AM.
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0: Oye.
1: Feliz miércoles, raza. Seguimos con más aquí de los hijos
2: de su mañana.
1: Su comacho chamán.
2: Y Adrián Martínez, el villano del Zamorra.
1: Ese güey, ese.
2: Fíjate, mi chuche, estaba yo checando aquí exactamente qué son los péptidos.
1: Péptidos.
2: Son los mensajeros de nuestros cuerpos. Ah. Básicamente son pequeños fragmentos de proteínas que le dan órdenes a nuestras células para que funcionen bien. Cómo producir colágeno para la piel o regular el azúcar en la sangre. Muy buena inversión, fíjate.
1: Para tu cuerpo.
2: Yeah, para tu puerco. Digo, este cuerpo, uh-huh. El cuerpo, mi gente hermosa, ¿eh? Oye, en este momento dice por aquí, dice, en las comidas para los animales, dice, en las comidas para las amantes, gastos innecesarios que no quieren dejar.
1: Hoy nomás, ¿eh? Las uñas.
2: Vámonos, ¿eh?
1: El pedicure, el manicure.
2: Bueno, pues ahí está el comentario, mi gente hermosa. Somos los hijos
1: de su mañana.
2: Aquí en la nueva 1020 AM, mi gente hermosa.
1: Extensiones, todo ese rollo.
2: Oye, dice Antonio Cervantes, saludos, bandita. ¡Saludos! Mi compa Choche y Adrián Martínez, la verdad, muy buenos en lo que hacen. Un fuerte abrazo,
1: mi compadre Choche. Chiquilín, saludos.
2: Esa es la actitud, mi perrona, un gran ser humano.
1: Oh, sí.
2: Y un ejemplo a seguir, ojalá Dios le tenga algo preparado para un futuro.
1: Saludos, claro, mi chiquilín.
2: Sí, oye, es un aplauso para eso, ¿eh?
1: Sí, mi chiquilín, saludos a mi chiquilín.
2: Casi me saca la lágrima, carnal, la mera neta, ¿eh?
1: Vamos,
2: casi.
1: Ok.
2: Casi. Bueno, mi gente moza, ahora pues vamos a hablar sobre lo siguiente, las suscripciones, el dinero que sale mientras duermes, ¿ok? Uh-huh. Aquí, fíjate que vamos de regreso con lo que estaba yo mencionando el Subway, ¿no? Aquí sí encontré datos que me hicieron sentir un poquito menos solo, fíjate, Choche.
1: A ver.
2: Tenemos aquí Deloitte, una de las firmas profesionales más grandes del mundo. Uh-huh. Hace cada año, uh-huh, su estudio de tendencias de medios digitales. Y en su investigación del 2026 encontraron que el hogar que paga servicios de streaming gasta un promedio alrededor de $69 al mes solamente en video por suscripción.
1: Ah.
2: Y casi 3 de cada 4 consumidores dijeron que están frustrados porque los servicios de entretenimiento siguen subiendo de precio, aproximadamente el 40%.
1: Sí, ya subió.
2: Va subiendo, la mera neta, ¿eh?
1: Ya, y te páginas divierte de porno ya también, qué caras. las de Netflix también.
2: Las de Netflix, sí, cierto, ¿eh? Aproximadamente el 40% dijo que había recortado alguna suscripción recientemente por, bueno, pues, preocupaciones económicas.
1: Mm.
2: Nada más el 40%, ¿eh? Y eso solamente es streaming, guys.
1: Eso sí.
2: Ahora, agrégale la música. Hay cloud storage.
1: ¿También?
2: ¿Tú pagas cloud storage?
1: Yo no.
2: Bueno, fíjate que yo sí lo utilizo de vez en cuando, pero nada más era un trial. La neta, dije, no, pues para qué, mejor compro una memoria. Pero bueno, están las aplicaciones, fitness, software, juegos. Fíjate que como proveedor de servicio de DJ utilizo varios softwares y programas para poder ayudar a mis clientes. Para mí eso es una buena inversión,
1: ¿sí?
2: Porque de alguna manera me ayuda a organizar mis eventos. Entonces, si le ves beneficio a todo lo que da.
1: Okay.
2: ¿Sí?
1: Y ahora ya muchos hacen su suscripción a ChatGPT.
2: Ya, yeah, efectivamente.
1: Ya te cobran billetes, ¿no?
2: Sí, ya cobran. Bueno, pues puede ayudarte, o sea, dependiendo de cómo lo utilices. Si sabes utilizarlo, a todo lo que da, te puede beneficiar bastante. Uh-huh. Ahora, recuerda que estas aplicaciones de inteligencia artificial se pueden equivocar, no porque sea inteligencia artificial, significa que todo es correcto. Por eso, aquí es donde aplicas la revisión, como te lo enseñan en la escuela. You always have to revise. Siempre revisa bien la información porque se puede equivocar. A lo mejor no dijiste algo bien o te escuchó, te entendió mal. Yeah. Por eso también lee un poquito cuando tú estás diciendo o le estás pidiendo algo, lee lo que dijiste para que te haga el pedido bien. O sea, el mandate. El mandato. El comando. Bueno, una vez más, ¿qué es algo que se te va, mi gente? Vamos a 402.
1: Cuéntenos.
2: 898-1020. Queremos escucharlos en este momento, por favor. Estamos en este momento live a través de Facebook y también recibiendo las llamadas. Oye, Chuchi, fíjate que la FTC alega que personas que pensaban estar pagando solamente $1 o $5 para hacer una pregunta a un experto terminaban inscritas en suscripciones mensuales de entre 28 a $125. Y que no se les mostraban claramente esas condiciones.
1: Sí.
2: El caso sigue siendo una acusación de la FTC, no una sentencia definitivamente. Pero
1: no,
2: bueno.
1: Hay muchas estafas también.
2: La neta sí.
1: Además, si quieren cómo invadir estafas, mándenme $10.99 al mes y yo les digo cómo. quitarse de la estafa.
2: No, ¿sabes qué? Una clásica, bueno, no puede ser una estafa esto, pero muchas de las veces la gente se emociona con las promociones iniciales, con que prueba esto por un mes y gratis, y ya para el siguiente mes te cobramos $2.99, $8, uh-huh, o $20, ¿no? Sí. O sabes que try it out for 3 months free, y pruébalo por 3 meses gratis. Uh-huh. Y ahí se te olvidan, y no, y son inteligentes, canal, porque dicen, en 3 meses a este compa, a la comadre se le olvida, uh-huh, y le estamos cobrando y cobrando y cobrando.
1: Así merito.
2: Pero por eso es muy importante. ¿Sabes que cuando yo hago eso, Choche, uh-huh, yo siempre me pongo un recordatorio en mi calendario? Uh-huh. ¿Sabes qué? Un día antes de los 30 días o 60 días, unos 2 días antes, voy a cancelar.
1: Así es.
2: Hago mi recordatorio, porque estos compas no me van a agarrar dinero, no, la mera neta, ¿eh?
1: No.
2: Eso es una manera para hacerle.
1: Cancélalos.
2: Si eres de las personas que, bueno, pues se emocionan por la ofertazo y quieren, uh-huh, la aplicación y lo quieren intentar, pues ya sabes, ¿eh?
1: Así
2: pero
1: es.
2: Sí, yo, fíjate que muchas aplicaciones que yo utilizaba para edición de fotografías, uh-huh, y diseños, pues así los manejaba. Hay unas que todavía los utilizo, como por ejemplo Photoshop, ahí todavía lo tengo.
1: Sí.
2: Tuve una pequeña suscripción, pero pues ya, me funciona para editar y hacer lo necesario.
1: Oh, yep. Eso sí es cierto.
2: Fíjate que Photoshop antes podías comprarlo.
1: Sí.
2: Y
1: costaba caro,
2: costaba caro, pero ya era tuyo.
1: Era una inversión, sí.
2: Ya era tuyo. Ahora ya tienes que pagar una mensualidad, Choche. Uh-huh. Tienes que pagar una anualidad también.
1: Ya se pusieron el tiro los canicos.
2: Fíjate que una cosa que me cae gordo, Choche, son los teléfonos de hoy en día. Antes te llegaba su cuadrito,
1: Oh, sí.
2: El cable. ¿Y el teléfono?
1: Sí.
2: Ahora nada más te mandan el cablecito al teléfono.
1: Sí, no, nada del cuadrecito. ¿Cómo lo voy a cargar, estúpidos?
2: Me manca, por favor.
1: Sí, yo sé.
2: Si estuvieron aquí esos inventores, pero nada, tontos, Choche.
1: No, ¿sabes? Antes hasta el iPhone te daban tus audífonos, güey.
2: Ya.
1: Ahora ya no te dan nada.
2: Ya nada. Y nada. Pues es puro marketing, o sea... Uh-huh. Bueno, no marketing, es una estrategia de ganar un poco de dinero.
1: Uh-huh.
2: Todavía de que le suben más al precio al teléfono, yeah, todavía tienes que gastar para comprar esas.
1: ¿Y cuál es el accesorios? Bueno, obviamente, no sé por qué lo hacen muy frágil los teléfonos también.
2: La mera neta que sí.
1: O sea, compras el teléfono y tú no tienes que comprarle un case todavía, güey.
2: No, es donde vienen, donde te venden la aseguranza. Ahí es donde aprovechan, ¿sabes qué? Una caída en la aseguranza. Yo sí compro la aseguranza, carnal, ¿eh?
1: Yo, fíjate que yo ya no tengo aseguranza. Ya mi teléfono es viejo.
2: Al gorro la aseguranza. Fíjate
1: son 5 dólares al mes. ¿O cuánto? 10, creo, 10 baros al mes.
2: Yo en el mío no compré aseguranza, pero cuando lo compré, no compré aseguranza, pero en un par de días, carnal, no sé qué hice, pero se me caqueó la pantalla hace uh-huh, 5 años, carnal.
1: Sí.
2: Hace 4 o 5 años.
1: Yo cuando
2: años.
1: Miraba, yo componía mis propios teléfonos, güey. De las pantallas.
2: Ya. Yeah.
1: Las pantallas las compras en la tienda.
2: ¿Y tú los armabas?
1: Sí, yo los armaba.
2: No manches.
1: Sí, $10 te cobran la pantalla.
2: Creo que yo sí me animaría a hacerlo, Choche. Yo sí. Nada más que no tengo la paciencia.
1: Yo sí, yo
2: la
1: sí.
2: La neta,
1: sí.
2: ¿Eh?
1: Todos mis hijos que tienen su iPad quebrado, hey, yo se los componía.
2: Tú los arreglabas.
1: Sí, venga.
2: A todo dar, ¿eh? Qué chido.
1: De volada.
2: Sí, sí hubo un tiempo donde le metí a mano a las cosas así para arreglar, nada más que con tanto trabajo que me cargo hoy en día.
1: Sí.
2: No, la verdad, ya pagó. Pero bueno, al final de cuentas, no hace mucho tiempo lo llevé aquí cerquitas para que le arreglaran la pantalla porque ya lleva 5 años.
1: You fix.
2: Ándale, you fix, I break.
1: Yeah, ahí arribita.
2: Fui ahí y me cobraron, pues sí fue una buena lana, mi Choche, unos $300.
1: Ah, mosca.
2: Pero pues dije, no, pues mejor que me cambie la pantalla, funciona bien mi teléfono todavía, que le cambie la pantalla, comprar una nueva.
1: No, esas pantallas cuestan 10 baros, güey.
2: No manches, pero pues, ¿para cuándo tengo el tiempo para hacerlo?
1: Eso sí.
2: Ya lo necesitaba.
1: Vete urgente. A YouTube University, ahí te enseñan cómo cambiarlo. No, de veras.
2: Sí, sí, cierto, ¿eh? Yo veo un a veces me tocó una vez hacer un tutorial. Dice, tutorial, cambiar aceite en menos de 5 minutos. Y me demoré una media hora ahí, carnal.
1: Ay, hijos de su madre.
2: Ese pasguato de Adrián, ¿eh?
1: Eso.
2: ¿No te ha pasado, Chuchi?
1: ¿Sí?
2: O sea, es una historia real, es un meme. ¿Sí? O sea, dices, arreglar cierta cosa en menos de 3 minutos.
1: Tres minutos después.
2: Hay uno más como pasguato haciendo lo que se puede, ¿sí? Y de repente ya pasaron como 20 minutos. Y digo, no, quedan 5 minutos, caramba.
1: Sí.
2: Y ahí le andas encontrando, ¿eh?
1: Pues
2: ya,
1: sí.
2: No manches, carnal, ¿eh?
1: Eso sí.
2: Esa es una estafa, mi gente hermosa. No, no se crean.
1: No.
2: Estafa es cuando no sabes exactamente lo que es. No, pero fíjate, aparte de las estafas, hay abusos.
1: Uh-huh.
2: Abusos, bastantes abusos. Abusos de niños, y no me refiero a físicamente, pero me refiero a en abusar de su inocencia, ¿verdad?
1: Ese del Roblox o del otro, ¿cómo se llama? Los juegos.
2: ¿Eh?
1: Que tienen que comprar no sé, personajes, no sé cómo se llama.
2: Y ropa, y no sé qué tanto.
1: ¿Quiero ponerle ropa este a mi personaje? What the heck? Mejor compre tú, canijo, cómprame tus calzones.
2: Sí, la neta. Ya, fíjate, una vez me dijo, quiero Robux para comprarle a mi muñequito algo. Uh-huh. Y pues como padre, a veces te pones a pensar, pues está bien, pues es para mi hijo, no sé qué tanto, para que se divierta. Pero de repente que me hago... Espérate, ¿cómo que le vas a comprar eso para que le compres ropa al muñeco digital?
1: Sí.
2: Mejor vamos a comprar ropa. ¿Sabes qué? Mejor cómete el dinero, ¿eh?
1: Sí, a huevo.
2: dice un sobrino mío allá en México, le regaña a mi suegra, dice, hey, ya deja de andar comprando Robux, mijo, mejor cómete lo que tienes ahí. Dice,
1: los taquitos.
2: Dice el niño, ay, ma, ¿cómo me voy a comer el dinero? Sabe bien feo. No, mijo, no, o sea... Invierte en comida.
1: Uno por mí, uno por mí.
2: Comida.
1: Chamaco.
2: ¿Qué pasó, guato? No, pero esos niños son bichitositos, ¿eh?
1: Sí, salen con cualquier cosa.
2: La mera neta, mi gente hermosa. La pregunta una vez más.
1: ¿Gastos inesperados?
2: Gastos innecesarios.
1: Necesarios.
2: ¿Qué harías tú, mi gente hermosa? Pregúntanos, déjanos saber, por favor, 402-898-1020. Ay, qué rico, mi gente hermosa. Somos los hijos de su...
1: Es su mañana.
2: Y regresamos aquí con ustedes en la nueva 1020 AM.
1: Tú sabes.
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2: Check, check, my check, one, two, probando, probando.
1: ¡Ew! Somos los hijos
2: de su mañana.
1: Su compa Chachamán.
2: Y Adrián Martínez, el villano del sabor. Último bloque, mi gente hermosa. Y quiero aclarar algo porque estos temas a veces, fíjate que terminan convirtiéndose en, pues ya nunca compres café. O ya nunca compres no, Starbucks. No,
1: no estamos diciendo nomás.
2: La vida tampoco es solamente pagar cuentas y ahorrar hasta que cumplamos 97. Tampoco, ¿verdad? ¿Ok?
1: No.
2: Si algo te gusta, lo puedes pagar.
1: Si hay varo.
2: ¿Eh?
1: Órale, güey.
2: Sí, no.
1: Yo nomás estamos diciendo cosas de ahorrar.
2: Deja tú si hay varo. O sea, si algo te gusta, lo puedes pagar y no está dañando tus propiedades. o más bien tus prioridades, perdón. Disfrútalo. Enjoy it.
1: Sí.
2: Para mí la conversación es tener intención, ¿no? Porque quizás alguien descubre, gasto $80 al mes en café y dice, ¿sabes qué? Me encanta. I love it. Lo puedo pagar. Me alcanza. Voy a gastarme una hora de mi trabajo en una cafecita, caramba, ¿eh? Uh-huh. Ah, tú dale, pues.
1: Dale.
2: Pero otro, fíjate que a veces, por el otro lado, uno de esos descubre, pago 6 suscripciones que ni uso y dice, pues, ¿para qué?
1: Uh-huh.
2: Ahí sí, déjame decirte que ahí sí encontraste dinero sin tener que ganar un dólar más, ¿ok?
1: Sí, merito.
2: All right, guys.
1: Entonces, otra cosa que he visto mucho, bueno, he visto, pero he notado.
2: Ya. Yeah.
1: Cuando las pedas, güey.
2: Sí, cierto, ¿eh?
1: Las pedotas.
2: Oye, pero ¿cuánto te cuesta un 24? Bueno, las
1: no, el problema no hay problema si empezas en tu casa, güey. Cuando vas a un club, güey, o vas a un baile, a un concierto, ¿sí me entiendes?
2: No, sabes que tienes toda la razón en eso, Michoche. El ir a tomar a la barra, yo nunca, no le he encontrado chiste. Bueno, a lo mejor porque no soy de ese ambiente, ¿verdad? Uh-huh. Pero ir a tomarte una cerveza y pagar unos 6, 5, 2 por una chela cuando dices, oye, ¿por qué no me compro un 6 mejor en la casa?
1: O sí, un 20, 12.
2: Un 12 en la casa.
1: Sí.
2: I don't know, I'm just saying, cada quien su gusto, ¿eh?

0: podemos sacar.
1: Eso sí, no, sí, neta que sí, muchos les gusta ir al casino por el dinero que no tienen o saben que no tienen y en lugar de pagar un bill, pues van al casino a dárselo.
0: Hablando de casino, no hace mucho tiempo que fui a dar una vuelta por allá y me encontré con un compa que nos escucha desde, ¿cómo se llama el lugar? International Soccer, Soccer International, ahí por la 132 y la Maple. Este compa me lo encontré ahí y estaba bien contentísimo, carnal. Me enseñó su recibo y se ganó $15,000, carnal.
1: ¿Qué hubo?
0: ¡$15,000, choche!
1: No, hombre.
0: Amigo, dije, y espérate, creo que ya estaba intoxicado, tomadito, entradito, dice, y saca el paquete de billetes. Dije, espérate, güey, espérate, guárdala, güey, te van a asaltar, carnal, ¿eh?
1: Sí.
0: O
1: Oh,
0: sea,
1: sí, gente, hay gente que te asalta y luego, luego.
0: tenga mucho cuidado con ese rollo, mi gente hermosa,
1: Sí.
0: ¿eh? O sea, felicidades, carnal, o sea, no te envidio, o sea, felicidades, la neta, pero ten cuidado.
1: Sí.
0: Y hay una diferencia entre, yo creo que si yo fuera otra persona, a lo mejor podrían haber abusado de la situación. Podrían ver, no sé, lo que sea, pero. Amigos, si alguien te dice guárdalo o ten cuidado, háganle caso, por favor, ¿ok, guys? Es muy peligroso ese asunto del dinero. Dice por aquí, hola chicos, buenos días.
1: Buenos días.
0: Aquí en Monterrey, mi hermano cumple muchos años hoy, así que
1: ¡Hey! ¿Cómo se
0: felicidades.
1: llama su hermano?
0: ¿Cómo te llama tu hermano, Juana? Déjanos saber, por favor, por lo
1: El
0: mientras
1: tío de Rollis.
0: vamos a poner las mañanitas
1: Pinchurrientas.
0: pinchurrientas, ¿eh?
1: ¡Súbele, súbele, súbele! Ahí está su hermano, Juanita.
0: ¡Ey, ey, ey!
1: ¡Ay, no más! Recodo, pero somos recodos más. Nosotros somos para dos.
0: Somos recodos, mi gente hermosa. Ahí está. Ahí están las mañanitas pinchorrientas para
1: a
0: la
1: su
0: comadre,
1: hermano.
0: a su hermanito. Y bueno, pues ahí está la pregunta: ¿en qué gasto pequeño se te va más el dinero de lo que quisieras admitir, mi gente hermosa, pueden decir la verdad. Aquí no venimos a juzgar. Bueno, Chochi quizás sí, ¿eh?
1: Yo no. Yo no. Cada quien hace su negocio, ¿ves?
0: Pero bueno, antes de movernos a la siguiente hora, mi gente, vamos, quiero que desde ahorita preparen algo muy importante. Hoy miércoles a las 9 de la mañana, que regresa nuestro segmento de inmigración con el abogado Mark Curley.
1: Yeah.
0: Y no esperen, por favor, hasta la mera hora para pensar, ay, sí tenía una pregunta. No, escuche bien, desde ahorita, escríbanla, por favor, si han visto una palabra en un documento que no que entienden, si tienen una pregunta general sobre procesos migratorios. Si quieren entender mejor algún cambio
1: con las leyes,
0: con
1: nuevas
0: las
1: leyes.
0: leyes, si hay algo que siempre han querido preguntarle a un abogado, pero nunca han sabido cómo plantearlo, mándalo por favor a través de mensaje de texto 402-898-1020.
1: Así merito.
0: Repórtanse por favor desde ahorita, vayan mandando sus preguntitas para el abogado. Nosotros vamos preparando las preguntas para aprovechar al máximo con el tiempo. Con el tiempo con el abogado, ¿ok, friends? Así aquí, un aviso muy importante antes que nada. Lo que vamos a compartir al aire es información legal general. No constituye, o más bien no sustituye una consulta individual y tampoco crea una relación con el abogado y cliente. Cada caso tiene detalles propios. Así que para asesoría sobre una situación muy específica, hay que revisarla directamente con un abogado.
1: Así es.
0: Pero aquí sí pueden aprender, mira, o sea, pueden escuchar, pueden hacer preguntas generales y la pregunta de ustedes puede ayudar también a otra familia que nos está escuchando. Así que hoy a las 9, Mark Curling, segmento de migración aquí en la nueva 1020 AM y 99.5 FM.
1: Pero en estos momentos, esté pendientes por los saludos sonideros que vienen la próxima hora.
0: Oh, yeah, mi gente, vamos a.
1: Mande su saludo de una vez.
0: Al número
1: 402-898-1020.
0: No se me vayan, somos los hijos de su.
1: Es su mañana.
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3: ¿Qué tal? ¿Cómo le va? Yo soy Marina Rosado y esta es la información más relevante hasta este momento. En noticias estatales, autoridades de la ciudad de Omaha dieron a conocer que un bombero fue acusado de múltiples delitos graves en un

0: caso de pornografía infantil. Se trata de Brandon Wilson, quien fue arrestado el miércoles 23 de septiembre y enfrenta 4 cargos por la producción de pornografía infantil y 4 cargos más por grabar o fotografiar a una menor sin su consentimiento. Según consta en documentos judiciales, este caso abarca incidentes ocurridos entre el año 2017 y 2020. El Departamento de Bomberos de Omaha confirmó la detención de Wilson, quien había sido ascendido el año pasado al puesto de ingeniero de vehículos de bomberos. Ahora se encuentra bajo licencia administrativa con goce de sueldo. Por su parte, el fiscal del condado de Douglas, Don Klein, dijo que si bien los delitos ocurrieron entre el 2017 y 2020, fue hasta ahora que las pruebas se descubrieron. La presunta víctima era una niña que tenía entre 12 y 15 años en aquel entonces. Actualmente ya es mayor de edad. Está previsto que Wilson comparezca ante el tribunal hoy viernes 25 de septiembre. Para La Nueva, yo soy Marina Rosado.
1: Y ahora, un reporte del equipo de los Nebraska Cornhuskers, aquí en La Nueva 99.5 FM y 1020 AM.
2: ¿Qué tal, amigos del deporte? José Ramón con el reporte semanal de los Huskers en español, patrocinado por Nebraska Commission for the Blind and Visually Impaired. Los Nebraska Cornhuskers vienen de una victoria contundente de 31-13 sobre Michigan State, un triunfo que los mantiene invictos 4 ganados, 0 perdidos en la temporada, y les da un fuerte impulso en el inicio del Big Ten. Nebraska dominó con una defensa agresiva que acumuló 6 capturadas y forzó 3 pérdidas de balón, mientras que el mariscal de campo, Anthony Colandrea, lanzó para 212 yardas y 2 anotaciones, incluyendo una conexión clave con Vincent Genatón, quien anotó 2 veces. Con este resultado, los Huskers regresan a casa para enfrentar este sábado a la Universidad de Maryland en un duelo programado a las 3 de la tarde en el Memorial Stadium. Maryland llega con una marca de 2 ganados y 2 perdidos, después de una dura derrota 54-3 contra UCLA. Este será un reto interesante para la defensa de los Huskers. Nebraska buscará mantener su inicio perfecto y seguir escalando en la conversación nacional. El partido este sábado será transmitido por Fox Sports One, así que ya lo saben. Prepárese para otro sábado de fútbol americano, porque los Cornhuskers quieren seguir rugiendo fuerte en la conferencia del Big Ten. 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

0: Ese choche, ese choche,
1: eso es lo que soy yo.
0: El pasito de la cabezona. Cabeceo, cabeceo, cabeceo, cabeceo.
2: Tubo.
0: Saludos para el Tuzo perrona. Dice para el Choche el villano. Dice yo, si me tomo mis cafecitos, ¿eh? 400 por mes de café sin scooters. Vámonos. Vengan los saludos para la China Poblana. Ese borreguito. Toda la familia Moncada. Hasta Monterrey. Nuevo León. Eso. ¿Para quién, Choche? ¿Para quién?
1: Saludos para doña Concha.
0: Conchita. Bueno, los sabrosos. Saludos sonideros. 402-898-1020.
1: A ver, Rosa, 402-898-1020. Sigan sus saludos.
0: Para Juana Herrera. Salgado María. Vámonos. Ese chiquilín.
1: ¡Échale!
0: Eso. Ese Benítez. Ese Johnny. Ese Tony. Tony Rock. ¡Báilalo!
1: Oh, yeah.
0: ¡Échale cemento! ¡Mézclalo sabroso! ¡Y caderazo! Todo mundo con el pasito del cabezón. Cabeceo. Eso.
1: Uy.
0: Eso.
1: Ay, no más. 402-898-1020.
0: Dice para la familia Mevige. Sonido sabotaje. Hasta la Ciudad de México. Ese Ponchito Martínez. Hasta en San Felipe, Yutla. Hoy no más. Y la Rosy.
1: Y las Catrachitas.
0: Hoy no más. Dice para la famosísima Jarochita. Vengan los unos terrones para la baby. El pelón. El llorarás, dice el llorarás.
1: A los chocatrocas.
0: Hoy no más, hasta Denver, Colorado. Dice la gente de Chimalhuacán. Guerrero de Tlalpan. Ese Rafa Mix. Kansas City. Sonido Fantomas. Des Moines, Iowa. Ya presente. Ya escuchando. Sí, señor.
1: Los hijos.
0: De su mañana.
2: Yeah.
0: Cabeceo. Ese Choche.
1: Chaparrita.
0: Dice un saludo para la Chulis. La Chula. Ese Chilanguito Olivares. Y su Mari Mendoza. Goza.
1: Súbele.
0: Sonido Terranova. La máquina de las ideas. Camila Sánchez.
1: DJ Taurus.
0: Sí, señor. Jorge Mendoza. Toda la gente hermosa de Lincoln, Nebraska.
1: Y Mario Monroe. Súbele, chaparrita.
0: Súbele. Para Isidre Martínez. Ese Víctor. Ese Lalo.
2: Mira cómo dice.
0: Y lo dijo el pirata. Venga. Para toda la bandera sonidera, parrandera, borrachera, tequilera. Que lo baila, que lo goza. Y en la pista. En la pista lo destroza, mi Choche. West Point presente. Dice la gente de Columbus. Para el Camote Mayor. Hasta Grand Island. Nebraska.
1: Don Robert.
0: Para su Britney. Alberto Martínez, saludos. Para el poeta.
1: Robert.
0: Vámonos. Para María Bojorques.
1: Saludos a Diosito que nos mandó Krispy Kreme.
0: Vámonos. Para la patroncita. Y la Ninis.
1: Y el patrón.
0: Y el patrón también.
1: Que somos una inversión. ¡Súbale, súbale! ¡Yeah!
0: Dice la gente hermosa de Guanajuato.
1: Puro GTO. Súbele, Concha.
0: Sinaloa. La gente de Chihuahua. Dice saludo para mi suegra. Mi suegra que no llegó a dormir. ¡Ay, no más! ¡Besas!
1: ¡No! ¡Jorge Rosas!
0: Desde Puebla para el mundo. Sí, señor. Pero no, Jorge.
1: Súbele, súbele, súbele, súbele, súbele.
0: Vengan las saludos para Marichuy de San Francisco, de Rincón, Guanajuato. Para todos ustedes.
1: ¡La Narcisa!
0: Que hacen muy feliz mis mañanas.
1: ¡A huevo!
0: Saludos peruanos para la familia Rodríguez, Alcantar, Cortés, Najera, Peñalosa.
1: Sonido, sonido.
0: Sí, señor. Saludos para Liz, para Mía y para los papis de Liz.
1: Marina Castelán. Siempre nos escucha.
0: Dice para Narcisa. Saluditos. Y esta vez no le pusieron doña, ¿eh?
1: Se enoja, se enoja. ¡Vámonos!
0: ¡Uy, uy, uy! ¡Vámonos, vámonos! ¡Vámonos! ¡Oh, yeah! Cabeceo, cabeceo, chuche man. Cabeceo, cabeceo, cabeceo. ¡Eso, eso! ¡Eso!
1: Ganando crudo, güey.
0: Toma, no te marees, por favor.
1: ¿Cómo va, María, si no veo, güey?
0: El pasito del cemento.
1: Eso, eso, eso,
0: eso, eso, eso. Con el martillo, con el martillo. Para todos los ruferos.
1: El baile del martillo.
0: Eso, eso, eso, eso, eso, eso, eso. Martillazo. Martillazo.
1: El baile de los zancos.
0: Vámonos. Graben el chiquito bailando. Ajá. Con los zancos, por favor.
1: Eso se graba, güey.
0: Allá en Moncada Drywall, ¿eh?

0: es el cumpleañero de la mañana. Ah, no, de la semana. Es el Choche Mana.
1: Oh, yeah.
0: Happy birthday.
1: Hola, semana, andas festejando.
0: ¡Qué rico!
2: Mira cómo dice.
0: Dice la gente hermosa de Lincoln, Nebraska, ya presente.
1: Anita Estrada, saludos.
0: Vámonos. Ese pan blanco. El piporro.
1: Y todos los carniceros de la hidalguense.
0: Hola, familia Estrada. Dice la gente hermosa de la Mira Michoacana. Zacarriaga. Dice la gente de Valle de Bravo. Bravo, bravísimo. Para en Clara Sol. Él llorará, él llorará, dice.
1: Llorará, llorará.
0: Dice para la bandera. Con el pañuelo azul. Cholo, cholo, cholo, cholo, cholo.
1: Olivero Nacional.
0: Sí, señor. Estamos cambiando el mundo, mi choche.
1: Ya tú sabes.
0: Sí, señor. Dice esos tiernos de Fátima. Colonia Caracoles. Familia Campos. Ese Toño. Ese niño loco. Antonio. Hola, familia Ramírez. Sí, señor. Familia Cornejo.
1: Y la raza de Reynosa, Tamaulipas.
0: Vámonos.
1: Reynosa, la polvosa.
0: Todos los huichaculeros.
1: Y cuando llueve.
0: Llueve.
1: Lo nota.
0: Vámonos, ¿eh? ¡Qué rico, mi choche! Dice para los pascuatos de la mañana.
1: Eso somos nosotros.
0: Y los carniceros. Carniceros.
1: Los caralampios.
0: Paraneros. Caralampios. Sí, señor. Pachuquita la Bella presente. Para el famoso Churralito la Bella también.
1: Chulancingo Hidalgo.
0: Vámonos. Para los chocomiles. Los villancitos. Sí, señor. Ese Gabriel Moreno. Y su chica poderosa. De Guerrero. Hoy no más.
1: Y la chacalosa.
0: La chacalosa, la chacalosa. Y tracas. Alguien graba al José Moncada, por favor. ¿Cómo lo baila el Sinaloa? Eso, eso, eso, eso, eso. Ese José ni Sancos necesita, mi compa, ya está bien alto.
1: Oye, oye, oye, oye.
0: Dice un saludo para Nachito y todos los del Dorado. Sí, señor.
1: Restaurante.
0: El Dorado, el Dorado, el rey de las parrilladas.
1: Oh, yeah. Nachito.
0: Dice un saludo para las vacas que escuchan el sonidero. Hoy no más.
1: Ahí los pajaretes.
0: Dice para las que las vacas que escuchan y las unieron y dan más leche.
1: Ah,
0: ¡ay, qué rico!
1: ¡Sáquenme una foto!
0: Eso, eso, eso. Vaqueando, vaqueando. Para todas las vacas.
1: ¡De la zumba! ¡Ánimo!
0: ¡De la zumba, dice!
1: No, ¿qué se cree?
0: Parezco perico, carnal, ¿eh? Repetido todo lo que dices. Estos son saludos unidos a mi gente hermosa. Ese Chipo Cludo. Johnny Bravo. Familia Nofre. Bailalo Tony. Bailalo Tony. Bailalo Sabroso. Vaca, vaya, vaya, vaca. Eso, eso, eso, eso, eso, eso, eso.
1: Oh, yeah.
3: Bueno, mi choche. Ahí quedó. Nos quedó. Los saludos unideros ya se la saben a las 8 de la mañana aquí con los hijos de su.
1: A su mañana.
3: Regresamos, que tenemos más de qué hablar, mi gente hermosa. Tenemos el segmento de la farándula.
1: Yeah.
3: Y no se olviden que a las 9 de la mañana aquí en la 9 tenemos el segmento legal con Mark Curly. Por favor, ¿eh? Saludos para mi gente, gracias por escuchar y estar en sintonía. Continuamos aquí en la nueva 1020 AM y...
1: Y los 99.5 FM.
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0: Cálmate, Peter Griffin. Son por los hijos. Los de su mañana.
1: Así es, su compa Chochabán.
0: Y Adrián Martínez en los micrófonos. Del Villano del Sabor. Mi gente, pues aquí andamos una vez más de regreso.
1: Yeah.
0: Bueno, mi Choche, vamos a ver qué tiene de especial hoy miércoles 30 de septiembre.
1: Quedan 92 días.
0: 92, para los que les importa. Para los que no les importa, igual ya
1: le dije. Muchos dicen que sí les importa.
0: Para los que no les importa, ahí te va igual, La neta, al chile. If you don't like it, I love you, baby. ¿Qué día se celebra hoy?
1: Día Nacional de los Traductores, güey.
0: Oh, o sea, it's my day?
1: Sí.
0: ¿Es mi día?
1: Sí.
0: Órale. Hoy se celebra...
1: La traducción también.
0: El Día Internacional de la Traducción.
1: Sí.
0: Fíjate que está interesante, Choche. Para nosotros... Es interesante porque trabajamos en una estación donde prácticamente todos los días brincamos entre, de alguna manera, en inglés y en español. Uh-huh. Más que nada en español, ¿verdad? Obviamente, sí. ¿Verdad? Pero fíjate que las Naciones Unidas, estoy revisando aquí, reconoce oficialmente el día 30 de septiembre como Día Internacional de la Traducción, destacando el trabajo de quienes permiten comunicarnos entre distintos idiomas y culturas.
1: Yeah.
0: Y traducir no siempre es simplemente cambiar una palabra por otra, mi Choche.
1: Yeah.
0: Porque hay frases mexicanas que en inglés dices, ¿cómo lo explico? O sea, imagínate traducirte a alguien, ya nos cayó el chahuizle. ¿Cómo le dices eso, O sea, good luck, buena suerte, échale ganas, Hay cosas que son muy extrañas, te pones en el momento y dices, ¿cómo traduzco ese rollo? Sí. Fíjate que también hoy es el Día Internacional del Podcast, Choche.
1: Así es.
0: Y hablando del podcast, y les hago la invitación para que sigan a nuestros muchachos, los amigos de No Sabo Podcast.
1: Así es.
0: Una buena conexión con la comunidad, la nueva generación que batalla bastante con hablar el español, así como vos, me.
1: Vos.
0: Yo batallo de bastante, mi Choche, déjame decirte. Pero bueno, la invitación, búsquenlos en Instagram, No Sabo Podcast.
1: Así merito.
0: DJ JPEG y Ariana.
1: Ariana Muñoz.
0: Yes, sir. Y esto básicamente... el primo moderno de lo que nosotros hacemos, mi Choche. Antes decías, escucha un programa de radio, ahora escucha un podcast.
1: Yeah.
0: ¿Cómo ha cambiado bastante? O sea, de radio a podcast.
1: Así merito.
0: La diferencia es que un podcast lo escuchas cuando tú quieras. Y no sé, creo que todavía tenemos que levantarnos a las 4 de la mañana para escuchar el podcast, ¿verdad? También, dependiendo, ¿verdad? No hay mucha la diferencia, más que el podcast también lo puedes escuchar en audio, pero también en video. Y mucha gente le gusta ver en video el asunto.
1: Así merito.
0: Bueno, no para todos, ¿eh? No, sorry.
1: Sí. O sea, a mí los podcasts, bueno, casi no escucho podcasts. Bueno, de vez en cuando que estoy así en mi sesión de diálisis, pues sí, me busco un podcast. Pero siempre de puro despapay.
0: El podcast nunca me llamó la atención hasta que encontré ciertas historias. A mí me encantan las historias de terror, canal.
1: Sí, también.
0: De brujería y no sé qué, todo ese rollo. Son muy interesantes, en verdad. Luego ya no puedo dormir, pero son interesantes.
1: Te quedas ahí como que, ¿a poco si será cierto?
0: Los nahuales,
1: Nahuales. No, fíjate. De mi camarada va a estar hablando.
0: Yo siento que en México ahorita ya no existen tanto los nahuales, Yo siento que existen más los influencers,
1: No, también. No, como no, ahí ando en vivo, mi camarada Frankie. Es un nahual bien hecho.
0: Ay, ay, ay. ¿Qué más tenemos aquí en el día de hoy, Michoche? Solamente eso, parece que todo,
1: Día Nacional de...
0: Fíjate que en 1947, Chuche, la Serie Mundial llega a la televisión.
1: Béisbol.
0: Ahí te va a ir.
1: ¿Qué Serie Mundial?
0: Ocurrió algo que ahora parece completamente normal. Por primera vez, un partido de la Serie Mundial de Béisbol efectivamente fue transmitido por televisión. Fue Yankees contra Brooklyn Dodgers.
1: Brooklyn Dodgers.
0: Eso que es.
1: Entonces eran los de Brooklyn, New York.
0: New York, ahí mismo.
1: Y eso murieron para Los Ángeles.
0: Los Yankees ganaron el primer juego 5-3. Pero escucha esto. En aquel momento había menos de 50,000 televisores en todo Estados Unidos. Concentrados principalmente en ciudades de la costa este. Así que, bueno, a todo dar. Vamos a averiguar ese rollo, los Dodgers de Brooklyn. Let's take a look into that.
1: Vamos, ¿cuántos se movieron para Los Ángeles, güey? Porque pues ahora son los LA Dodgers.
0: A ver, Brooklyn Dodgers.
1: Sí.
0: Ah, sí, cierto,
1: Sí, ahorita son los de Los Ángeles.
0: Wow. Bueno, mi gente hermosa, ahí está en ese asunto, por si no lo sabían, aquí lo prende. Y en el santoral no puede faltar el santoral, mi Choche.
1: ¿Qué tenemos ahora del santo?
0: Hoy en nuestro santoral tenemos a San Jerónimo.
1: Jerónimo.
0: Sacerdote y doctor de la iglesia.
1: San Jerónimo.
0: Y aquí conectamos perfectamente con lo que celebramos hoy, mi Choche, porque San Jerónimo fue traductor, fíjate, por si no sabías. Ya que es el Día Internacional del Traductor.
1: Oh, órale.
0: Es conocido especialmente por su trabajo de traducción de gran parte de la Biblia al latín.
1: Uh-huh.
0: Precisamente por eso, el Día Internacional de la Traducción se celebra el día 30 de septiembre.
1: Porque era traductor de compa.
0: Fecha de San Jerónimo.
1: Ok.
0: Vatican News confirma su festividad hoy en día. Y pues, si no lo sabías, hoy lo aprendiste con nosotros aquí en la nueva 1020 AM y...
1: ¿Y quién más? 99.5 FM.
0: Ay, ven para acá. Una más.
1: Puro zape.
0: Mi gente hermosa, no se vayan, somos los hijos de su...
1: De su mañana.
0: Regresamos en el siguiente segmento con La Farándula. Se va a poner buenísimo, mi Choche.
1: Sí, ¡vámonos!
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1: Vamos a ver qué show aquí, Michoche. Escucha bien, mi gente. Escucha muy bien, por favor.
2: A ver qué escuchamos.
1: Porque estamos aquí en el segmento de la farándula en la vida.
2: Súbele. Súbele.
1: Más.
2: Súbele.

0: Fíjate, Chuche, que me llamó mucho la atención esto al momento que lo mandaste, es porque estamos acostumbrados a escuchar el himno nacional de Estados Unidos de cierta manera, ¿verdad?
1: Pero, con sinfonía.
0: Pero de esta vez sonó con mariachi, Chuche.
1: Así es. Y esto pasó el lunes en un partido de fútbol americano ahí en Soldier Field Stadium, ahí de Chicago, que de Chicago se enfrentó a los Philadelphia Eagles, Chicago Bears con los Eagles,
0: yeah,
1: que obviamente ganaron los Bears 27-7. Pero al entrar al partido, ves que siempre ponen su himno nacional. Y los Chicago Bears, por ser la herencia hispana,
0: yeah,
1: pues agarran a un mariachi para que pusieran el himno nacional americano,
0: yeah,
1: al estilo mariachi. Y esto creó muchas veces, obviamente, mucha controversia.
0: La verdad que sí. Está muy interesante este asunto, mi Choche.
1: Uh-huh.
0: Porque
1: fíjate que
0: quiero entender la molestia, porque es muy importante. Quieras o no, es importante tratar de entender la molestia del otro lado de las personas que están desacuerdo con este asunto, ¿no?
1: Uh-huh.
0: Porque no se trata de, hey, pues no pasó nada, no, no sé esto. No, es que la manera que yo lo veo aquí, Choche, es que este mariachi, malo hubiera sido que hubieran cantado una canción, pues, tradicional mexicana, ¿no? Que okay, uh-huh, lo entiendo.
1: Uh-huh.
0: Pero estuvieran tocando el himno nacional americana, carnal.
1: Sí.
0: ¿Y no?
1: Sí. Y aparte no hicieron ninguna modificación ni nada. Obviamente la única modificación que fue estilo mariachi, que en realidad el himno nacional americano lo han tocado en varios estilos. Hasta en country, lo han tocado en rock, en heavy metal.
0: Sí.
1: Los guitarristas que agarran con su distorsión. O sea, no sé por qué. Nomás porque está en mariachi.
0: Siento que
1: están haciendo muchas críticas a la NFL. Y obviamente están tratando de hacer un boycott a la NFL por ese show, ¿tú crees? O sea, yo no le veo nada de malo que un mariachi haya tocado el himno nacional americano. Aparte, soy chido. La verdad
0: se escuchó muy bien.
1: Sí. Buen practicado, bien buenos, todo bien. Soy muy, muy, muy bonito, la mera verdad.
0: A mí se me hizo interesante, especialmente viviendo nosotros aquí en los Estados Unidos, siendo parte de una comunidad mexicana y latina enorme, Choche, porque uh-huh, una cosa es cambiar la letra del himno,
1: uh-huh,
0: pero otra muy diferente es interpretar la misma melodía con instrumentos de otra altura.
1: Ahora, si lo hubieran cantado en español, ¿crees que se ofenderían más? Porque sí, ha habido ocasiones que lo han traducido al español, el himno nacional americano.
0: Uh-huh.
1: No sé si lo has escuchado,
0: sí,
1: en español.
0: Sí, sí, sí lo he escuchado. Sí.
1: O sea, no sé tan bien como en inglés, obviamente, pero a mí se me hace que hubiera habido más controversia todavía si lo hubieran cantado en español con mariachi.
0: Sí, sí, la verdad que sí, pues se me hizo muy interesante ese rollo. Bueno, yo sé que con todo lo que estamos viviendo actualmente, pues hay bastante controversia,
1: uh-huh,
0: hay bastante tensión,
1: uh-huh,
0: y la mera neta lo que yo puedo decir es que todos tenemos una responsabilidad de poder como reaccionar a esto.
1: Uh-huh.
0: Lo puedes tomar tranquilamente, yo sí sé que redes sociales son redes sociales,
1: sí,
0: pero tenemos, you know, no tomes a pecho todo lo que hacen en redes sociales.
1: Sí.
0: Lo más importante es que lo que tú haces hoy en día, en este momento, enfrente del público. Compórtate bien.
1: Uh-huh.
0: Si ellos están en contra, déjalo ser.
1: Sí.
0: Let them be.
1: Sí.
0: Tú haz lo tuyo y seguimos aquí porque, quieras o no, si reaccionamos, solamente le estamos dando más de qué hablar a las personas.
1: Así es.
0: Eso es lo que yo digo. ¿Ok?
1: Así merito. Pero bueno. Ahí quedó el himno nacional de Estados Unidos al estilo con mariachi.
0: Todo tuvo perrones.
1: Todo chido, la verdad que sí, como te digo, a mí me gustó, o sea, se oye bien, no, o sea, las trompetas bien entonadas, porque la trompeta está haciendo lo que es la voz, o sea, está bien entonada, todo está bien entonado, bien bonito, o sea,
0: sí,
1: no sé, para que tú dijeras, están desafinadas o están pasando el lance, pues no, pero está muy, muy, muy perrón.
0: Lo ensayaron muy bien.
1: Sí.
0: Bueno, mi gente hermosa, pues fíjate que vámonos con algo del banda Recodo, fíjate.
1: A ver, ¿qué es el Recodo?
0: Ellos fueron a Canadá, carnal.
1: Oh, ¿sí?
0: Se publicó ayer.
1: No sé si lo sabías tú, pero Zamora Live ya está haciendo
0: eventos allá.
1: Eventos en Canadá.
0: Ah, su macha, ¿eh?
1: Ese Zamora, Pedro Zamora, que es obviamente el presidente de Zamora Entertainment.
0: Ya. Yeah.
1: Y también es presidente de la junta de promotores allá en Las Vegas. Él ya tiene salones allá de baile en Canadá.
0: Ya se puede ver el crecimiento de los eventos, mi gente hermosa. Y fíjate que pues resulta que la banda Sinaloense se fue hasta Canadá y acaba de conseguir dos conciertos completamente agotados, Choche. Las presentaciones fueron en Calgary y en Vancouver, dentro de una serie de conciertos donde también participó banda Los Recoditos. Medios especializados en regional mexicano destacaron los dos sold outs esta semana.
1: Sí.
0: Y la verdad que chido a todo dar. Otra parte, aquí tenemos a Alfredito Olivas. Hoy tiene show y mañana cumpleaños el compa, ¿eh?
1: Órale.
0: Así es. Hoy precisamente, 30 de septiembre, tiene presentación programada en Mexicali, en el Palenque de las Fiestas del Sol, el famosísimo Palenque, mi gente hermosa.
1: Sí.
0: Ahí es para mi gente hermosa allá en México.
1: Anda de gira Alfredo Olivas también con este Julián Álvarez en México.
0: También, ese Julián Álvarez.
1: No, hombre, salen bien pedísimos de cada concierto. Carnal,
0: Hijo su mecha.
1: Pero bien pedísimos.
0: Así que mañana vamos a mandarle saludos al compa Alfredo Olivas porque cumpleaños mañana, mi choche. Yeah. Y algo de los Tucanes Tijuana, mirando hacia el Latin Grammy, fíjate.
1: Órale.
0: La agrupación está promoviendo su música para consideración de los Latin Grammys 2026, de acuerdo con información publicada esta semana por medios de la industria regional mexicana, my friends, ¿ok? Ahora, no estamos diciendo que ya ganaron y que están nominados, ¿ok? Esto es para consideración.
1: Así es.
0: Que significa que su trabajo está siendo presentado dentro del proceso previo. Así es. Oye, su canción se ha vuelto viral en TikTok.
1: ¿A cuál?
0: ¿Verdad? El de la chona.
1: Oh, sí. Esa...
0: Tú pones la chona y cualquier americano lo baila, carnal, ¿eh?
1: No, ahorita la chona ya es una que le llaman canción de estadio.
0: Sí.
1: Porque ya la ponen en los estadios también. En un partido de, ya sea de fútbol americano, de básquetbol. La he escuchado yo. Esa y el sonidito.
0: Oh, yes. El sonidito que no puede faltar en cualquier fiesta, en cualquier evento. Así que ahí nomás quedó la mira, mi gente hermosa. Somos los hijos de su
1: mañana.
0: Regresamos y recuerda que a las 9 de la mañana aquí andamos con el Mark Curley con preguntas sobre el asunto de migración. Así que no se me vayan, no se desconecten. 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
0: No se me vayan, por favor.
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1: Bueno.
0: Bueno, mi chuchi. Es que nos pusimos de acuerdo, ¿eh?
12: Sí, bueno.
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1: Aquí andamos haciendo ruido.
13: Y bien. 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
0: amanecimos,
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0: Así nomás quedó, Dairon, muchísimas gracias, siempre informando a la comunidad. 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
0: 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Y bueno, pues, ahí hablan tu idioma. ¿Sale,
1: así, merito.
0: Por favor, aquí andamos una vez más. Tenemos, mi chocho, ahora sí, platícanos, ¿qué rollo?
1: Vamos
0: ¿qué
1: con
0: rollo?
1: La rola pinchurrienta, raza.
0: Escucha muy bien la que tenemos, ¿eh?
1: Esta rola, vamos a dársela. ¿Cuál tenemos?

0: Ah, yeah.
1: El himno por la mañana, leche con cornflakes. Yo creo que los morros sí, van a poder bailar esta rola, carnal, ¿eh?
2: Sí.
1: En los 15 años.
2: La ponemos.
1: Te van a identificar. Otra vez.
3: Mi mujer ya me mandó.
1: ¡Órale!
3: A comprar el mandado porque en la casa no hay que comer. Y ya los niños están llorando y yo no sé ni qué voy a hacer. Porque no tengo ningún centavo.
2: ¡Súbele!

0: Ay, no, hijos de su mañana.
1: Leche con flakes, ¿ah?
0: ¿Eh? Papel de baño.
1: Vámonos, recio.
0: Bueno, como les digo, yo nací, obviamente, pues, con cinco de familia, de morros, de chamacos, ¿ves? Cuando nos compraban con flakes, esos que no tienen azúcar, güey. Ey. El del gallito, el mentado gallito.
1: ¿Cómo ¿Qué? Se llama? Simón.
0: Con flakes.
1: Los con flakes, Simón.
0: Porque las otras eran las Frosted Flakes.
1: Ya. Yeah.
0: El con flakes, eso, le echabas azúcar, güey. Si ibas para abajo el azúcar, güey. No se les olvida.
1: Fíjate que mi jefe acostumbraba a comer mucho los cornflakes con plátano.
0: ¿Sí? Así nosotros también nos acostumbramos.
1: Y cuando yo inicialmente lo miré, se me hizo como que bien raro. Digo, ¿quién echa plátano a su cereal? Uh-huh. Oh, you're weird, Dad.
0: No.
1: Pero, uh-huh, conforme fui creciendo, choche, uh-huh, hoy en día si compro cornflakes, sabe bien rico.
0: Sí.
1: Unos cornflakes con plátano.
0: Sí, con fresa también.
1: Con fresita.
0: Sí, con blueberries. No,
1: hombre, qué rico.
0: Ah, con blueberry no, porque una cursa era más. Pero bueno, ahí quedó leche con flakes, papel de baño y leche con flakes.
1: Sí, señor. Choche.
0: Hey.
1: ¿Sabes qué le dijo el pan a otro pan?
0: ¿Qué le dijo?
1: Te presento a una amiga.
0: Una amiga.
1: ¿Eh?
0: Ja.
1: Ríate, pues. No me dejes así.
0: Oye, hey. ¿Sabes qué va a hacer Pepito de grande?
1: ¿Qué va a ser de grande?
0: Pepe.
1: No manches.
0: Sí, güey.
1: Sí, ya.
0: Sí, güey, no, también los tengo, güey.
1: Así que
0: también
1: sí.
0: Los tengo.
1: ¿Qué hace una abeja en el gimnasio?
0: Pues hace zumba.
1: Qué rico. ¿Y las comadres qué hacen?
0: Aguéntense, güeyes.
1: Zumbarse taquitos, un pozolito.
0: Zumbarse un taco.
1: Así es, mi gente hermosa. Bueno, pues rapidito queremos hacerle la invitación a toda mi gente que está escuchando. Quiero que escuchen lo siguiente, mi gente hermosa, porque este fin de semana, mi chuche, nos ponemos las botas, el sombrero, porque este sabadito 3 de octubre, Zamora Live.
0: Uh-huh.
1: Zamora Live trae una noche de música mexicana aquí cerquitas, aquí en Omaha, my friends.
0: Así mérito.
1: Edgardo Núñez, La Fiera de Ojinaga, Gerardo Coronel, el Jerry.
0: El Jerry.
1: Este sabadito, o sea, en unos cuantos 3 días,
0: uh-huh,
1: sábado 3 de octubre, a las 8, Liberty First Credit Union Arena, Ralston. Antes era, ¿cómo se llamaba este lugar?
0: The Ralston Arena. Sí.
1: Raza, estamos hablando de un cartel completito. Que, guys, La Fiera de Ojinaga, uh-huh, que llega con música que actualmente está sonando durísimo, Michoche.
0: ¿Así merito?
1: La mera neta. Edgardo Núñez, uno de los nombres de esta generación, que, bueno, pues estamos viendo la música mexicana, y Gerardo Coronel, ¿eh? Tres, yep, artistas, una sola noche, y, uh-huh, aquí mismo en Nebraska. Algo que, bueno, pues aquí andamos esperando a que la gente se motive. Y recuerda que mañana Rollis va a estar en el Helado Santa Fe, mi choche.
0: Así, merito, en la gran preventa de boletos de Zamora Live, ahí en Helado Santa Fe, 24 y la M. De 4 a 6 de la tarde estará mi Rollis con el JPEG también. Y recuerde que la gran preventa de boletos, y si compra un boleto, entra automáticamente a una rifa de otro boleto extra, ¿eh?
1: Vámonos, sí. Pendiente. Y parece que ese mismo día lo van a rifar, ¿eh? Bueno, regresamos aquí, somos los hijos de su mañana, con Adrián Martínez y
0: el Chochemán.
1: No se me va a ir, mi gente hermosa. Sí, señor.
0: Con Mark Curly.
1: 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Somos los hijos de
0: su mañana.
1: Aquí en la nueva 1020 AM, mi gente hermosa. I love you, baby, dice mi compadre. Vámonos, Recio, mi choche, vámonos, Recio, por favor, que se nos va el tiempo.
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1: ¿Qué tal? ¿Cómo le va? Yo soy Marina Rosado y esta es la información más relevante hasta este momento. En noticias nacionales, el gobierno de los Estados Unidos se opuso formalmente a la solicitud de libertad bajo fianza presentada por la defensa de Cilia Flores, esposa del derrocado presidente venezolano Nicolás Maduro, esto al considerar que existe un riesgo de fuga extremo y que representa un peligro para el público, según consta en documentos judiciales presentados en las últimas horas. En un memorando presentado ante el Tribunal del Distrito Sur de Nueva York, los fiscales federales pidieron al juez que se desestime la moción de la defensa para concederle a Flores la libertad previa al inicio del proceso judicial que enfrenta junto a Maduro. La fiscalía argumentó que ningún tipo de fianza garantizaría adecuadamente la comparecencia de Flores ante los tribunales y destacó sus recursos, conexiones internacionales y la gravedad de las acusaciones formuladas en su contra. Cabe recordar que la defensa de Flores, de 69 años, pidió a principios de mes que fuera trasladada a una residencia privada en Nueva York y sometida a un régimen de arresto domiciliario. Flores asegura que necesita un tratamiento cardíaco y que la cárcel federal, en la que permanece recluida, no reúne las condiciones necesarias para su recuperación. Como le dimos a conocer con anterioridad, el juicio conjunto contra Flores y Maduro está previsto que comience el 1 de junio del próximo año. De ser declarada culpable, Flores se enfrenta a una pena mínima obligatoria de 40 años de prisión y a un máximo de cadena perpetua. Para La Nueva, yo soy Marina Rosado.
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0: Muy bien, ya estamos en vivo aquí en la estación de la Raza Nueva. Estamos acá ya con la información de el abogado Mark Cooley. Tenemos ya los próximos 20 minutos destinados para informarle a la comunidad acerca de lo que está pasando con él, pues con lo que viene siendo el tema de inmigración. Queremos agradecer a los hijos de su mañana, a Villano y a Choche, que nos dejan este espacio para hablar acerca de inmigración. Queremos agradecer, primero que nada, a nuestra amiga Miranda, que está ya ahí lista en la pantalla. Estamos en Facebook Live también a través de la 995-1020 AM. Buenos días, Miranda, ¿cómo estás?
1: Buenos días, muy bien, ¿y usted?
0: Muy bien, Miranda, muchas gracias. Y a nuestro amigo Mark. Mark, ¿cómo estás? Buenos días.
2: Buenos días, ¿cómo está?
0: Muy bien, Mark, muchas gracias. Mark está atendiéndonos el día de hoy desde su auto porque está ahora sí que en unas labores. Mark, thank you for taking the call. I know you're busy, so thank you very much, okay? All right, so vamos a las preguntas y a la información de inmigración. Primero que nada, Miranda, le decimos a la gente, le comentamos cuál es la información de la oficina.
1: Claro que sí. 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
0: Muy bien, ahí está la información de cómo puede usted encontrar a la oficina y cómo el abogado Marker lo puede atender para cualquier situación que tenga usted de inmigración. Vamos con la información de que tenemos el día de hoy. Miren, estamos en vivo, así que puede mandar su mensaje por texto al 402-898-20 o puede llamar directamente a la línea en cabina para participar. Adelante, Miranda, con la información del día de hoy.
1: What information do you have for us today, Mark?
2: So, Jose, I thought we'd talk a little bit about the public charge requirement when applying for a green card.
1: Quería hablar un poco del requisito de cargo público cuando uno está solicitando la residencia.
2: Everyone who applies for a family-based green card must show that they are not going to require welfare or public assistance once they get the green card.
1: Todas las personas que están solicitando su tarjeta verde por medio de un familiar tienen que mostrar que no va a necesitar ayuda económica del gobierno después de recibir la residencia.
2: And normally what that requires is that they file a separate form with their application called an affidavit of support.
1: Normalmente lo que eso significa es que uno tiene que someter otro formulario aparte de su solicitud que se llama forma de sostenimiento.
2: This form is signed by their petitioner, the person who is sponsoring them.
1: Y ese formulario está firmado por su patrocinador, la persona quien le está pidiendo.
2: And the form lists the petitioner's income and assets to show that they earn enough or they have enough property that they can support the immigrant once they get their green card.
1: Y en este formulario está indicado los ingresos y los bienes del patrocinador para mostrar que está ganando suficiente y tiene suficiente propiedad para apoyar económicamente a ese inmigrante.
2: And then the sponsor also needs to provide copies of their tax returns and recent pay stubs to prove that they have that income.
1: Y también el patrocinador tiene que dar o mostrar sus impuestos y sus talones de cheque para comprobar que sí tiene esos ingresos.
2: And sometimes if the sponsor doesn't have a high enough income, they can use a joint sponsor, which can be anyone who's a permanent resident or U.S. citizen.
1: Si el patrocinador, por ejemplo, no gana suficiente, puede conseguir un segundo patrocinador o copatrocinador, que puede ser cualquier persona que es residente permanente o ciudadano.
2: And for, 30 years, that was enough to satisfy the public charge requirement.
1: Y por 30 años, eso fue suficiente para cumplir con ese requisito de cargo público.
2: The current administration, though, has taken a different stance on that and has changed the requirements.
1: Pero la administración actual tiene un punto de vista diferente y ha cambiado las reglas acerca de cargo público.
2: So when applying for a green card, they're going to require additional proof or documentation that the sponsor really can support the applicant if necessary.
1: Entonces, cuando uno está solicitando la residencia o su tarjeta verde, va a pedir comprobantes adicionales para mostrar más que ese patrocinador sí cumple con los requisitos.
2: And so that could mean that the sponsor also owns property, it could be a home, could be vehicles, could be bank or retirement accounts.
1: Entonces, ese patrocinador tiene que mostrar sus propiedades, sus autos, si tiene su cuenta para del banco o cuenta para jubilarse.
2: And they also then might inquire about the immigrant's own assets or their educational level to see if they could work to support themselves.
1: También puede preguntar acerca del inmigrante solicitante, acerca de sus bienes o su educación para mostrar que en el futuro puede ganar más dinero.
2: The officer reviewing the case could also require information about how the sponsor or the joint sponsor is connected to the immigrant. You know, are they a relative? Are they a neighbor? What the relationship is to kind of solidify the fact that they would help support them.
1: También el oficial que está repasando el caso puede pedir información sobre la relación entre el inmigrante y el segundo patrocinador. Si es un miembro de su familia, es un vecino, para mostrar que sí, esa persona va a ayudar a ese inmigrante en el futuro.
2: And if the applicant has an interview for their application, the immigration officer might ask more questions about their spending habits and, you know, other property they own, just to try to, you know, I guess, make sure that they have enough assets. Hmm. But really, this is, we're waiting to see how this is actually going to play out.
1: Y si el aplicante tiene que asistir a una entrevista, el oficial que está haciendo la entrevista puede hacer más preguntas acerca de ese tema. Si está preguntando de sus propiedades, cómo gasta el dinero, solamente para asegurarse que no va a tener ningún problema en el futuro. Pero honestamente vamos a ver cómo eso va a afectar a los casos en el futuro.
2: I mean, like many of the changes the administration is making, they seem to make a big splash initially, and then they kind of taper out, and then they kind of go away. Oh. So I don't know if this is just for show or if they're actually going to start really implementing this change.
1: Pero varios cambios que hemos visto es un anuncio grande, y en verdad al final no están implementando tanto lo que fue publicado. Entonces tal vez eso solamente es para noticias nuevas.
2: So it's just something to be aware of, something new to be aware of when applying for a green card. Mm-hmm.
1: Entonces, algo para tomar en cuenta cuando está solicitando la tarjeta verde.
0: Porque anteriormente, Mark, no se requería ningún tipo de parentesco entre las personas que estaban patrocinando a otra persona, ¿correcto? Y ahora están, se puede decir que ahora va quedando bajo la discreción del juez, del oficial, preguntar eso, en pocas palabras.
1: So, before, it wasn't a big deal to be a petitioner, but now the officer can ask more questions about that, right?
2: Right. Usually just showing your income and signing that affidavit of support was usually sufficient. Now they're going to dig a little deeper.
1: Sí, anteriormente para los patrocinadores, solamente necesitaba comprobar sus ingresos y firmar ese formulario de sostenimiento, pero ahora van a investigar más.
0: Interesante. Bueno, vamos a ver qué pasa con eso. Muy como bien. Dice Mark, like Mark said, esto muchas veces hace mucho ruido, pero a la misma vez no pasa muchas cosas, pero bueno, pues el hecho de que estén viendo esta situación, pues sí es preocupante. Porque, Mark, ¿qué es lo que en verdad pide la ley? Que la persona sea responsable de esta persona en caso de que deje de trabajar o de ser productivo en Estados Unidos, ¿correcto?
1: So what exactly, Mark, is the law required, does the law say? Is this in case someone stops working, for example?
2: Well, the purpose of this requirement is so that an immigrant doesn't get a green card, comes to the United States, and either if they're unable to work or, you know, it might be a child, it might be somebody who can't work, that they would not need to rely on the government to support them, that they would have their petitioner, their sponsor, who's willing to step in and help them out.
1: El propósito de ese requisito es para las personas, por ejemplo, que están llegando a los Estados Unidos como residentes permanentes y tal vez no pueden trabajar, o hay situaciones como es un niño que no puede trabajar. En vez de ese inmigrante pedir ayuda del gobierno, el patrocinador debe apoyarle económicamente.
0: Bueno, ahí está, vaya noticia, ¿no? De que nos encontramos en esta mañana con esta información con el abogado Marco. Recuerden que estamos en vivo, 402-898-20. Si tiene alguna pregunta, adelante a través de la línea de texto. Nos puede mandar un mensaje por texto al 402-898-20. Nos puede también marcar directamente en este momento a el teléfono en cabina, 402-898-1020. Por acá preguntan, ¿cuándo entra esto en vigor? Dice, ¿cuándo entra esto en vigor? O sea, que ¿cuándo van a comenzar estos cambios, Miranda? Ya, ¿no? Es lo que dijo el abogado.
1: The question on the text line, when do these changes come into effect? Is it already?
2: Yes, they went into effect about 2 weeks ago, about September 18th, I believe.
0: Muy bien.
1: Sí, empezaron ya hace como 2 semanas. Creo que fue el 18 de septiembre.
0: Septiembre. Bueno, muy bien. Listo. Mientras esperamos más llamadas o mensajes, miren, ¿alguna otra información que tenga el abogado?
1: While we wait for a call, Mark, is there any other information you wanted to share?
2: Well, I just want to mention, too, these changes, even though they went into effect 2 weeks ago, it's not clear yet whether these changes will apply to only new applications filed after that date, or if they're going to apply to people whose cases are still already pending.
1: Otra cosa acerca de esos cambios, aunque fue empezado hace 2 semanas, no sabemos todavía si solamente eso afecta a los que están sometiendo una nueva aplicación, uh-huh, o también afecta a los que tienen un caso pendiente.
0: Muy bien.
2: There's also been some changes in the area of asylum.
1: También hemos visto unos cambios en el área de asilo.
2: And asylum basically is asking the government to allow you to stay in the United States because you fear for your life if you have to go back to your home country.
1: Básicamente, asilo es pidiendo al gobierno el favor de quedarse aquí en los Estados Unidos porque tiene miedo que no puede regresar a su país de origen, que puede ser matada o algo le puede pasar.
2: Mm. And people can apply for asylum, whether they're in removal proceedings or outside of removal proceedings. You can do it either way.
1: Personas que están dentro ya de corte de inmigración o no están en corte todavía, los dos pueden solicitar asilo.
2: Normally, if you're outside of removal proceedings, you do get an interview with an asylum officer.
1: Normalmente, los que están solicitando asilo y no están en corte de inmigración tienen una entrevista con un oficial de la oficina de asilo.
2: But one of the changes the government's making is that an immigration or an asylum officer can look at your case and determine that whether or not you're eligible for asylum without interviewing you.
1: Un cambio nuevo es que ese oficial puede solamente repasar su solicitud y tomar una decisión si puede recibir asilo o no sin una entrevista.
2: So we're expecting to see a lot more of denials of asylum applications without people being interviewed.
1: Entonces, estamos esperando que tal vez vamos a ver varias negaciones de casos de asilo sin haber tenido una entrevista primero.
2: And then if you apply for asylum in removal proceedings, the government also can terminate or deny your application without giving you a hearing or a time to present your testimony.
1: También los que están solicitando asilo en la Corte de Inmigración, la corte puede cancelar su caso o negar su solicitud sin darle ese tiempo de mostrar su caso y hacer su testimonio en frente del juez.
2: So after they review your application and any documents you submit in support of your application, assuming all of that is accurate and true, the government can tell the judge, well, we don't believe this actually qualifies for asylum, so please terminate the case. And we're seeing many judges agreeing to do that.
1: Entonces, un fiscal que ha repasado su solicitud y la documentación adicional que está sometido con su solicitud de asilo, si todo está correcto, el fiscal del gobierno está diciendo al juez que esa persona no califica para asilo y pidiendo si puede cancelar el caso. Entonces, estamos viendo eso.
2: Muy bien. So these are some big changes in the asylum area, which we hope will be, people fight that and judges will put a stop to it.
1: Entonces, esos son cambios grandes para los casos de asilo y nuestra esperanza es que hay gente que demandan que paran de hacer esos cambios y los que los jueces dicen que no deben hacerlo así.
0: Muy bien, perfecto. Bueno, recordamos que tenemos la oportunidad de que haga su pregunta al abogado, el 402-898-20, ya sea por texto o también a través de la línea en cabina, su llamada o su mensaje es anónimo completamente. Por favor, no marque a la línea de texto, por favor, no marque a la, es simplemente, o sea, ya, porque tenemos acá, no tenemos la oportunidad de tomar la llamada fuera del aire, ¿ok? Dice por acá, ¿cuánto tiempo está tardando la renovación del permiso de trabajo, Miranda?
1: Question, how long are work permit renewals taking?
2: It depends on the type of work permit you're applying for, but, so we're seeing anywhere from 5 months to up to a year.
1: Dependiendo del tipo de permiso que está solicitando, pero estamos viendo entre 5 meses hasta un año.
2: Particularly like the DACA extensions, we've been seeing really long processing times for those, but then this week we got a DACA application that was approved after 1 month. So it just really varies.
1: Especialmente las extensiones de DACA, estamos viendo que está tardando más tiempo, pero de repente esta semana recibimos una aprobación entre un mes. Entonces, varía mucho.
0: Y aquí dice, faltan 5 meses para que se me venza mi permiso. Creo que ya está tarde, ¿no?
1: And that my work permit's going to expire in 5 months. So, it's time to apply, right?
2: Yes, yes. I recommend at least 6 months in advance before it expires.
0: Bueno, ahí está en el borde.
1: Mi recomendación.
0: Exactamente, en el borde de ahora sí que del monte, dice por ahí. Buenos días. Buenos días.
3: Sí, buenos días.
0: Buenos días, amigo. ¿Cuál es su pregunta para el abogado? Adelante, estamos en vivo, compadre. Gracias por llamar.
3: Ok. Mi pregunta es, tengo un niño de 10 años que fue diagnosticado con síndrome de Down. Llevo en el país 28 años y no he tenido ninguna deportación. Quisiera ver si hay una manera de poder arreglar por esa vía. Y mi hijo, el mayor, apenas va a ser 21 años, tiene 20 apenas.
0: ¿Y él es ciudadano, el de 20?
3: Uno apenas va a ser los 21. Y el otro tiene 10, que fue diagnosticado con síndrome de Down.
0: ¿Y el de 20 tiene, es ciudadano, ¿verdad?
3: Sí, los dos.
0: Oh, los dos, okay. Muy bien. Miranda.
1: I have children who are U.S. citizens. One is 20, going to be 21. And then another child who's 10, who's been diagnosed with Down syndrome. I've been in the U.S. for over 20 years and have no deportation on my record. Is there anything I can do?
2: So once your oldest child turns 21, they could sponsor you for permanent residency.
1: Bueno, cuando su hijo mayor cumple los 21 años, puede hacer una solicitud para usted para la residencia.
2: If you entered with a visa all those years ago, you could then adjust your status in the United States.
1: Si entró con visa hace tantos años, puede solicitar la residencia dentro de los Estados Unidos.
2: If you did not enter with a visa, you'll have to go back to your home country to get your green card.
1: Si no entró con visa, tendría que salir a su país de origen para recibir su tarjeta verde.
2: And then you'd be subject to the 10-year bar to coming back to the United States unless you qualify for a waiver.
1: Y en ese entonces, ya estando fuera de los Estados Unidos, le van a dar un castigo de 10 años si no puede solicitar un perdón.
2: So, and having a child with medical issues is not going to qualify you for a waiver.
1: Tener un hijo con problemas médicos no le va a dar la oportunidad para calificar para un perdón.
2: If you were in immigration court facing deportation, having a child with medical issues and having been here for more than 10 years would potentially qualify you for a green card.
0: Okay.
1: Si está dentro de corte de inmigración y ha estado aquí más de 10 años y tiene un hijo con problemas médicos, es posible solicitar y recibir su residencia por medio de la corte.
0: Amigo, usted no tiene ningún problema, o sea, no está en orden de deportación ni ningún tipo, ¿no tiene que ir a corte?
3: No tengo nada de problemas.
0: Muy bien.
1: I've never been in immigration court or had deportation before.
2: Okay. Well, in terms of someone applying for a green card for you, you really can't do anything until your oldest child turns 21.
1: Bueno, entonces, hablando de solicitar la residencia para usted, no hay nada que puede hacer hasta que su hijo mayor cumple los 21 años.
2: But you can call our office and schedule a consultation if you'd like to talk more about this, or we can dig into maybe more of the background and give you a better answer.
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3: Gracias.
0: Ahí está, amigo. Y tengan en cuenta lo que le dijo el abogado, amigo, que en caso de que por algún motivo lo lleguen a arrestar o lo lleguen a detener, el hecho de que tenga a su hijo con problemas médicos puede ayudarle. Entonces hay que estar preparado, si puede hacer una cita para que esté listo para esa situación, ¿ok?
3: Muchas gracias.
0: A usted, amigo, gracias por su llamada. Muchas gracias por esa llamada. Y bueno, eso abre una buena pregunta también, miran, acerca de lo que son, lo que mucha gente piensa que puede recibir una visa humanitaria por esto. Y estos casos no son tan fáciles como mucha gente piensa, ¿no? A pesar de que el hijo o la hija o el padre esté en situación, con una condición médica, ¿no?
1: And Mark, a lot of people think that a humanitarian visa is available for this type of situation, but it's really not that easy to get if you have a child or a parent who has,
2: Yeah, I mean, just having those medical issues, is not enough, I guess. If somebody has been ordered to be deported, sometimes having a family member with significant medical issues could delay their deportation, allow them to stay longer if they need medical treatment.
0: Mm-hmm.
1: Solamente uno tener esos problemas médicos no es suficiente, digamos, para recibir algún beneficio. Si alguien fue ordenado deportado, es posible tal vez pedir si pueden quedarse un poco más tiempo en los Estados Unidos para recibir el tratamiento necesario.
0: Muy bien, perfecto. Bueno, ahí está esa información y con esa cerramos en la entrevista del día de hoy. Miranda, ¿alguna información más que quiera dar abogado, por favor?
1: Anything else you wanted to share, Mark?
2: No, I think that's it. Thanks, Jose.
0: No, Mark, thank you, Mark, very much. Mark is a little busy this morning, and, you know, he actually took the video call on his car. So thank you very much, Mark. Okay, muchas gracias.
2: Of course, pues happy to be here.
0: Gracias. Miranda, la información de la oficina del abogado para que la gente llame, haga una cita por teléfono, los pueden atender, no importa dónde esté ahora sí que viviendo aquí en Nebraska. Adelante, Miranda.
1: 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Muchas gracias.
0: Muchas gracias. Que tengan un excelente día. Gracias, Mark. Gracias, Miranda. Y esto fue la entrevista con el abogado. Gracias. Con el abogado Mark Cully de Strachan & Fraser. Recuerde que usted puede llamarle. 30 años de experiencia, se lo recomendamos aquí en La Nueva.
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5: Gracias al abogado Marco Ole por esa información de migración. Regresamos con nuestro programa regular. Ahí vienen los hijos de su mañana. 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

0: Eso, mi choche, baile lo sabroso.
1: Así, bonito, Rosa, así como los hijos de su mañana.
0: Aquí en la 9:10:20 AM.
1: Y también por la 99.5 FM.
0: Bueno, mi choche, yo creo que en este momento es sumamente importante hablar con lo que tenemos en este momento. Mira, antes de seguir con el resto del notichisme, tenemos que arrancar con una noticia local que todavía está en desarrollo, mi choche. Platícanos.
1: Está en desarrollo esta mañana, obviamente salimos a... con la notificación de que hubo un percance allá en la
0: Burke
1: High School, en la preparatoria Burke, allá en la 120 y algo y Boulevard.
0: Así es, mi gente hermosa. Esto ocurrió esta mañana en los terrenos de Burke High School, pero autoridades y Omaha Public Schools han aclarado que no ocurrió dentro del edificio escolar. La información disponible indica que una persona resultó herida por disparo con lesiones que no ponen en riesgo su vida. Omaha Police considera que se trató de un incidente aislado entre dos personas y que la otra persona involucrada fue detenida. Uh-huh. También se recuperó un arma. Uh-huh. Bueno, la escuela fue puesta temporalmente en Secure Status, uh-huh, que básicamente significa que se restringe el acceso al plantel mientras las autoridades determinan si existe algún peligro. Uh-huh. Ese estatus ya fue levantado y el distrito informó que no existe una amenaza activa para estudiantes o personal y las operaciones escolares continúan. Ahí nomás quedó. Mucho cuidado, mi gente hermosa, nada más para pasarle el dato. No se me alarmen, por favor, sí, tengan las precauciones, pero take it easy, por favor, ¿ok, guys? ¿Sale, vale?
1: Así, merito.
0: Bueno, mi choche, vámonos aquí con esto lo que pasó en Chicago. Choche, ya lo habíamos hablado brevemente, pero hay que recordarle a la raza. Yo creo que es un tema muy importante de qué hablar aquí rapidito. Platícanos, ¿qué pasó con esto de Chicago?
1: Bueno, lo que pasó que el lunes, obviamente, en Chicago, en el Soldier Field Stadium, en el partido de fútbol americano de entre los Chicago Bears y los Philadelphia Eagles, obviamente, pues, como estamos en el mes de la herencia hispana, Chicago Bears dijo, ¿sabes qué? Vamos a hacer algo diferente esta vez para el himno nacional americano.
0: Yeah.
1: Y obviamente pues lo hicieron al estilo mariachi. Y obviamente pues hubo muchas controversias acerca de este, pues obviamente de que lo hicieron al estilo mariachi, pero obviamente como dijimos anteriormente, no fue modificado, solamente fue con música al estilo mariachi.
0: Yeah.
1: No fue la tradición de que lo ponen como sinfónica.
0: ¿Sí? Como siempre lo hacen. Bueno, Raz, esto ocurrió antes del Bears contra Eagles en Soldier Field, a mariachi herencia de México, una agrupación de Chicago nominada al Grammy, fíjate, e interpretó The Star Spangled Banner, el himno nacional de los Estados Unidos, con arreglo de mariachi. Fue parte de la celebración de la herencia latina de los Chicago Bears y fue la primera vez que un mariachi interpretó el himno nacional en Soldier Field. Después llegaron las redes, hubo gente que lo celebró, y obviamente pues gente que criticó que el himno se interpretara con mariachi. Uno de los integrantes del grupo dijo que parte de las críticas que recibieron fueron racistas y esa es su caracterización en esos comentarios. Ahora quiero decir algo sin entrar en republicanos, demócratas ni pleitos políticos. A mí esto me parece precisamente una conversación que necesitamos tener, Chochen, porque una cosa es decir, a mí no me gustó ese arreglo del himno, perfecto, la música en cuestión de gestos, ¿ok? Pero otra cosa muy diferente es pensar que porque viste sombreros, violines, trompetas y una tradición mexicana, entonces automáticamente hubo falta de respeto hacia Estados Unidos. El himno que estaban tocando era de Estados Unidos, que eso es muy importante. No estaban reemplazándolo con el himno de México. Estaban utilizando una parte de nuestra cultura para interpretar The Star Spangled Banner. Ahora, esto es precisamente la diferencia que llevo tiempo tratando de explicar, Choche. Yo puedo sentir orgullo de mis raíces, puedo hablar español, puedo escuchar mariachi, norteñas y cumbias, ¿no? Y también puedo respetar profundamente el país donde vivo, Choche. Una cosa no elimina a otra, ¿ok? Tomarás en cuenta que una cosa no elimina a otra. Para mí, integración no debería significar borrar de donde vienes para demostrar que perteneces aquí. Puede significar traigo conmigo de donde vengo, pero también respeto y valoro el país que hoy llamo hogar. Y eso aplica hasta para nosotros aquí en la nueva Chochea. Hace poco alguien nos escribió como algo como, pues deberían enseñarles inglés a tus radioyentes. Y no tuve necesidad de pelear con él, fíjate. Le expliqué que somos una estación en español. Y de hecho tenemos un segmento precisamente para ayudarle a nuestra audiencia a aprender inglés. Y ya, no necesito insultarte. No necesitamos gritarles. A veces la mejor respuesta es demostrar con hechos quién eres. Entonces, eso es lo que yo opino, Chuchen. No, Aaron, ¿algo que quieres agregar al respecto de eso?
1: No, es que no tengo nada de que arreglar porque obviamente en estos momentos eso de que yo digo que no hubo nada, falta de respeto a Estados Unidos con siendo mariachi. Chicago Bears solamente quiso darle un reconocimiento a la herencia hispana.
0: Sí.
1: Y por eso agarraron el mariachi. Pero sí, de ahí para allá no creo, yo no veo nada malo.
0: Efectivamente.
1: Pero como...
0: Fíjate que de una manera lo entiendo de su parte, porque eso es muy importante también entenderlo el porqué. Y yo creo que como un public figure, una figura pública como nuestro presidente, tenemos una responsabilidad sumamente grande para no dividir a la comunidad. Eso es lo que yo opino. Pero bueno, se respeta la decisión, igual como a la persona que hizo el comentario.
1: Ahora, entonces, ¿qué van a hacer qué tal si un grupo oriental o de Japón, China, toque el himno nacional americano?
0: Puede pasar.
1: O sea, ¿sí me entiendes?
0: Exacto.
1: ¿Qué va a pasar?
0: Exacto, mi gente hermosa. Pues bueno, no hay que convertir esto absolutamente todo en una guerra política, mi raza. No. Podemos tener diferencias, podemos no estar de acuerdo con una presentación, pero también podemos escuchar antes de asumir qué intención tenía la otra persona, ¿ok? En este caso, pues el mariachi salió a tocar el himno de Estados Unidos y eso también forma parte de la historia. Bueno, vamos con otro. A ver.
1: Otra cosa, rapidito.
0: Suéltala.
1: Entonces, si, por ejemplo, si hubiera sido mal ejemplo, si lo hubieran cantado al español.
0: Yo pienso que no hubiera sido malo porque al igual estás honrando el país, obviamente, sí, pues cantándole, o sea, sintiéndote orgulloso de este país.
1: Pone que no sea malo, pero luego la gente va a comenzar, que sí. ¿Por qué en español, y no en inglés?
0: Pero ahí viene la parte de nosotros, donde como tú respondes, es como tú le das a entender a la gente. ¿Sabes qué? Ya ves, tenemos razón, mira cómo sabes que comporta la raza. So they're getting out of control, ¿no?
1: Sí.
0: Tienes que mantener la calma. Como dijo un cafecito que mencioné hace mucho tiempo, no todo merece atención.
1: Sí.
0: Y esas son cosas que, de verdad, pues no merecen mucha atención. Si ellos lo quieren formar en algo grande, que se formen en algo grande. Pero pues, hay que diferenciar en dar opinión y cómo reaccionar.
1: Así, merito.
0: Pero bueno.
1: Ya sabe, vamos a poner esta publicación en las redes sociales y usted qué opina.
0: Efectivamente, sí, me parece muy bien. Voy a publicar ese rollo en redes sociales, mi gente hermosa. Y ahora vamos a Florida, mi chuche. Este siguiente comenzó.
1: ¿Del abuelito?
0: Ándale.
1: Vamos a hablar del abuelito que, obviamente, este abuelito de 92 años, pues lo agarró la policía, fíjate. ¿Por qué? Por ir exceso de velocidad. Fíjate que los abuelitos, bueno, si ves a una persona aquí en Omaha que va bien despacito y luego los pasas y los ves, es un abuelito.

0: autocategoría de que ya es una viejita y llega siendo alguien que no ni siquiera es de la tercera edad, carnal.
1: Sí.
0: Simplemente a lo mejor puede ser personas que va manejando, pero...
1: No, pero este señor, 92 años, fue, obviamente, creo que fue arrestado, ¿verdad?
0: Fue arrestado el señor, pobrecillo.
1: Sí, pobrecillo.
0: No se agüita el señor.
1: Él dijo, YOLO. You only live once. Solamente vives una vez.
0: Sí, cierto, ¿eh?
1: Y dale gas, hombre.
0: Y ahora vamos a hablar sobre los dirt bikes, mi choche.
1: Ah, sí, cierto. En estos momentos, otra vez, un padre de familia está muy molesto con el sistema de cortes porque mandaron a su hijo a corte porque en un parque iba con una bicicleta eléctrica. Ajá, o
0: de motor.
1: Una motomotor.
0: No, motocicleta.
1: Motocicleta. Esas chicas que están de moda ahorita. Y iba arriba de 15 millas por hora.
0: Ey.
1: Y la policía lo agarró y le dio corte.
0: Ay. Está complicado el asunto porque sí está de gran controversia ese asunto, Michoche.
1: Uh-huh.
0: Bueno, el niño se llama Cade Kirchner y tiene 11 años.
1: Uh-huh.
0: El Labor Day, la policía que, bueno, de Oviedo, la policía de Oviedo lo detuvo mientras iba hacia un lugar para pescar.
1: Uh-huh.
0: El problema está precisamente en lo que él estaba manejando, no en lo que estaba haciendo.
1: Uh-huh.
0: Su familia lo llamaba una e-dirt bike,
1: uh-huh,
0: pero la policía dice que técnicamente era una motocicleta eléctrica de 4.500 watts,
1: uh-huh,
0: sin pedales y capaz de llegar hasta aproximadamente 50 millas por hora.
1: Uh-huh.
0: Florida considera e-bikes a un vehículo que, entre otras cosas, tengan pedales funcionales, motor inferior y 750 watts y velocidad máxima hasta 28 millas por hora. Así que la policía lo trató como una motocicleta sin registrar.
1: Uh-huh.
0: Y ya hubo actualización, Choche. Fíjate que ayer el niño sí compareció ante un juez. La audiencia duró menos de 2 minutos.
1: Uh-huh.
0: Su abogado se declaró not guilty, no culpable, por él.
1: Uh-huh.
0: Y actualmente enfrenta un cargo menor por no registrar el vehículo. El próximo paso del caso está programada para el día 12 de diciembre.
1: Uh-huh.
0: Y fíjate que ese sí tiene dos lados, Michoche. ¿Eh?
1: Uh-huh.
0: Tiene 11 años, estaba en unas cuadras de su casa. ¿Realmente necesitábamos huellas, grúa y corte todo ese rollo? ¿O qué dices, eh?
1: Uh-huh.
0: Pero la policía dice que esto no era una bicicleta cualquiera. Legalmente era una motocicleta eléctrica capaz de velocidades bastante altas.
1: Uh-huh.
0: Bueno... ¿Dónde es donde podemos dibujar la línea? Porque fíjate que la tecnología avanza muchísimo, Choche.
1: Sí.
0: Más rápido que nuestra idea de lo que es una bicicleta para niños. Pero sí, es un tema muy, muy, muy complicado y muy en tendencia. Porque fíjate que no hace mucho tiempo también la policía detuviera a mis niños.
1: Uh-huh.
0: Tienen unos motocicletas igual. Y tuvimos fíjate que no les presumo, pero tengo una suerte con la policía, mi Choche. Bueno, anyways. los detuvieron, me llamaron y me dijeron, vengan aquí por sus niños, por favor, no le vamos a quitar las motocicletas, nada más que, pues, llévalos para la casa y listo, ¿verdad?
1: Uh-huh.
0: Porque dicen, es que yo también soy papá, mi hijo también tiene una motocicleta igualito y, pues, yo entiendo, ¿verdad? Pues, se la compro para que se diviertan, no van más de 20 millas. Pero pues hoy en día pues es ilegal este rollo.
1: Uh-huh.
0: Entonces, bueno, pasó
1: eso.
0: ¿Y
1: son ilegales para qué las venden, hombre?
0: ¿Verdad? Bueno, lo venden porque lo pueden noticiar en campos donde hay de tierra, ¿no?
1: Sí.
0: Donde pueden ir. Nada más que, pues, nada más un aviso para la gente, para la raza que tenga ahí sus motocicletas para sus niños, ¿eh?
1: Uh-huh.
0: Mi gente hermosa, pues así nomás quedó. Esto fue el Notichisme. Estamos aquí ya para finalizar, mi choche.
1: Ya casi.
0: Dime, ¿qué?
1: ¿Regresamos?
0: No, ya son las 10, mi gente hermosa, pero antes de que nos vayamos, hay que soltarlo en inglés, mi choche.
1: ¡Suéltalo!
0: Palabra del día, efforts.
1: Efforts.
0: Esfuerzo.
1: Esfuerzo.
0: Una vez más, efforts.
1: Efforts.
0: Un ejemplo, learning English takes efforts. Aprender inglés requiere esfuerzo.
1: Así es, effort.
0: Ahora, escucha bien, effort no significa que tienes que hacerlo perfecto, ¿ok? Significa que le estás echando ganas, practicando, intentando. De eso se trata. Y la frase del día es, keep an open mind. Keep an open mind, mantén la mente abierta. No te cierres el mundo, ¿ok?
1: Yeah.
0: Keep an open mind. Ejemplo.
1: Yeah.
0: Listen first and keep an open mind. Escucha primero y mantén la mente abierta.
1: Yeah.
0: Y mira qué buenas quedaron juntas estas dos, Choche, porque mira, esfuerzo es efforts, Keep an open mind, uh-huh. mantén la mente abierta, porque aprender un idioma requiere las dos cosas.
1: Así es.
0: Y otras
1: mucho esfuerzo, a lot of effort.
0: Efectivamente. Porque mira, hablar español no significa estar contra el inglés, ¿ok, guys? Uh-huh. Vamos con lo mismo. Esta es una estación en español, Don, porque servimos a una comunidad que habla español, pero precisamente por eso existe

0: Suéltalo en inglés aquí en la nueva 1020 AM, mi gente hermosa. Quiero que mañana puedas hablar con tu jefe, con el maestro de tus hijos, con alguien que en la oficina, con el doctor, con quien sea. Uh-huh. Y tengas una herramienta más que ayer. No necesitas dejar atrás tu idioma para aprender otro. ¿Okay, guys? Yeah. No estás reemplazando algo. Estás agregando algo, mi choche.
1: Ya tú sabes.
0: You already know. Ya tú sabes, dijo el boricua.
1: Yeah.
0: Bueno, mi gente hermosa. Así que es...
1: I'm doing a lot of effort to keep my diet.
0: Oh, sí, cierto, ¿eh? Ditto, ditto, aquí mismo, mi gente, vamos a... Bueno, pues nosotros somos los hijos de su...
1: ¡De su mañana!
0: Gracias por hacernos compañía. 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
1: Norteñitas.
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0: 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Instagram DJ Adrián Martínez y en TikTok El Villano del Sabor. Hasta mañana, mi gente moza. Si quieres saber del tema de que tenemos para el día de mañana, síganos en redes sociales que ahí lo tenemos. Y bueno, para la siguiente semana tenemos un invitado muy especial, mi Choche.
1: Así
0: se va a
1: poner
0: buenísimo, buenísimo el tema, ¿eh? Sí, señor. Estén pendientes, mi gente hermosa, ¿ok? Regresamos. Somos los hijos de su...
1: De su mañana.
0: Hasta mañana, mi gente hermosa.
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3: ¿Qué tal? ¿Cómo le va? Yo soy Marina Rosado y esta es la información más relevante hasta este momento. En noticias estatales, autoridades de la ciudad de Omaha dieron a conocer que un bombero fue acusado de múltiples delitos graves en un caso de pornografía infantil. Se trata de Brandon Wilson, quien fue arrestado el miércoles 23 de septiembre y enfrenta 4 cargos por la producción de pornografía infantil y 4 cargos más por grabar o fotografiar a una menor sin su consentimiento. Según consta en documentos judiciales, este caso abarca incidentes ocurridos entre el año 2017 y 2020. El Departamento de Bomberos de Omaha confirmó la detención de Wilson, quien había sido ascendido el año pasado al puesto de ingeniero de vehículos de bomberos. Ahora se encuentra bajo licencia administrativa con goce de sueldo. Por su parte, el fiscal del condado de Douglas, Don Klein, dijo que si bien los delitos ocurrieron entre el 2017 y 2020, fue hasta ahora que las pruebas se descubrieron. La presunta víctima era una niña que tenía entre 12 y 15 años en aquel entonces. Actualmente ya es mayor de edad. Está previsto que Wilson comparezca ante el tribunal hoy viernes 25 de septiembre. Para La Nueva, yo soy Marina Rosado.
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0: En el nombre del Padre, y del Hijo, y del Espíritu Santo.
1: El ángel del Señor anunció a María, y ella concibió por obra del Espíritu Santo.
0: Dios te salve María, llena eres de gracia, el Señor es contigo. Bendita eres entre todas las mujeres, y bendito es el fruto de tu vientre, Jesús.
1: Santa María, Madre de Dios, ruega por nosotros pecadores, ahora y en la hora de nuestra muerte. Amén.
0: He aquí la esclava del Señor, hágase en mí según tu palabra.
1: Dios te salve María, llena eres de gracia, el Señor es contigo, bendita eres entre todas las mujeres, y bendito es el fruto de tu vientre, Jesús.
0: Santa María, Madre de Dios, ruega por nosotros pecadores, ahora y en la hora de nuestra muerte. Amén.
1: Y el Verbo se hizo carne, y habitó entre nosotros.
0: Dios te salve María, llena eres de gracia, el Señor es contigo, bendita eres entre todas las mujeres, y bendito es el fruto de tu vientre, Jesús.
1: Santa María, Madre de Dios, ruega por nosotros pecadores, ahora y en la hora de nuestra muerte. Amén.
0: Ruega por nosotros, Santa Madre de Dios, para que seamos dignos de alcanzar las promesas y gracias de nuestro Señor Jesucristo.
1: Derrama, Señor, tu gracia sobre nuestros corazones, para que los que por medio del anuncio del ángel hemos conocido de la encarnación de tu Hijo, por su pasión y su muerte, seamos llevados algún día a la gloria de su resurrección, por el mismo Jesucristo nuestro Señor. Que Dios nos bendiga, que Dios nos acompañe, nos proteja de todo mal y de todo peligro.
0: En el nombre del Padre, y del Hijo, y del Espíritu Santo. Amén.

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7: Y ahí pusimos algo de banda, algo de cumbias. Feliz miércoles. Ahora vamos con algo de reggaetón y perreo. Pa'l piso, pa'l piso. DJ JP con ustedes. 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Súbele volumen, súbele.

0: Así es, mi raza, un poquito de reggaetón nueva y antigua, la verdad. Estamos en el Lunch Mix de lunes a viernes, 12 hasta la 1 de la tarde, patrocinado por El Dorado Restaurante, aquí en la nueva 99.5 FM 1020 AM. Y no se les olvide que tenemos mucho este fin de semana. Mañana vamos a estar en la preventa de boletos en lado Santa Fe para lo de este sábado, La Fiera Ojinaga y Edgardo Núñez y el Jerry. Y también el viernes vamos a estar presentes en control remoto por los Solecitos Child Care y New Level Auto. Ay, mira nomás. Y también vamos a estar presente en el 5K Correr de Con Orgullo Hispanic Heritage Run con Dale Run Club y Milpa. El sabadito temprano desde las 8 de la mañana hasta las 10 o más o menos de la mañana. Un correr es que hay que mantenerse uno saludable, ¿no? Mientras puro trabajar, puro comer, hay que mantenernos activos. Y el domingo nos vemos en Scary Acres de 7 a 9 de la tarde. Y en la noche, como ya es costumbre, Guitars and Cadillacs, Noches Norteñas. En dos semanas, el 11, vamos a tener a Los Nobles. Este domingo vamos a tener a DJ Flaco y su servidor DJ JPEG. Vamos a regresar con más. A ver si ponemos hay algo como de norteña, de Edgardo Núñez, de Fiera Ojinaga, para que se animen, porque ese concierto sí va a estar bueno. Vamos a regresar con más, no se va a ningún lado.
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qué remix del Viper, algo tech house. La verdad me gusta ese género. Buen ritmo, buen ambiente, buena energía. Bueno, pues aquí estamos en el Lunch Mix, donde la música se mezcla como la comida en la panza, patrocinada por El Dorado Restaurante. DJ JP con ustedes, feliz miércoles. Y síguenos redes sociales, Facebook, Instagram y TikTok de la nueva. Porque ahí vamos a andar regalando muchas entradas, muchos boletos ahí para Scary Acres, Chingona Fest, los eventos de Zamora Live. Por supuesto, vamos a estar ahí mañana al lado de Santa Fe, de 4 a 6 con el Rollis. Y nos vemos este fin de semana. Pues todavía estamos en medio semana, ¿verdad? Es Hump Day. Gracias por sintonizar. 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
1: ¿Qué tal, amigos? José Ramón con la información en esta tarde. Justo cuando amanecía esta mañana de miércoles, el estacionamiento junto a los campos de béisbol de Burke High School se convirtió en el escenario de un momento que nadie esperaba. Dos estudiantes, ambos menores de 18 años, comenzaron una discusión que rápidamente se volvió peligrosa. En cuestión de segundos, uno de ellos sacó un arma y disparó, hiriendo al otro en el brazo. El joven cayó al suelo mientras el agresor huía entre los autos. A las 7 de la mañana, un oficial del condado de Douglas, que también servía como recurso escolar, llegó corriendo y atendió al herido. Recuperó el arma abandonada en la escena y gracias a la intervención, la víctima fue estabilizada y sus heridas no ponen en peligro su vida. Mientras tanto, dentro de la escuela, una fotografía tomada por un testigo permitió identificar al sospechoso minutos después. La policía lo localizó y lo puso bajo custodia sin más precedentes. Las autoridades confirmaron que el edificio está seguro y que todos los demás estudiantes y el personal estaban a salvo y que la situación había sido controlada inmediatamente. Ahora los investigadores piden a cualquier testigo que se acerque a Burke Boulevard, al sur de la escuela, para contar lo que vio. Esta es la información más importante aquí en La Nueva.
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Muy, pero muy buenas tardes, compañeros y compañeras de la nueva Radio 99.5 FM y 1020 AM. Te saluda tu compañero Orlando López, el Rollis, tu amigo, tu servidor, tu valedor, así lo es, aquí en la estación de La Raza. Ya es la 1:22 y en estos momentos estamos a una temperatura bien caprichuda de 72 grados con una máxima el día de hoy de 72 y esperamos lluvia todo el día, carnal, así lo es. Pero ya bueno, fíjense que ya comenzando este fin de semana ya se va a estar asomando el solecito, Creo que los días van a estar espectaculares para este fin de semana, así es que hay que aprovecharlo, claro que sí. Y bueno, así lo es, así es como le damos inicio a todo este cotorrayo, por supuesto aquí en las tardecitas con el Rollis. Bienvenidos sean todos ustedes, muchas gracias por su sintonía, muchas gracias por su atención y recuerden que tenemos boletos para el baile, para el evento, el concierto de la Fiera de Ojinaga, que ya se aproxima este fin de semana, sábado 3 de octubre en el Liberty First Credit Union Arena, así es que ponte bien trucha, ponte abusado, ponte al tiro, ponte al pendiente de nuestra transmisión o también a través de las redes sociales, búscanos en Facebook e Instagram como la nueva 995 y 1020 y no te pierdas de todas las promociones, especialmente la de los boletos de la Fiera de Ojinaga. Hablando también de boletos, tendremos nuestro control remoto para la gran preventa de boletos también de este evento allá en el lado Santa Fe mañana de 4 a 6 de la tarde ahí en la calle 24, usted ya lo sabe muy bien dónde. Y bueno, ahora sí, vámonos con algo de musiquita. No le cambies, no te muevas. Más adelante te digo cómo le puedes hacer para poder ganar un boleto aquí conmigo. Si es que no te despegues y no te vayas a quedar atrás. Pero eso sí, súbele a tu radio.

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0: Continuas en sintonía de la nueva radio 99.5 FM y 1020 AM. Ya es la 1:46 PM y en estos momentos, en este preciso minuto, ahora sí te aviso cómo le puedes hacer para poder tener una oportunidad de ganar un boleto para este fin de semana. Este sábado 3 de octubre se estará presentando la Fiera de Ojinaga. También estará por allá Edgardo Núñez, la sensación de todas las chamaquillas. Las trae muertas a todas. Y también, por supuesto, Gerardo Coronel. Saludos a todos ellos. Fuerte abrazo. La van a reventar allá en el Liberty First Credit Union Arena. Y bueno, por supuesto, la nueva radio tiene boletos para ti. ¿Cómo le puedes hacer? En estos momentos, mándame la palabra clave por medio de mensaje de texto FIERA al 402-898-1020. Recuerda, FIERA al 402-898-1020 para que así te puedas registrar para una oportunidad de ganar un boleto para este gran evento, que ya se avecina, ya está a la vuelta de la esquina. Y yo sé que no te vas a querer quedar afuera, Si lo es porque afuera, pues está lloviendo y no nadie quiere estar afuera ahorita. Aunque bueno, este fin de semana sale el sol, El tan esperado y añorado sol, Ya llevamos casi, el mes, ¿no? Con pura lluvia y puros días grises y todo el río. Bueno, para la gente que les encanta ver el solecito, pues, estoy súper emocionado y ya no puedo esperar más. Y ya no puedo esperar más también para verte el día de mañana en nuestro control remoto. Así lo es, en el lado Santa Fe de la calle 24, 4 a 6 de la tarde, para la preventa de boletos de Zamora Live, por supuesto. Ahí también tendremos rifa de boletos, más oportunidades para que puedas ganar, Así lo es, así es que no te quedes atrás y ve a saludarnos el día de mañana de 4 a 6 de la tarde ahí en el lado Santa Fe. 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Ahora sí, vámonos a una pequeñísima pausa, pero recuerda, estás escuchando la estación de la raza, la 99.5 FM y 1020 AM.
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2: ¿Qué tal, amigos del deporte? José Ramón con el reporte semanal de los Huskers en español, patrocinado por Nebraska Commission for the Blind and Visually Impaired. Los Nebraska Cornhuskers vienen de una victoria contundente de 31-13 sobre Michigan State, un triunfo que los mantiene invictos 4 ganados, 0 perdidos en la temporada, y les da un fuerte impulso en el inicio del Big Ten. Nebraska dominó con una defensa agresiva que acumuló 6 capturadas y forzó 3 pérdidas de balón, mientras que el mariscal de campo, Anthony Colandrea, lanzó para 212 yardas y 2 anotaciones, incluyendo una conexión clave con Vincent Genatón, quien anotó 2 veces. Con este resultado, los Huskers regresan a casa para enfrentar este sábado a la Universidad de Maryland en un duelo programado a las 3 de la tarde en el Memorial Stadium. Maryland llega con una marca de 2 ganados y 2 perdidos, después de una dura derrota 54-3 contra UCLA. Este será un reto interesante para la defensa de los Huskers. Nebraska buscará mantener su inicio perfecto y seguir escalando en la conversación nacional. El partido este sábado será transmitido por Fox Sports One, así que ya lo saben. Prepárese para otro sábado de fútbol americano, porque los Cornhuskers quieren seguir rugiendo fuerte en la conferencia del Big Ten. 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

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Te saluda tu compañero, amigo, servidor y valedor Rolando López del Rolis. Así lo es, continuamos con más de las tardecitas con migazo, con tu amigazo. Oigan, fíjense, les quiero también recordar que, bueno, octubre tiene muchos eventos, comenzando, primero que nada, el primero que les quiero hablar el día de hoy es acerca del Midwest Chingona Fest, Así lo es, el Midwest Chingona Fest, que se llevará a cabo el 10 de octubre, sábado 10 de octubre, en el Stinson Park, ahí en Axarvin, por cierto, es en el Axarvin, ahí por donde está el cine y todo este rollo, ahí es Stinson Park, ahí es toda esa área que está bien chida, está bien chingüengüenchona, está bien chingona, como se debe, ¿no?, para este tipo de evento. Y bueno, fíjense, esto también es presentado por Maremoto. Y bueno, ve a disfrutar de un festival celebrando a mujeres, ¿no?, a las mujeres más fregonas, más chingonas, con un lineup de DJs femenino, ballet folclórico, también están las Chingona Awards, y también está el mercado de chingonas, loncheras de comida y mucho más, Este es un evento de esos locales, ¿no?, que ha estado creciendo año tras año, y se está haciendo del gusto de todo el público, así es que, y también aquí en la nueva radio, por cierto, nos enorgullece ser un patrocinador oficial, un colaborador oficial con el Midwest Chingona Fest. Recuerda, sábado 10 de octubre, no te lo vayas a perder, Así es que, oigan, también más adelantito les traigo pues unas cuantas notas curiosonas por ahí, y también pues les traigo información un poco más actualizada acerca de lo que sucedió esta mañana, este desafortunado incidente que pasó en Burke High School, una escuela secundaria de aquí de Omaha, Nebraska. De momento pues vámonos con algo de musiquita, hablando de chingonas, vámonos con algo de Becky G.

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1: Hay algo que le quiero decir a esa morra que está ahí.

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10: Según un informe del Departamento de Policía de Omaha, Nebraska, bueno, una persona resultó gravemente herida y otra fue detenida tras un tiroteo en la escuela secundaria de en Omaha Brook. Así lo es, según informaron las autoridades. El tiroteo tuvo lugar alrededor de las 7:30 de la mañana en las afueras de la escuela, según informó la policía de Omaha. Fíjense, así es como todo se dio a conocer. Pues bueno, una persona se encuentra bajo custodia. Así lo es. Todos los estudiantes, el personal, están a salvo. Que por cierto, también tengo conocidos maestros que trabajan en esa escuela secundaria. Y bueno, pues fue realmente algo escalofriante escuchar esta noticia esta mañana. Y bueno, me comuniqué con ellos, ellos están sanos y salvos. También, como aquí menciona el reporte de la policía, pues todos los estudiantes y el personal se encuentran bien, ¿no? Y también desde 2 horas después se levantó el estatus de seguridad, que bueno, pues estaba en alerta roja, ¿no? Y el arma de fuego fue recuperada también del lugar. Las autoridades informaron que la víctima sufrió una herida leve en el brazo. Y bueno, también la policía indicó que se cree que se trató de un incidente aislado entre dos personas, dos estudiantes de esa secundaria. La policía también informó que estos dos estudiantes se vieron involucrados en este altercado en el estacionamiento junto a los campos de béisbol cuando ocurrió el incidente. El sospechoso huyó del lugar, pero bueno, como sabemos, también ya hay alguien que fue detenido, y bueno, un agente del condado de Douglas llegó al lugar de los hechos y atendió a la víctima, y los oficiales encontraron el arma de fuego, según informó también la policía de Omaha. Los investigadores indicaron que el sospechoso fue identificado gracias a la fotografía proporcionada por un testigo y detenido en la escuela. Alrededor de las 8:15 de la mañana, el distrito informó que se había recuperado esa arma de fuego que fue utilizada. Y bueno, también según informaron las autoridades, todos los estudiantes y el personal pues ya han sido también cuestionados debidamente, y los testigos también. Y bueno, se levantó el protocolo de seguridad en la escuela también. Pues Nora, pues qué trágica, ¿no? Noticia, ¿no? Algo que bueno, es desafortunado, y viendo, ¿no?, el historial que tiene este país con este tipo de incidentes, pues es algo que también, pues, se tiene que decir, ¿no? Se podría decir que qué bueno que no pasó a mayores. Quédate con nosotros, por supuesto, aquí en La Nueva Radio. No le cambies, no te muevas, seguimos con más.
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Así lo está saludando tu compañero, amigo y servidor, Rolando López el Rolis. Oigan, les quiero invitar a un evento que se llevará a cabo el domingo 11 de octubre a las 12 del mediodía. Esto se llevará a cabo en Papillion, en First Street Plaza, en Papillion, Nebraska. El alcalde de Papillion, su consejo de liderazgo y el departamento de policía de Papillion te invitan a una celebración de la herencia hispana con comida de Del Ríos Mexican Food. Saluditos a Del Ríos Mexican Food. Habrá baile, música y de Tocho Morocho, que, bueno, también, por cierto, Adrián Martínez, el villano del sabor de Los Hijos de su Mañana, y DJ JPEG de El Lunch Mix, de aquí de la nueva radio, bueno, estarán mezclando en vivo y también serán los anfitriones de este evento. Recuerda, domingo 11 de octubre en Papillion, Nebraska. Si tú eres un latino, un hispano en Papillion, o aunque no seas de Papillion, ¿no? Lánzate, ve a disfrutar tu herencia, ¿no? Ve a celebrar tu cultura, tus raíces en este gran evento. Domingo 11 de octubre a partir de las 12 del mediodía. Así lo es. Ahí estará por ahí presente la nueva radio. Y por supuesto con el DJ JPEG y Adrián Martínez, el villano del sabor, poniendo el buen ambiente, la buena música y de Tocho Morocho, carnal. ¿Por qué no? Y hablando de buen ambiente y pues de querer que ya sea fin de semana, vámonos con este que se llama El Palomito. Son los Cadetes de Linares, por supuesto, aquí en la estación de la raza, la nueva radio.

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1: ¿Qué tal, amigos? José Ramón con la información en esta tarde. Justo cuando amanecía esta mañana de miércoles, el estacionamiento junto a los campos de béisbol de Burke High School se convirtió en el escenario de un momento que nadie esperaba. Dos estudiantes, ambos menores de 18 años, comenzaron una discusión que rápidamente se volvió peligrosa. En cuestión de segundos, uno de ellos sacó un arma y disparó, hiriendo al otro en el brazo. El joven cayó al suelo mientras el agresor huía entre los autos. A las 7 de la mañana, un oficial del condado de Douglas, que también servía como recurso escolar, llegó corriendo y atendió al herido. Recuperó el arma abandonada en la escena y gracias a la intervención la víctima fue estabilizada y sus heridas no ponen en peligro su vida. Mientras tanto, dentro de la escuela, una fotografía tomada por un testigo permitió identificar al sospechoso minutos después. La policía lo localizó y lo puso bajo custodia sin más precedentes. Las autoridades confirmaron que el edificio está seguro y que todos los demás estudiantes y el personal estaban a salvo y que la situación había sido controlada inmediatamente. Ahora los investigadores piden a cualquier testigo que se acerque a Burke Boulevard al sur de la escuela para contar lo que vio. Esta es la información más importante aquí en La Nueva.
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Sigues. Continúas en sintonía de la nueva radio 99.5 FM y 1020 AM. Y bueno, lo que estás escuchando, bueno, pues esto que se está haciendo viral, ¿no? Esto sucedió, como pueden escuchar, es el himno nacional de los Estados Unidos, pero en versión mariachi, así lo es. Este video se está haciendo viral gracias a que, bueno, el mariachi herencia de México fue el que, bueno, se presentó en Chicago, así lo es, en un partido de los Chicago Bears contra las Águilas de Seattle. Así lo es allá en Chicago, en el Soldier Field Stadium. Y bueno, pues, o sea, yo cuando escuché y vi este video que se está haciendo viral, ¿no?, de esta presentación del himno nacional, suena bien fregón, ¿eh? La verdad, suena muy bien en versión mariachi. Yo supongo que no es la primera vez que esto se ha hecho. Y me refiero más que nada como que a un nivel más bajo. No me refiero a que haya sido televisado, porque creo que esta sí fue la primera vez que fue de esta manera, de esta magnitud, ¿no? En un estadio televisado para todo el país. Pero yo supongo que sí ha habido versiones, ¿no?, del himno nacional americano en versión mariachi. Pero yo nunca las había escuchado, yo nunca las había escuchado, y suena muy bien, creo que las dos se fusionaron muy bien, ¿verdad? El género de música y también la armonía y todo quedó perfecto, así lo es. Esto fue porque, bueno, los Chicago Bears, ¿verdad?, esa asociación, ese equipo, pues decidió celebrar el mes de la herencia hispana, que, como sabemos, bueno, corre del 15 de septiembre al 15 de octubre. Así lo es, estamos básicamente en medio de la celebración, y pues esto también se ha estado llevando a cabo en varias otras partes del país, esperemos que lo veamos un poco más seguido, ¿no? Pero me impresionó, quedé impactado, me encantó la versión, me encantó esta versión mariachi, la verdad. Oigan, continuamos con más. 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Y bueno, continuamos ahora sí con más música, más cotorrayo, más de Tocho Morocho. Vámonos, ¿qué les parece si nos vamos con algo de La Leyenda? Esto se llama Hay Algo en Ti, pero quédate con nosotros, por supuesto, aquí en la Estación de la Raza, la 99.5 FM y 1020 AM.

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6: 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Continuamos en sintonía de la nueva radio 99.5 FM y 1020 AM. Muchas gracias a todas las personas que se han estado registrando para ganar boletos esta semana aquí en la nueva radio para el gran evento que se va a llevar a cabo ya este fin de semana, sábado 3 de octubre, en el Liberty First Credit Union Arena, donde se estará presentando la Fiera de Ojinaga. También estará por allá Edgardo Núñez y Gerardo Coronel, y en estos momentos voy a regalarle un boleto a alguien, al aire. Vamos a hacerlo al aire, totalmente en vivo, vamos a marcarles, escogimos al azar, vamos a moverle aquí al sistema para que nos pase los teléfonos de las personas, bueno, que nos mandaron el mensaje con la palabra clave fiera al 402-898-1020. Sigue mandando, sigue mandando estos mensajes, porque todavía estaremos regalando boletos esta semana, por supuesto, aquí en la Estación de la Raza, la 99.5 FM y 1020 AM. Así es que no te quedes atrás. Sigue mandándome la palabra clave fiera al 402-898-1020 para tu oportunidad de ganar un boleto para este gran evento. Vamos, vamos a escoger a esta persona. Vamos a ver, vamos a marcarles en estos momentos. A ver si me contestan. Y bueno, pues así de fácil, así de fácil, si me contestan y bueno, pues están escuchando la estación. Con eso nos vamos fierro, carnal. Vamos a ver si marca, estará marcando ya.
7: Bueno.
6: Sí, bueno, buenas tardes.
7: Bueno.
6: Sí, bueno, ¿me escuchas? Buenas tardes.
7: Buenas tardes.
6: ¿Con quién hablo?
7: Jonathan,
6: oye,
7: ajá.
6: Oye, Jonathan, ¿y sabes quién soy o no?
7: El Rollis.
6: Ajá, ¿quién dijo? No tienes pruebas. A mí se me hace, a mí se me hace que tu fuente te engañó. Oye, oye, si yo no soy el Rollis, yo, tú no eres Jonathan. ¿Quién eres? Dime quién eres.
7: Jonathan.
6: Ah, entonces sí eres Jonathan. Ah, bueno, está bien. Ah, ya, hombre, no te enojes, hombre. Chido. Oye, Jonathan, oye, tú sí eres, ¿de quién eres fanático? ¿De la Fiera, de Edgardo, de...?
7: Del Edgardo y el Gerardo, más o menos.
6: De del Edgardo dos. Y el Gerardo, de los dos, de la Fiera no, pero como quieras, sí. Se la avienta, ¿no? Los vatos.
7: Sí,
6: ¿no?
7: sí, ya los miré la otra vez que llegaron también, pero sí la hacen.
6: Sí la revientan, ¿eh? Sí ponen buen ambiente, ¿eh?
7: Oye, sí ponen buen ambiente.
6: Pues, ¿qué crees, Jonathan? ¿Eh? Te acabas de llevar un boleto para el concierto, ¿ok?
7: Oh, muchas gracias, Rolly.
6: Así de fácil. Nada más cuéntale a la gente lo que hiciste, ¿eh? ¿Cómo le hiciste para ganar?
7: Oh, pues nomás estoy mandando la clave al número, al teléfono de mensajes. Ajá. Todo. Y así es como me llamaste.
6: Y así, exactamente. Así se registra aquí, lo podemos poner aquí en el programa. De que cada vez que manden esta palabra clave, se registra automáticamente y luego aquí tengo ya toda la gente registrada y bueno, pues tú resultaste ser uno de ellos y así de fácil te escogí y así de fácil te llevas este boleto. No me vas a colgar, ¿ok, Jonathan?
7: Ok, gracias.
6: Te voy a poner en espera, no me cuelgues.
7: Ok, y bueno, okay. Está bien, Role.
6: Gracias. Y bueno, así como Jonathan, tú también sé de las personas que se ganen estos boletos y muchos más, no solamente para este evento, pero así es como aquí en la nueva radio, pues te acercamos a tus artistas favoritos, te llevamos a estos bailes, ¿verdad? Y no nada más al aire, en la radio, pero también a través de nuestras redes sociales, ahí no te vayas a perder de nuestras promociones, así es que encuéntranos como la nueva 995 y 1020 en Facebook o Instagram. Ahora sí, pues vámonos con algo de música, y pues ya que andamos en estas, vámonos con la Fiera de Ojinaga. Esto se llama No Paras de Hacerme Feliz. Quédate con nosotros en la estación de La Raza.

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10: Y bueno, yo me tengo que despedir. Muchas gracias por su sintonía. Muchas gracias por su atención. Que pasen un excelente miércoles. Así lo es. Los dejo con el show más chido de las tardes, Erasmo y la Chocolata. También le quiero mandar un fuerte saludo y un fuerte abrazo a mi tío Miguel, que cumple años el día de hoy. ¡Feliz cumpleaños, tío! Así lo es. Vamos a hacer una carnita asada. Muchas gracias. Esto fue Tardecitas con el Rollis. Saludos a la Cochi. Adiós. Goodbye.

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0: ¡Feliz miércoles, señores! Hoy es miércoles de hembras contra machos, aquí en el show más chido. Saludos desde Nueva York. Pues ayer ya vieron lo que pasó en el partidito. Vamos a hablar de eso más adelante, pero... Choco, ¿cómo te sientes?
1: La verdad, defraudada. ¿Por defraudada qué? Porque pensé que iban a trabajar más aquí en Nueva York. Se fueron al museo y que andaban no sé dónde, burlándose de las piezas importantes del Museo Metropolitano de Nueva York, uno de los más grandes, de los más importantes del mundo. Llegó la naquiza.
2: Ay, Choco, pero tú eres la culpable. Les dices, esos güeyes quieren no sé a dónde. Tú, vayan al museo para que se nutran. Tú sabes la raza que va a ser.
3: Tengo que ser de acuerdo con el Doggy. Pero lo que pasó dentro, Choco, es que, Choco, uno aprende de diferente manera. No son como uno, como ustedes, catedráticos, académicos, que ay, qué libro, que el capítulo. No. Uno aprende así, chistorreteando ahí, viendo.
1: Sí, o sea, ya, a ver, ¿qué aprendiste? Dime.
3: Choco, aprendí que ahí, en el museo, había un güey que tenía un casco, pero no era astronauta. Era un güey que andaba en moto.
1: O sea, según tu garbanzo, no era astronauta, ya había astronautas desde antes.
3: Lo que pasa es que yo te soy sincero, yo iba buscando a alguien que tuviera, pues, algo que ver con los extraterrestres.
0: Güey, 4,000 millones, no sé cuántos... 400,000 millones de años antes de allá, güey, y tú crees que iban a andar en moto, le dijo el ranchero chido.
4: Ese no era un extraterrestre, no era uno de esos, de la luna. Ese viene siendo un güey que trae una moto.
1: Y o sea, peor, tampoco había motos, qué mensos son.
2: Oye, Choco, y luego el ranchero chido miró una... Era como... Obviamente estaban en el área de egipcia, ¿no? De todo lo de los egipcios. Y era como de piedra, ¿no? Y dijo el ranchero chido que por qué no la destruían para hacer un buen...
3: Un molcajete.
2: Un molcajete.
3: Con su tejolote.
1: ¡Qué estúpido! ¿Cómo van a hacer un molcajete?
3: Es que la piedra se veía bien chida, Choco.
0: Está perrón pasar ahí el coyote emplumado que estaba bien de María.
1: ¡Ay, el coyote emplumado! ¡Ay, está requete bonito! ¡Ándale, güerito!
0: Así, Choco, fuimos a... Oye, lo que sí te puedo decir es de que está chido ir a un museo. Porque sí, miras, morras que son así chidas, güey, ¿verdad?
3: Sí. Había dos, tres pielecitas ahí, Choco, que de verdad hubiéramos hecho buen clic con nuestra hermana nación de Corea.
1: Ustedes no los va a pelar una chava que esté bien educada, que ande ahí en los... ¿Cómo se llama? En el museo.
3: Pero bueno, oye, Choco, lo que sí creo que es una gran falta de respeto y creo que deberías de obligar a que esta persona... hagas que remueva eso de las redes sociales. Una pieza, Choco, de los grandes griegos, le sacó las fotos a sus nalguitas y le puso una canción bien naca que habla de las nalgas.
1: A ver, ¿qué canción?
0: Ahí te va la canción. Aquí está, esta es la del molcajete.

0: Oye, qué estupidez.
1: Es que está, pasamos donde estaban los griegos y todo, y eso, ya ves que todo es puro mármol, así encuerados. Y estaba la morra esa. Qué bonitos cuerpos, ¿verdad?
2: No, no son perfectos, Choco. Para mí tú eres una escultura de esas, pero viviente.
0: Bueno, de hecho yo tengo una, alguien, que creo que era como de la escuela de Miguel Ángel, que esculpió a el David allá en Florencia. Bueno, a alguien de la escuela, esa escuela ha seguido. Y uno, un maestro vino acá y me dijo, obviamente me hizo una escultura desnuda y quedó muy padre. Pero esa la tengo en un lugar muy especial en mi casa. Muy, muy pocos la han visto.
2: O sea, ah. Oye, Choco, así como el Titanic, ¿no? Así como le pone a la ropa.
0: Bueno, ese es un dibujo.
2: No, pero así te encueraron.
0: Tenía que estar desnuda, no me encueraron, se ve muy naco eso. Estaba desnuda y la gente lo vemos como arte, ¿no?
3: Oye, Choco, ¿y si se te ven los huevos como el David o no?
2: ¡Oh! Ahora te pasó de lanza.
1: Y ¿Cómo, Choco, que te acaban las culturas? Que este día los huevos.
4: ¡Ese carajo, dos que ahora sí ya se venció la muerte! ¡Ya es el Doggy ahorita!
0: Ok, Doggy, vamos a hablar y vamos si se me ven o no se me ven, ¿ok?
3: ¿Los qué? ¿Los qué?
0: Los huevos. Okay. Y si se ven, bueno, pues te los dejo para ti.
2: ¡Oh! Ya te rayaste, mi Doggy.
1: Oye, Choco, dinos las noticias positivas que pasaron, que no nosotros nos perdimos mientras estábamos como estúpidos haciendo caminatas por los museos y otras cosas. ¿Qué es, Choco? ¿Qué es lo que nosotros nos perdimos de noticias bonitas? Regresando aquí en el show más chido, vayan a las redes sociales de Erasmo y la Chocolata, ya está la historia de esta señora que conocimos allá en Xochimilco. Esta señora que tenía mucha necesidad, le ayudamos, Choco, le pagaste sus cuentas, fuimos a Electra a acabar con las cuentas que tenía de las deudas, y muy, muy chido, una historia que pues nos llenó a todos los ojos de lágrimas. Vayan a las redes, ahí está esta señora que acabó conociendo a Josi, a Jorge de Juntos, que... pues muy chido, que muy pronto, por cierto, juntos va a estar allá en España, tío. ¡Ya volvemos!

0: las nalgas de Pancha, mamá, pero han de ser las nalgas amarillas, mamá. Ah, buenas tardes, señores.
1: Amarillas.
0: Choco, no te enojes.
2: Es una canción.
3: Bueno, estamos de regreso. Oigan, noticias positivas que pasaron estos días. Yo no sé por qué aquí mientras estamos haciendo el show están viendo a Charitín. O sea, ¿por qué se ríen de Charitín?
1: No se desconcentren, Choco. Vamos a continuar.
0: No, la historia es de que fuimos a Guadalajara y fuimos a un lugar, Choco, que es el Galeón. Ahí a ver mujeres bailar y el Garbanzo le tocó una señora que era una señora como pelo güero y le pusimos la Charitín. Y era como esas señoras que en lugar de te voy a bailar, dice te voy a hacer un remedio.
3: ¡Qué estúpido!
1: No, es que prácticamente se me dijo, Choco, cuando se sentó me dice, oye, ¿quieres un baile, mijo? Y le dije, no, yo la verdad no traigo dinero, yo no, me dice...
0: Yo soy gay.
1: No, güey, yo no quiero.
0: ¿Seguiste?
1: No, le dije, no, yo no quiero, la verdad, así nada más.
0: Es lo mismo.
1: Güey, pero me dijo la señora, dice, pues como nadie me escoge, aquí me voy a quedar un ratito a platicar. Chale.
3: Ay, Garbanzo, pues se juntaron, ¿no? Cosas buenas. A ver, en El Salvador aprobó ya cadena perpetua para delitos graves, reemplazando el límite anterior de 60 años. O sea, cadena perpetua para toda la vida. O sea, 60 años y vas a salir. No, ahora ya no sales.
1: Ahí te quedas. No manches. Ven.
0: Reglas son reglas,
1: pórtense,
0: ¿no?
1: Pórtense bien.
0: Mira, Choco, ese tipo de reglas son buenas siempre y cuando el asunto jurídico sea bueno. Porque si yo voy y tengo un abogado, pero el sistema no me deja que tenga un buen abogado y me defienda bien, ¿cuántas veces han metido a la gente a la cárcel, gente inocente? Entonces, imagínate que hizo un delito y diga Bukele a la cárcel de por vida y todo. Sí, espérame, güey, es que él no fue. No, es que sí, todo indica que él fue. Y luego ya hemos visto documentales donde señala que no era el que nosotros creíamos, Choco.
1: Y uno de los más populares era el de presunto culpable, ¿no? Que pasó.
3: Oye, qué buen punto acabas de decir. Sí, porque decimos cadena perpetua al que hizo eso. Oye, pero ¿de verdad lo hizo él? ¿O ella?
0: Y eso está gacho. Es más, la Kim Kardashian tiene un programa, Choco, que se llama Pa' Perdonar a Gente que no tuvieron un buen caso, no tuvieron un buen abogado, y termina banda ahorita en la cárcel pagando cosas que no hizo, güey.
1: Pero está el otro lado también. Hay personas que años, ya hablo de años, 30, 40 años después, que se dieron cuenta que no hicieron el delito y lo sacan, y estos señores dicen, no me saques, no conozco a nadie, no tengo familia.
3: Claro, ya su vida ha sido así.
1: Sí, entonces prefieren regresarse, no sé si lo
0: regresan. Les arruinaron la vida, ¿no?
1: 100%.
0: Tú por tu lado y yo, corazón mágico.
3: Bueno, a ver, con Julián Álvarez. Oye, las escuelas británicas enseñarán a los niños cómo tratar a las mujeres y a las niñas con respeto.
1: Bien, un aplauso.
0: Bien, muy bien.
1: Muy bien. Que quiere legislar.
0: Muy bien, y qué lástima, ¿no? Digo, también cómo tratar a los niños, o sea, cómo enseñar a las niñas que traten a los niños, porque al final de cuentas, si tú enseñas a un brody cómo tratar a una niña, y un niño puede guardar rencor y decir, oye, me tratan mal, y terminan violentando a mujeres porque las ven como beneficiadas de algo.
3: Eso sí, Choco, ¿por qué no? A ver, dice que enseñarán a los niños cómo tratar a las mujeres y a las niñas con respeto. ¿Y quién va a tratar a los niños con respeto?
1: Ah, es verdad.
3: Claro, pero bueno, es un avance y mira, ya se abre la discusión para lo otro, ¿no? O sea, está 100% de acuerdo con lo de... Ey, pongan, a ver acá,
1: oye,
3: niños.
1: Oye, no, Choco, espérate. Te dije, espérate. Güey. No, güey, te dije. Oye, no, eras no. Ese tiene un ojo, Choco, para... Mira nada más.
0: No, güey, no. Qué pedo.
3: Oh. Están viendo bailar una chica sacando un programa de Charity.
1: Ay, bebés de luz.
0: Es que esa morenota, güey, te pasó.
1: Uf.
0: Choco, vámonos.
1: Ay.
3: Muy bien, bueno, en Egipto vence el paludismo tras casi 100 años de lucha.
1: Eso es cuando no comes, te pones como amarillo, Choco.
3: Ándale, eso viene siendo como que detrás, ¿cómo se dice? Desnutrido. Un hombre se sometió al primer trasplante doble de brazo y hombros. O sea, es el primero en el mundo y volvió a abrazar a su familia después de 23 años.
1: Qué gacho, ¿por qué no los abrazaba?
0: Ese güey le pusieron las manos, güey.
1: Ah.
0: Le pusieron los brazos, no tenía, y le implantaron los brazos, güey. Y ya abraza a su familia. No manches. Hey, ¿por qué se están riendo, brody? A ver, suéltala. ¿Qué es lo chistoso?
1: No, es que yo dije, ¿cómo que por qué no los abrazaba? ¡Qué mal padre!
0: Porque no tenía manos, brody. O sea, le digo, oye, güey, tus hijos necesitan un abrazo.
2: ¡Lo tengo! ¡Lo quiero, pero no puedo!
1: La esposa se queja, ya me está cegando de querer porque no me abraza.
3: Pero qué padre, niños. Imagínense, en Finlandia esto es algo muy padre. Trasplante de hombros y brazos.
2: Eso mismo, amor. La vieja cazadora, sí, ayúdame a recoger aquí, güey, no mames.
1: Nunca recogen.
2: Ahora sí, ayúdame a recoger, güey.
1: Dale. Esta raza, güey.
2: ¿Qué más, Choco?
3: Bueno, en Italia se convirtió en el primer país en reconocer el cuidado de una mascota enferma como una razón válida para un permiso de emergencia y que se te pague el día. O sea, no vengo porque está enfermo el Firulais.
1: El Firulais.
2: No manches, eso en Italia.
1: Está chido.
0: A ver, en Italia se convirtió en el primer país en reconocer el cuidado de una mascota enferma como una razón válida para un permiso en el trabajo y que se te pague, Choco.
3: Claro, lo cual hemos dicho que son parte de la familia, los lomitos, y que obviamente ellos, pues, merecen el cuidado.
1: Si tú estuvieras allá, Choco, y te da diarrea, tú tendrías la excusa de no ir a trabajar.
3: A ver, ¿perdón?
1: Si tú estuvieras allá y te da diarrea, tendrías esa excusa.
3: ¿A mí?
1: Sí.
3: ¿Qué tiene que ver con el perro?
2: El perro culazo, Choco. Si está malito, tiene diarrea tu perro culazo, Choco.
3: Qué manera de terminar esto, ¿no? Pues bueno, ¿qué opinan de eso? Muchos van a decir, está bien, está mal. Ay. Pero pues ya es una opción ahí.
2: Bueno, pues regresamos, señores. ¡Feliz miércoles! Este es el show más chido. Vayan al podcast de Erasmo y la Chocolata. Estén en el podcast, gracias, compártanlo. Ya regresamos.

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0: maestro. Buenas tardes, saludos a todos los que me mandaron ahí sus saludos desde Nashville. Acá el Erasmo me enseñó unos videos, el Garbanzo, gracias. Oigan, vamos a jugar ahora sí que a la escuelita. Y yo voy a decir una palabra, voy a dar la definición y ustedes me dicen a quién se aplica más, si a los hombres o a las mujeres, ¿va?
1: Ah, muy bien.
0: Ok, perdón, Garbanzo, muy ahí está.
1: Muy bien, maestro.
0: A ver, vamos a ver aquí la primera, egocentrista, ¿no?
1: Ok.
0: Vamos con la palabra egocentrista. ¿Qué es egocentrista? Son personas... Pero fíjense, ni voy a decir, ustedes deciden a quién le aplica más, a la mujer o al hombre, ¿ok? Personas centradas en sí mismas de una manera exagerada, de forma que presentan dificultades a la hora de relacionarse con los demás. Un inconsciente hiperdimensionado es siempre egocéntrico y el consciente no puede hacer nada salvo preservar su propia existencia. ¿Quién se creen, muchachos, de manera exagerada, como que merecen de más y dicen, por ser esto, yo merezco esto? ¿Los hombres o las mujeres? Un ejemplo, ¿quién dice, yo por ser hombre me merezco esto? ¿O quién dice más, yo por ser mujer merezco eso?
2: La mujer.
1: La mujer.
0: Muy bien.
1: Pero, bueno.
0: No. Aquí no vengas a querer.
1: Sí.
0: Bueno, ahorita regresando, les voy a dar otra palabra y ustedes me dicen a quién se adapta más. Si tú eres mujer y me estás escuchando, el hecho de que te hayas enojado, eso ya te vuelve así, egocéntrica.
1: Wow.
0: Ya regreso.
1: Oh, oh, oh.

0: Doggy. Que Doggy, güey.
1: Ustedes, cuando dicen, no, pues yo cuando tenía 18, yo ya me independicé de mis papás y ya no viví ahí. Pero luego llegan con una vieja que los mangonea y les dice qué hacer. Eso no es independencia. O sea, el ejemplo está muy claro. México estaba siendo manejado por los españoles. Y se cansó México y los mandó a volar, ¿no? Ya no los mangonea nadie, ya no los maneja nadie, ya no hay que mandarle de oro a la reina o a los reyes, ya no se hace eso. Lo mismo es Estados Unidos con Inglaterra, los impuestos que mandaban allá, dinero, oro, impuestos, dijeron, no, ni madre, ustedes qué van a andar desde allá manipulando unos, ya somos independientes, ya estamos creando, generando nuestros recursos, nuestra lana, ¿por qué van a venir ustedes? Imagínense ustedes que los maneja la vieja Brody, que son bien mandilones. Estos días son realmente incómodos para ustedes. No deberían celebrar nada, o sea, de veras. Hey, Doggy, ¿a quién te digo que me gusta el billar? Es un ejemplo, Brody, de algo. No seas imbécil también, no necesariamente el billar.
0: No seas imbécil.
1: Además, a mí no me gusta salir. Pues sí, ya te domaron. Tú ya eres esos elefantes que están ahí en el circo sin cadena.
0: Oh.
1: Esos elefantes tienen más poder que nada ahí en el circo. Y los amarraban, ni los amarraban. Ya últimamente ellos ahí estaban ya nomás moviéndose por un lado y para otro, en el mismo lugar con su moco, echándote paja o tierra en la espalda. Ahí están ustedes, brothers. Ya no hay nadie, ni un domador que les haga algo, pero ya están así, mentalmente. Entonces ustedes creen que ya no merecen eso. ¿Qué pasó, diablito? ¿Por qué te pones triste cuando hablo de eso?
2: ¿Qué traes? No, es que nunca lo había visto de esa manera que dice usted, que hay muchos que celebran la independencia y realmente no lo tienen.
1: ¿No la tienen?
2: No la tienen, es cierto. Scary.
1: ¿Quieres hablar de eso más adelante?
2: No, quería saber más del egoísmo de las mujeres.
1: Muy bien, las palabras que el día de hoy vamos a hablar, el egoísmo, egocentrismo. Ahorita voy a hablar un ejemplo de prepotencia.
0: Uy.
1: Voy a describir una persona prepotente y ustedes me dicen a quién se aplica más, al hombre o a la mujer, ¿ok? Ah. Y si tienen otras, ahorita me las dan, ahorita regresamos. Viene la parodia de Erazno y mucho más. Más tarde, más del Maestro Doggy. Buenas tardes.

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12: ¡Órale!
13: ¡Ay, pelados, queridos hermanos! Les saluda el más rorro. Le salió el tiro por la culata acá con Miguel.
12: Chupa limón. Chupa limón. Chupa limón. Bonita que la miro cada que la veo pasar. Esa del vestido blanco me vuelve a pagallar.
14: Oye, Antonio, andas muy feliz.
12: Así es, querido hermano. Hoy es el día de las preguntas estúpidas. Y quería hacerte una pregunta, querido hermano.
14: A ver, espérame, no te entendí.
12: Hoy es el día de las preguntas estúpidas, querido hermano. Por eso quería ver si te hubieses una pregunta estúpida.
14: Bueno, a ver, hazme la pregunta estúpida.
12: Querido hermano, ¿qué película estás viendo el otro día?
14: Bueno, la película se llama Asesinos en Serie.
12: ¿Y de qué se trata?
14: Ya lo ves, esa es una pregunta estúpida, pues ni modo de que de una mariposa que no encuentra a su madre.
12: El otra vez estaba en el rancho, allá en Tayagua, Zacatecas. Voy llegando, queridos hermanos, y que veo un muchacho tatuado en un caballo. Y se metió un cholo a robar, pero no era Cristian Odal. ¡Ah!
13: ¡Tú me haces carcajear! ¡Tú me haces carcajear!
14: Mira, cuando yo era muy joven, le pregunté a mi mamá. Mi mamá, la que me tuvo. O sea, la abuela de Alejandro.
12: ¿Qué le preguntaste, querido hermano, a tu mamá, la que te tuvo, la abuela de Alejandro?
14: Yo le pregunté. Oye, mamá.
13: Mamá.
14: ¿Qué vamos a comer? Y ella me dijo, comida. Y yo le dije, gracias, mamá. Me mataba la duda de saber si íbamos a comer muebles, vasos o libretas u otra cosa. Ese día me voló los dientes.
12: Ay, querido hermano, por andar de rezongón. ¿Qué es eso de rezongarle a tu jefa, sí, hermano? ¿Qué vamos a comer, comida? Ah, pensé que íbamos a comer muebles. Nomás quería saber. ¿Y estás, querido hermano?
13: Déjame la silla.
14: Pensé que nos íbamos a comer el cuadro de la última cena. Sí, vieja.
12: Por eso estás en el...
14: Pero ya... Ya me salvé yo. Ya estoy en el cielo.
12: El otro día, querido hermano, estaba en el rancho, los dos potrillos. Ahí estaba en el rancho, querido hermano, llegué. Y que veo un hombre tatuado en un caballo, querido hermano.
14: Ya lo dijiste, que era Cristian Odal.
12: No, querido hermano, esta vez era un cholo, se andaba robando un caballo. No te creas, querido hermano. Llegué al rancho, yo a Zacatecas, querido hermano. Llegué muy, muy despacito. Y una vez llegó una, estaba en el rancho, llegó una mujer. Y cuando la vi, como que me distraje un poquito, estaba poniendo un alambre de púas ahí por una cerca para los animales, querido hermano.
14: Estabas en el rancho y una mujer muy bonita te distrajo cuando tú estabas poniendo una cerca para los animales.
12: Así es, querido hermano. Y me corté. Y me estaba saliendo sangre. Y me preguntó, ¡uy! ¡Te salió sangre! Y le dije, no, desgraciada, es yogur.
11: ¡Y de fresa!
15: ¡Y ja, ja, ja! ¡Tú me haces carcajear! ¡Y ja, ja, ja! ¡Tú me haces carcajear! ¡Abuten!
14: Estaba en el rancho de los Tres Potrillos. Ese sí es rancho. No, hadas. Y un amigo me dijo, oye, Vicente, se puso muy buena la borrachera anoche. Y yo le dije, sí. Dijo, lo bueno que yo no me emborraché tanto. Y le dije, ¿cómo no? Estabas tan pedo que lanzaste a mi hámster por la ventana y gritaste, Pikachu, yo elijo.
11: ¡No!
14: Y además te subiste en mi tortuga y dije...
12: Ya me voy, querido hermano. Porque estamos en el cielo y no debo decir malas palabras, querido hermano.
14: Bueno, tienes razón. Pero sí las digo, pero sí tuyas.

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0: pues tú, Choco, tu chocolate, ahí andan llevando esa llevadera.
1: Buenas tardes, tenemos a la ganadora Lucero. ¿Cómo estás, Lucero? ¿Cómo estás?
2: Buenas tardes. Sí, la ganadora. Bien, Choco, ¿y tú cómo estás?
1: Muy bien.
2: Estoy súper emocionada de hablar contigo.
3: ¿Por qué llaman a la radio cuando se acaban de despertar?
0: Sí.
1: Doggy, tú haces...
0: Ay, ¿eso qué? Ese modorro es que...
1: Muy bien, ¿de dónde llamas, Lucero?
2: No. Ah, de Fontana.
1: Ok, ¿y de dónde eres nativamente?
2: Mexicana.
1: Ok, ¿de qué estado de México?
2: Michoacán.
0: Que a mí no te me... Es más, ahí te va a ir a Choco, irá.

0: Okay. Bueno, Lucero, suerte. ¿Con quién? ¿Irving?
1: Irving, primo, buenas tardes. ¿De dónde eres, Irving?
2: ¿Qué tal? Buenas tardes, primo. Papuchón, cara de perro.
1: ¿Qué pasó, papuchón, cara de perro? Identifícate, papuchón.
2: Soy mexicano, del estado de Puebla, de un pueblito, de un ranchito remoto que se llama Chiltepe.
1: ¡De Puebla! ¡Qué chula es Puebla!
0: ¿Qué calidad de música pones? ¡Wow! ¿Qué calidad de música me emociono?
3: Se escucha igual a la canción de Tepa, ¿eh? Igualito. ¡Qué chulo es Tepa! ¡Qué chulo!
0: La canción de Tepa no dice así, ¡qué chulo es Tepa!
3: Ah, se escucha igual. No, pero...
1: Una vez. Lucero, aquí va la primera pregunta para ti, ¿eh, Lucero?
4: Ok.
1: El que sume más puntos...
4: Estoy nerviosa.
1: El que sume más puntos se gana... La gorra.
5: Oye, Choco, dice que está nerviosa, Lucero.
0: Pues sí, hay nervio. Sí.
2: Oye, le quito los nervios yo.
4: Sí, ya es la tercera vez que hablo con ustedes, pero estoy nervioso todavía.
0: ¿Pero es tercera vez que hablas para hembras contra machos?
4: Ajá, sí.
3: Oye, pues que nos manden los regalos porque aquí no tenemos.
1: Oye, yo conozco muchas mujeres que quieren hablar en hembras contra machos, es que no entra y el diablito ya la puso tres veces.
3: Algo raro, ah, diablito.
4: Pero, no. Pero años diferentes.
5: What the... Come on, bro. Oye, bro, no. ¿Y aseguro como tiene la voz del Seleno?
0: Ah. Oye, Doggy, ya respeta, por favor. A ver, la primera pregunta era, ¿no?
1: Menciona en 5 segundos algo que siempre llevas a la escuela.
4: Un lápiz.
1: Primo, además del lápiz, en 5 segundos, dinos algo que siempre llevas a la escuela.
2: Un libro.
1: Él dice un libro, Choco.
0: Muy bien, bueno, vamos a ver si está el libro o está el lápiz, ¿ok?
5: Muy bien, Choco, fíjate que en quinto lugar aparece, bueno, en sexto. No, quinto aparece celular, algo que siempre llevas a la escuela. Lonche está en cuarto, en tercero aparece lápiz, lo que dijo ella, 35 puntos para las hembras.
0: O sea, miren, chicos, mientras nos maquillamos, podemos jugar este juego nosotras.
3: No manches, Chocó.
5: En segundo lugar está cuadernos. En primer lugar está mochila.
1: ¿Cuaderno, güey, es un libro?
3: No, ¿y en la mochila de qué va? ¿Llena el libro?
4: No.
3: Entonces, mochila, güey.
4: No empiecen.
0: A ver, Garbanzo. Yo sé que ya te dije que se te estás haciendo menso, pero estás. Mejor ni te pregunto.
3: No, Chocó, a ver, entonces, ¿para qué llevas mochila?
0: ¿Para qué?
3: ¿Para qué?
0: Tú dime.
3: ¿Qué ellas mochila?
0: Y si él hubiera dicho, o sea, ya estás hablando como Sammy de plano.
1: Este güey ya está. ¿Para qué la mochila? La mochila, sí, ¿no? ¿La mochila? ¿Sí? ¿La mochila?
2: Sí,
1: ¿la mochila?
0: Bueno, a ver, vamos con la siguiente pregunta. Y primero es para ti, Irving. Vas perdiendo 35-0. Lo normal. Menciona, Irving, algo que se compra en la farmacia.
2: Medicinas.
0: Él dice medicinas. Lucero, ¿qué se compra en las farmacias?
4: Pañales.
0: Ella dice pañales, Doggy.
2: ¿Qué pasó?
5: Muy bien, ella va a la farmacia a comprar pañales. Choco, en quinto lugar aparece pastillas para el dolor. En cuarto aparece crema o pomadas con 35 puntos. En la farmacia dice van a comprar vitaminas con 38. Sí. En segundo lugar, condones, 41. Y en primer lugar, justo como lo dijo, aquí está, señores, los paña... ¡Claro que no! ¡Medicina! ¡Eso!
2: ¿Cuántos? Te lo dije, papuchón, cara de perro, este es mío.
0: O sea, apenas faltan 2 preguntas más, no estás celebrando tú.
3: A ver, ¿tienes? ¿Cómo robas?
1: A ver, pues no celebra uno aquí hasta que ya tú dices...
0: A ver, el Doggy, entonces, ¿cuántos puntos?
5: No, en primer lugar, 45 puntos para los machos, o sea que vamos ganando 45 a 35.
3: Así es, Choco, ¿eh? Y a ver, ¿cómo vas a robar ahora?
0: Garbanzo, ya cálmate, por favor. Ya cálmate porque yo no estoy robando ni estoy diciendo nada de eso.
3: Usa toda tu creatividad.
1: Güey, caca.
2: Se los va a llevar la
0: vieja.
1: Ay, Choco.
0: Esto no puede ser. No. O sea, hay dos mujeres aquí. ¿Puedes hablar más decente, por favor?
2: Choco, para ti siempre. Ya no voy a decir nada, ninguna madejería ya.
0: Bueno,
1: sí,
0: ya.
1: Lo que sí es...
0: Va ganando apenas y ya perdieron la cabeza, ¿te digo?
1: Sí, no, pero Choco, hay que dar crédito. Sí le sale la voz de Barney bien.
0: Garbanzo, tú, Barney, y quien le salga la voz me vale no sé cuántas, ¿ok? A ver, vamos con la que sigue.
2: Mira, Papuchón, cara de perro.
5: Ah, sí, ese sí, la de Piolín es otro. Es otro Piolín, Choco. O sea, yo sí me dicen que no era este Brody imitando.
0: A ver, hazle como Piolín.
2: ¿Qué pasó, Papuchón, cara de perro?
0: Sí, ahí sí. Bueno, vamos con la tercera pregunta. Erasno.
1: Lucero, te voy a cantar una canción, ¿ok?
4: A ver, cántame.
1: ¿En dónde te anda, hermosísimo Lucero?
5: ¿Qué? Que este Brody canta mejor que el que estuvo haciendo el vale. Brody, échale como el vale.
4: No, que me cante Erasmo.
1: Espérate.
2: Vete ya, si no encuentras motivo para seguir conmigo.
0: Oh, my God.
2: ¿Eh?
1: No, oye, pero si es igual, ¿eh? Este güey se le hace igualito, Choco. Dale, pues.
2: No se burlen.
1: No, es neta. A ver. Presenta al vale como
5: Piolín. Bueno, yo te voy a cantar, Lucero.
1: ¿Para qué? No, que esto también, güey. Tú también tienes un talento.
5: Espérate, lo voy a cantar. Es una canción estilo Chalino, pero con el...

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1: 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Ok, bueno, ya, rápido.
2: Lucero, en 5 segundos quiero que me menciones un lugar donde tienes que hacer fila.
3: El banco.
2: Ella dice el banco, primo. Además del banco, un lugar donde debes de hacer fila, Irvin.
4: En el baño.
2: ¿En el baño?
5: En el baño.
6: ¿Qué te dije?
2: No.
6: Ustedes agarran pura gente mensa para meterla en hembras contra machos, brody. ¿Por qué no se echan esos hombres? ¿A qué baños va este hombre que hace fila?
5: Al de las mujeres.
6: Exacto.
2: ¡Ah, oh!
4: Me siento valedor. No, claro que no. A ver, Doggy.
6: Oye, Choco, pues de entrada te voy a decir, no hay, el hombre no hacemos línea para ir al baño. Eso son cosas de mujeres. Ok, no está el fila para hacer al baño.
5: Ah, vengan con sus...
6: Sí, brody. Y así te lo digo rápido, Choco. En primer lugar, ella dijo el banco. Está el banco con 35 puntos. Así que 35 que tenían más 35 son... ¿Cuántos puntos, brody?
5: 70 puntos, maestro Doggy.
2: ¿Y por qué aquel hoy celebra el de las mujeres?
5: Pues ya sabes por qué.
6: 70 puntos para las hembras, Choco. Los machos, 45.
5: No, cálmate
1: no,
5: tú.
1: No, pero ahí está aquel celebrando, imitando a Barney, imitando hasta que deberías imitar a tu abuela.
4: Con madre. Con madre, Choco.
2: Concéntrate, güey.
5: ¿Ese quién es?
4: Soy yo. La crece de abuelito, pero no me salió.
6: A ver, brody, ¿puedes? ¿Erasno imita a don Antonio Aguilar?
7: Hola, ¿qué tal, amigos? Les saluda su amigo Vicente Fernández. Y aquí tengo a Antonio.
8: ¿Cómo están, mis queridos hermanos? Soy muy rorro. Dejen en paz a mi hija Ángela, por favor, porque si no les voy a llegar con un caballo por atrás por la espalda.
4: Son muy rorros. Ok.
2: Échale tu primo.
5: Dale.
4: ¿Qué? ¿Quién? ¿A quién imito?
2: A don Antonio Aguilar. Ay, a don Chente.
3: Que imita al garbanzo.
4: Yo fui con mi chamaco, el Alejandro, a cantar un dúo aquí desde el cielo. Ese no me salió, pero vamos a ver el rorro. A ver.
5: Ve la humildad.
4: Queridos hermanos, estoy cansado, queridos hermanos. Porque nada más hablan de mi familia, queridos hermanos, nada más. Y aquí me estoy revolcando en el cielo, mis queridos hermanos.
1: Igualito. No. Si Pepe escuchó esto, va a decir, wow, mi papá está ahí.
5: Tú no te preocupes, tu trabajo no corre peligro, verás, no. No le salió Don Chente, no corre peligro
2: de
5: tu chamba.
2: De la que me salvé.
5: Sí, güey, no le salió Chente.
6: Ni tú, Choco.
1: ¿Yo por qué voy a pedir, estúpido?
5: Pero si no hizo la voz de Reno, ¿por qué va a perder su trabajo la Choco?
1: ¿Ah, tengo la voz de Reno?
3: Sí,
5: no,
3: Choco.
5: No.
3: No te dejes.
1: Bueno, vamos con el marcador, Garbanzo.
5: El marcador en este momento, los machos acumulan la cantidad de 45 puntos. Las hembras 70.
1: Ok, vamos por la última, ya nada más de pura lástima. ¿Cómo te llames, Irvin?
4: ¿Qué puedes, Irvin? No.
1: Menciona algo que usan los abuelos.
4: Un bastón.
5: Ah.
1: A ver, Lucero, algo que usan los abuelos.
3: Suéteres,
1: los abuelos usan suéteres. Muy bien.
4: Póngale cero.
1: A ver, Doggy.
6: Okay. Choco, en quinto lugar aparece silla mecedora, algo que usan los abuelos. En cuarto, un sombrero. En tercero, dicen dentadura postiza. En segundo, lentes.
1: Y en primer lugar.
6: En primer lugar, ella dijo suéter, él dijo
5: suéteres,
6: bastón. Y con 30 puntos, en primer lugar está el bastón.
5: ¡Oh!
2: ¡Yeah! ¡Yeah!
5: ¡Arriba los machos!
1: A ver, ¿cuál es el marcador, Garbanzo?
3: Eso es trampa.
5: El marcador, los hombres acumulan 75 puntos. ¿Y ya? ¡Párale de contar!
1: ¿Y las hembras?
5: No, ves que no hay más otras opciones.
1: ¿Y las hembras cuántos puntos en total?
5: Ah, pues ya lo dije hace... Ok, 70, baja la mano.
1: ¿A mí no me...?
2: ¡Ah! ¡Ganamos los machos!
5: ¡Arriba!
3: ¡Uy, uy! ¡Eso es trampa, Choco!
2: ¡Arriba, Puebla! ¡Qué chula es Puebla!
4: ¡Qué chula es Puebla! ¡Dije que iba a ganar!
2: ¡Ganó, Choco!
1: Bueno, yo me voy, amiga.
5: No, no te vayas.
1: Lucero.
4: Choco, no te vayas.
1: Cuídate mucho, ¿ok? Ni modo, no se pudo esta vez.
3: Tú también, Choco.
4: No te vayas colgando, por favor, Choco.
3: Te quiero mucho, Choco.
1: Yo también te quiero, ¿vale?
5: Ah, déjense de...
2: Esta lesbiana. Primo, ganaste.
6: Brody, ofrezco una disculpa, dije que estabas bien, güey. Bueno, sí estás, pero ganaste, Brody, felicidades.
5: Como México, el último segundo.
2: Primo, es que...
4: Maestro Doggy, por favor, sus enseñanzas aquí siempre, mire, pum, pum, pum, las llevo aquí en el pecho.
2: Oye, maestro Doggy, es que usted no sabe que el Irving estaba haciendo así para que se pusiera bueno, dejó hasta el último la mera buena.
6: Sí, pero tenía otra mensota, dijo otra cosa que no.
5: Otra mensota.
2: Bueno, saludos a toda la banda de Nashville. Y primo, ahí te vamos a mandar tu regalo. Gracias, saludos a toda la banda de Puebla. Ya regresamos.

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5: Muy bien, nos vamos con el chocolatazo a Tabasco. Julio le va a hacer el chocolatazo a su novia Michelle. Julio, tú la quieres, la amas mucho a Michelle, le vas a hacer el chocolatazo. Ella es 10 años menor que tú. ¿Cuánto tiempo tienen de relación?
6: 4 meses.
5: 4 meses, ¿y de verdad nunca la has visto en videollamada o en persona, solamente en fotos?
6: En fotos, sí, únicamente.
5: ¿Dónde la conociste a Michelle, Julio?
6: En el Facebook.
5: ¿Y cómo es que la agregaste a tu Facebook?
6: Tu preferencia, ¿no? Por ahí viendo solicitudes.
5: La miraste, la agregaste, te la hiciste tu amiga. ¿Hasta el cuánto tiempo te dio su teléfono?
6: Ya ni me acuerdo en qué tiempo, pues.
5: Okay, ¿y esta mujer te quiere y te ama?
6: Pues es lo que me dice.
5: Muy bien, ¿y por qué le vas a hacer el chocolatazo a Michelle, Julio?
6: Pues porque dice que me quiere mucho y pues yo ando para acá en Fresno, California.
5: Ah, okay, Julio. Bueno, vamos a llamarle a Michelle, vamos a ver si te manda los chocolates a ti o a alguien más, vamos a ver si de verdad te quiere como dice.
7: Que le llame lobo a la Michelle para que se la ligue.
5: Okay, no hagan ruido.
8: Bueno,
9: con la señorita Michelle, por favor.
8: ¿Quién habla?
9: Hola, Michelle, te llamo de una compañía de chocolates. Tenemos una promoción, ¿te gustaría escucharle?
8: Ok.
9: Gracias, Michelle. Bueno, mira, es algo bien simple. Nosotros le mandamos chocolates en forma de corazón a alguien especial que tengas. Es totalmente gratis. ¿Tú tienes por ahí alguna personita especial, algún hombre especial para ti?
8: Pues ahorita no tengo quien mandarle.
9: ¿De verdad, Michelle? ¿Ni siquiera algún amigo especial?
8: No, corazón, ahorita no.
10: La ruca no era ruca, me salió ruquita. La ruca no era ruca, qué barbaridad.
5: Oh no.
9: Tienes una voz muy sexy, muy bonita, Michelle.
8: Gracias.
9: De nada, Michelle, pues me dio mucho gusto escucharte. Y bueno, ojalá y pueda hablar contigo en otra ocasión, ¿verdad?
8: Ok, gracias.
9: Tal vez no tengas a nadie ahorita, pero tengas a alguien después, ¿no? Y le mandamos chocolates.
8: Ok, gracias.
9: Oye, hermosa, ¿y tienes Facebook?
8: Mande.
9: Te decía que si tienes Facebook.
8: Sí, claro, por supuesto. No se puede.
9: O sea que te puedo agregar ahí para empezar como amigos, ¿no? Una amistad ahí en Facebook.
8: Sí, claro que sí, por supuesto.
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9: Oye, pero de verdad tu voz es muy bonita, Michelle.
8: Gracias.
9: Dices que no tienes a nadie, pero seguramente tienes muchos pretendientes, ¿verdad?
8: Ay, así dicen todos.
9: Así dicen. Oye, ¿qué edad tienes?
8: Mande.
9: ¿Cuál es tu edad?
8: 23 años.
9: O sea que eres amable, tienes una voz bonita y además eres muy joven.
8: Gracias.
9: ¿Qué es lo que le gusta más a los hombres de ti?
8: Pues no sé, la verdad.
9: Físicamente hablando.
8: Pues no sé, la verdad no. Ni idea, no sé.
9: Oye, Michelle, pues yo estoy trabajando ahorita, la verdad, me caíste muy bien, me gustaría conocerte más, no sé si tú tienes WhatsApp.
8: Claro, por supuesto.
9: Pues te mando un mensajito ahí para ponernos de acuerdo.
8: Ok, sí, está bien, gracias.
9: ¿Te gustaría?
8: Ah, claro, por supuesto, gracias.
9: Perfecto, te marco más tarde para volver a escuchar.
8: Ah, ok, ok, está bien.
9: ¿Cómo a qué horas podemos hablar más noche?
8: Pues como sea, las 9, no sé. No se puede Ok, sí, está bien.
9: Ahí te voy a mandar una foto mía en el WhatsApp para que me veas y te enamores de una vez.
8: Ay, por Dios.
9: Bueno, mira, tú cree en mí, dame un tiempo y te vas a enamorar, vas a ver.
8: Ok, está bien.
9: ¿Crees que estaría mal si te enamoras de mí?
8: No creo.
9: Perfecto, prepárate para enamorarte. Oye, pero de verdad no hay un hombre especial en tu vida ahorita.
8: Pues por ahora no sé.
9: Bueno, pues quiero ser el primero, vamos a trabajar en eso. Y para empezar te llamo más noche para escucharte.
8: Bueno, pues que tengas linda tarde.
10: La ruca no era ruca, me salió ruquitos. La ruca no era ruca, qué barbaridad.
9: Dices que no sientes nada por nadie, que no tienes a nadie, que te puedo llamar cuando yo quiera. Pero aquí tengo a Julio, que está enamorado de ti.
11: Hey.
8: Hola, amor.
11: Hola.
8: Hola.
11: ¿No tienes a nadie? ¿No tienes a nadie?
8: Te tengo aquí. Sabía que era de ti. A mí no me engañes.
11: Ay, ay, ay.
8: Me querías agarrar, pero no pudiste.
9: Michelle, entonces no tienes a nadie. Te marco a las 9, ¿verdad?
8: Quería agarrarme Julio, pero no pudo.
5: Oh, no.
9: Él escuchó toda la llamada.
8: Claro que no.
9: Dijiste que no tenías a nadie que te podía llamar más noche a las 9.
8: Porque sabía que era él. No hay más quien me puede marcar.
5: Oye, Julio, pues es obvio que cayó. ¿Qué piensas?
11: Hey, no, eso no está nada bien. ¿Le vas a contestar a las 9? ¿Le vas a contestar a las 9? ¿Le vas a contestar
8: claro
11: a las 9?
8: No, tú sabes que no contesto otras llamadas que no sean tuyas.
11: ¿Y cómo contestaste ese teléfono?
8: ¿Cómo?
11: ¿Y cómo contestaste ese teléfono, digo?
7: Oye, Tatiano, pero Michelle no es mujer, es hombre, ¿no?
12: Oye, Julio.
11: Dime.
12: Oye, quiero decirte algo, mira. Nosotras nos conocemos la voz rápidamente cuando no somos mujeres. Y te digo algo, ella no es una mujer.
11: ¿Qué es ella?
12: Ella no es una mujer, ella es un hombre.
11: ¿En serio?
12: Que te lo diga ella.
11: ¿Eres hombre?
8: Claro que no.
5: Ya eras, no. Oye, Julio, sí es hombre.
11: ¿Eres hombre, Michelle?
8: Claro que no.
5: Bueno, todo esto es muy obvio, ¿no?
8: Ay, por Dios.
7: ¿Cómo que Michelle tiene la manzana del cuello más grande que Nueva York?
8: Mm, qué bueno.
7: Ya colgó, Choco.
5: Oye, Julio.
11: Hey.
5: Julio, en 4 meses que estás hablando con ella, bueno, con él, ¿no has detectado que es un hombre?
11: ¿En serio?
5: Ay, Julio, por favor, no te hagas menso.
11: Pues... la verdad no sé.
5: ¿Es en serio? ¿No sabías que es hombre?
11: No, ¿en serio? ¿Es hombre?
5: Pon una encuesta, Luis, vas a ver que toda la gente va a decir si es hombre o no.
7: Primo, ¿y le mandas muchos besitos?
11: No.
7: Ah. Estoy enamorado de un hombre.
11: Wow. No, pues ni modo, se queda dejarla, ¿no?
7: No la dejes, pa' cuando la veas jueguen espadazos.
11: No. ¿Qué pasó, pues?
7: Ay. Ahí está Michelle.
5: Te está escuchando Michelle, Julio.
11: ¿Eres hombre, Michelle?
5: Solo dile la verdad y punto, no pasa nada, Michelle.
11: Nomás que diga la verdad y la dejamos.
7: Ya colgó, Choco.
5: ¿Qué vas a hacer, Julio?
11: Gracias, Chocolata. Me lo voy a jalar.
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0: Oiga, me da mucho gusto que estén aquí todos. Nada más quiero decirles algo, que el día de hoy vamos a hablar sobre la obesidad.
1: ¡Ah, no manches, maestra! ¿Y qué quieres saber de la obesidad o qué?
0: Ah, ¿tú sabes mucho de la obesidad?
1: Pues abuelita de Batman, yo sé mucho de la obesidad. ¿Crees que no vayas a ver si me junto con el diablito?
0: A ver, niños, por favor, dejen de estar... ¡Eras!
2: ¡Pégale más duro! Pues Eras no dice mentiras. El diablito está tan gordo... que cuando iba a la playa, los salvavidas le pedían que no se moviera para no provocar un tsunami. ¿Así? ¿Así, Garbanzo? ¿Qué pasó, maestra? Métese, María. Oiga, mire tú, Garbanzo. Tu mamá es tan gorda, pero tan gorda, que cuando se sube una báscula, salía el mensaje: uno por uno, por favor. ¡Métase, María! ¡Maestra! ¡Maestra! ¡Maestra!
0: ¡Oh, my God! ¡Ya!
3: Oiga. Oiga, maestra, y eso no es nada, ¿eh? Eso no es nada, maestra. La mamá de Erasmo es tan gorda, que su sombra, ¿qué cree? Su sombra tiene sombra.
0: ¡Oh, my God!
1: Así, güey, yo no me llevo contigo, ¿eh? Yo no me llevo así. Pero, ¿qué tal tu papá está de gordote?
0: ¿O en serio el papá del Doggy está gordote?
1: Maestra, gordote es poco. Con decirle que cuando ordena un Uber, viene por él un camión de volteo.
3: Oigan, güey, eso ya está fuera del script.
0: Oye, a ver, ya no se lleven así, por favor, ¿ok? Ya no se lleven así, por favor, ¿eh? ¿Garbanzo?
2: Maestra, pobrecilla. Pobrecilla.
0: Sí, me dices pobrecilla, ¿por qué? ¿Porque los aguanto tanto?
2: No, pobrecilla, en la que está sentado el diablito.
3: Oiga, maestra.
0: ¿Qué quieres, Doggy?
3: ¿Sabía que la mamá de Erasmo es tan gorda, que en la escuela no cabía en la foto grupal, así que te tienen que tomar una foto con un dron?
0: ¡Oh, my God!
1: Ay, ¿tú de qué te ríes, Garbanzo? Si tu mamá es tan gorda, mire, maestra Chocolata, que su mamá del Garbanzo está tan gorda que cuando la veían venir le decían: ¡aguas!
2: Oye, Erasmo.
1: ¿Qué quieres?
2: Tu papá era tan, pero tan gordo, que cuando iba al cine, le cobraban todos los boletos.
1: Ah, sí, y tu mamá usaba el driveway para lavar sus faldas.
0: Oh, my God.
2: Sí, pero cuando fui a tu casa y estábamos ahí viendo la tele, y tu mamá está tan gorda, pero tan gorda, que cuando pasó enfrente de la televisión, nos perdimos como 3 episodios de nuestro show.
0: ¡Oh, my God! A ver, ya cállense, por favor. Ya cállense.
2: ¡Pura ya joda! Cállense. ¿Y usted, maestra?
0: Garbanzo, cálmate. ¿Yo qué?
3: No, es que, maestra, usted...
0: ¿Yo qué?
2: Sí, usted, maestra.
0: ¿Yo qué?
1: Es que, maestra, la neta, usted, maestra...
2: ¿Usted, maestra? No está gorda.
0: Ah, bueno, gracias, Garbanzo, gracias a todos.
1: ¡No está, no está gorda!
2: ¡No, pero no, nos no cae! Está gorda!
0: ¡Estúpidos!
1: ¡Cuervos!
2: ¡Le voy a decir papá gordo del Doggy!
3: ¡Cállate, imbécil!
2: ¿Político quiere hablar?
0: A ver, niño político, ¿tú no has hablado el día de hoy?
4: No, maestra, pues no me dejan. Pero... sí, maestra, pero solo tengo que decir que el que debería caer gordo es Trump. ¡Arriba los demócratas! ¡Arriba yo, mi papá y la chona!
0: ¡Ay, que salgan, sálganse del salón, por favor!
1: ¿Por qué nos va a sacar? ¿Por qué nos va a sacar?
0: Porque viene el papá del Doggy. No puede estar aquí, no caben todos. ¿Qué dijiste?
3: Que no sea mamona, se llama muñeca.

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2: ¿Qué tal, amigos del deporte? José Ramón con el reporte semanal de los Huskers en español, patrocinado por Nebraska Commission for the Blind and Visually Impaired. Los Nebraska Cornhuskers vienen de una victoria contundente de 31-13 sobre Michigan State, un triunfo que los mantiene invictos 4-0 en la temporada y les da un fuerte impulso en el inicio del Big Ten. Nebraska dominó con una defensa agresiva que acumuló 6 capturadas y forzó 3 pérdidas de balón, mientras que el mariscal de campo Anthony Colandrea lanzó para 212 yardas y 2 anotaciones, incluyendo una conexión clave con Vincent Genatón, quien anotó 2 veces. Con este resultado, los Huskers regresan a casa para enfrentar este sábado a la Universidad de Maryland en un duelo programado a las 3 de la tarde en el Memorial Stadium. Maryland llega con una marca de 2-2, después de una dura derrota 54-3 contra UCLA. Este será un reto interesante para la defensa de los Huskers. Nebraska buscará mantener su inicio perfecto y seguir escalando en la conversación nacional. El partido este sábado será transmitido por Fox Sports One, así que ya lo sabe, prepárese para otro sábado de fútbol americano, porque los Cornhuskers quieren seguir rugiendo fuerte en la conferencia del Big Ten. 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
2: Oigan, qué bárbaro, maestro.
3: Temprano hablé de la palabra que significaba egocentrismo, egocentrista, y decía yo, describía la palabra, ¿a quién identifica mejor? Y lo digo porque en redes sociales vemos que hay podcasts de mujeres, hay mujeres hablando de esto, dicen, es que el hombre es muy egocentrista. Sí, güey. Y como que les echan gasolina, ¿no? Y las otras, sí, güey. ¿Se acuerdan de estos shorts de Pixar donde un pollito en un alambre cantaba y luego la seguía el otro? Sí. Así parecen ellas, ¿no? Repetidoras. Güey, el hombre es más egocentrista hoy en día, ¿no? Sí, güey. ¿No? Y ahí andan. Y luego hacen otras. Tengo una idea para un podcast, güey, que vamos a hablar del hombre egocentrista. Sí, güey. Y lo ves en memes y hay brodis que se la están creyendo. Ya hablamos de lo que es eso. Para mí describe mejor a una mujer que a un hombre. Ahora vamos con la siguiente palabra. ¿Tú tienes una, Diablito?
2: Sí, hipócrita.
3: Hipócrita. A ver, vamos a buscarla. Vamos a buscarla juntos. A ver. Hipócrita. Muy bien.
2: ¿Qué dedos tan fuertes?
3: Sí, brody, muy fuertes y muy anchos. Características de una persona hipócrita.
2: Características.
3: Primera del doggy, 5 y 6. Características de las personas hipócritas: critican ciertos comportamientos. Y hey, la van agarrando. Pongan atención, ¿eh? Ya escucharon la primera. Vayan pensando a quién le aplica mejor, un hombre o una mujer. Critican ciertos comportamientos. Piensen quién critica más. Métanse a las páginas de chismes.
2: Pero es que...
3: Métanse a las pláticas de... ¿No?
2: Ok.
3: Dime, Diablito.
2: Es que iba a decir que ahí vamos empatados, porque hay hombres que critican, porque se meten...
3: Yo no he dicho que no haya. Pero aquí nada más... ¿A quién más describe eso?
4: Sí hay, pero... O sea, la balanza se va a un lado siempre.
3: Se va a un lado la balanza. Okay. Fíjate, las pláticas de los brodies acá es de... Digo, de hombres, de hombres. Digo, yo me junto con hombres, ¿verdad? De verdad. Digo, no sé ustedes. Pero hay pláticas de negocios, pláticas de música, pláticas de deportes, pláticas de... Y entras por un vaso de agua, ahí están y no, sí... Ella, esta Carmelita, sí, ya se puso bien gorda. Sí, se puso bien gorda. Y no, y la otra, que la que se metió con no sé quién. Hoy la Ángel. O sea, por lo regular las mujeres se la pasan en eso. Por eso como que mi segmento las incomoda porque dicen, ay, nos están ganando él. Aunque ellas mismas lo practican, dice, cambian de opinión o de postura para no quedar mal o sacar ventaja. Cambian de postura para no quedar mal o sacar ventaja, ¿no? Uh-huh. O sea, ejemplo, yo conozco por ahí el en general las mujeres que dicen, bueno, a mí la verdad, pues yo sinceramente a mí no me cae bien fulana. Y después dicen, oh, fulana te va a meter a trabajar en un lugar o lo que sea, ¿no? Ya cambian de parecer. O sea, es que a mí el hombre, yo gordo, un hombre, viejo, ¿no? Y luego le llega un regalo, una cajota y dicen, no fuera siendo.
4: Vamos.
3: Entonces, las mujeres tienen su mundo en la cabeza y luego el real, ¿no? Yo jamás andaría con alguien así. Yo no andaría con un casado. Yo no andaría con un... Y llega un brody casado que es que no sé qué me pasó. Eso es lo mismo que a las otras viejas también, no saben qué les pasó. ¿No? Bueno, otra cosa. Muestra una imagen falsa para agradar y manipular. Y ustedes las han visto. Hay suegra, hay suegro, hay cuñada, hay cuñado, hay amiga, hay amigo. Y luego esas viejas se suben al carro con su brody después del party, que andaban muy nice, y se viene Hulk, ¿no? Entonces, cambian mucho, sus características de hipocresía es muy elevada. ¿Habemos hombres hipócritas?
4: Sí, como no.
3: Muchos.
4: Sí, sí, sí.
3: Nadie está diciendo que no. Sí. Pero señores, si hay alguien a quien ponerle la corona de la hipocresía...
4: La corona,
3: no. La corona, y con muchos diamantes, Garbanzo. Hartos. ¿Ok? Ya regresamos ahorita para que me hagan más preguntas. Tenemos más palabras.
4: ¡Venga, maestro, bravo! ¡Dale!

0: dos.
1: Estamos hablando del significado de ciertas palabras y a quién le acomoda más, si a los hombres o a las mujeres. Y van a decir, Doggy, está bien, tú nada más quieres dejarnos en mal. No, ¿saben lo que quiero hacer?
2: ¿Qué quiere hacer, gran líder?
1: Lo que yo quiero hacer es como cuando ustedes echan un líquido en el agua a ver si está contaminada o no, y luego si el agua se pone azul, está contaminada, o se pone verde, está bien. Entonces yo lo único que estoy echando es gotitas a la cabeza de los hombres para decirles, miren, así van las gotitas. Tiene talento el diablo.
2: Wow, ese...
1: Entonces, yo lo único que quiero es aclarar y cómo son la mayoría para que los hombres a la hora de ligar o quieran hacer casarse o tener una novia, vayan viendo por dónde mastiqué la iguana. Y que vayan viendo que no va a ser fácil. Y que, o que las vayan amaestrando. Que les vayan, ¿verdad? Y ya decía el otro día, ¿qué tanto te va a costar el que una mujer que anda exhibiendo todo en redes o que hable como vato, tú la quieras cambiar? Va a salir muy caro. Y además van a volver a su origen ellas tarde o temprano y van a decir, cuando se acabe el enamoramiento, decir, es que tú me cambiaste. Tú me apagaste mi estrella. Yo me vestí así, yo hablaba así y me cambiaste todo eso, pero los primeros años feliz y van a regresar a su origen. Por eso, brother, no traten de cambiar a nadie. Mejor vayan buscando a ver quién se cuadra más a ustedes y no traigan pura vieja de cantina. Bueno,
3: the Shamrock,
1: eso de cantina ya pasó porque ya casi no hay cantinas, pero estas mujeres de barras.
2: Uf.
1: Sí, y va desde barras del Apoís, desde barras de, estoy hablando de barras de tomar desde el Chuck E. Cheese hasta una barra de barra. En Chuck E. Cheese hay alcohol, ¿no?
2: No sé, cerveza.
1: Por eso, ¿y qué la cerveza qué es? ¿Leche?
2: Oh, no me regañes. Estás bien estúpido.
1: No. Cerveza nomás. ¿Estás tomando alcohol, hijo? No. ¿Qué es eso? Cerveza. No, ah, okay.
2: Con sabor a leche.
1: Es que, a ver, dale. A ver, Garbanzo.
2: Maestro, una palabra que encierra mucho, creo yo. Provocador.
1: Vamos a buscar la palabra provocador. Buena okay. Pregunta. Y no lo estamos diciendo que sea hombre o mujer.
2: No. ¿A quién le queda mejor el zapato?
1: Describe la personalidad de un provocador.
2: A ver, bien.
3: Deja de ver los dedos al maestro, diablito.
1: Un provocador tiene una personalidad que incita, estimula o desafía a otros a actuar, a menudo generando controversia o confrontación para obtener una reacción. Garbanzo, muy buena palabra. Y la... es provocador. ¿Quién provoca más, el hombre o la mujer? Es el juego del día de hoy. Yo no estoy diciendo quién, pero vamos, piensen bien. Y les repito la descripción de un provocador o una provocadora. Dice, incita, estimula o desafía a otros a actuar. O sea, los está cucando. Le está cucando, le está diciendo, ¿no?
2: Yeah.
1: Y además genera controversia y confrontación para obtener una reacción. O sea, no solo provoca, sino que es para buscar una reacción. Y muchos de ustedes que me están escuchando tienen novias o esposas que los han provocado para mandarlos a ver si ustedes las violentan o les dicen una mala palabra o lo que sea, para que ellas reaccionan ofendiéndose, pero nunca dijo, o sea, imagínate una vieja al Garbanzo, estás bien feo, jetas de no sé qué, hijo de tu pu, no sé qué, y el Garbanzo en el metro así de, señorita, por favor.
2: Cálmese.
1: Sí, así me gusta, güey. Entonces el Garbanzo la empuja poquito.
2: Oh,
1: o como que la hace para allá, como diciendo, hágase para allá.
2: Sí.
1: O sea, no estoy hablando de aventarla, es de, hágase para allá. Brody. Me tocó. Ey, estás tocando a una mujer. ¿Qué te pasa, estúpido? ¿Qué no te enseñaron a respetar a las mujeres? O sea, después de que ella estuvo.
2: Jode.
1: Y muchos de ustedes, y Diablito decía, muchos brodis que están buscando la independencia todavía. Pobres brody. En su casa los traen así, y los brodis saben que no pueden levantar la voz o decir, oye, ya cálmate. Ah, me vas a calmar a mi hijo de tu... A mí no me contestes así. ¿Yo quién crees que soy? Bla, bla, bla, bla. ¿Ok? Muchachos, las están provocando, Yo no quiero verme mal, pero la palabra de provocador se la coloco a quién, al hombre o la mujer, tú, Garbanzo.
2: A una mujer.
1: ¿Y por qué te cuesta, maldita sea tú, diablito?
2: Definitivamente la mujer. Pero hoy se le va a poner diamantes también.
1: Esta corona lleva diamantes y lleva zafiros.
2: Jade.
1: Sí, sí, sí, es que, no, mira. Y sigue
2: O sea, tiene más, maestro, ¿qué?
3: Yo he visto mujeres que provocan peleas.
1: No, es que, y nos vamos al lado positivo. Una mujer sabe provocar a un hombre sexualmente, ¿no?
2: A la mujer.
1: Entonces dije, por eso. A ver, yo puedo como hombre llegar, el otro día les decía, con un testículo de fuera, pues no, ¿no? La mujer, su escote más, ¿no?
2: Uf.
1: Y yo un día salí a cenar, no hace mucho, con una mujer. Y yo la vi, ¿no? Pues soy el maestro Doggy. Yo creo que ella no notó, pero cuando le dije... creo que había ido al baño y llegamos al lugar, pero yo sinceramente la tenía enfrente y ella dijo, voy al baño, dije otra vez, se paró, pero porque sabía lo que traía.
2: Ahora vamos,
1: para
2: expandir sus alas de pavo real.
1: Es que se viste muy conservadora, pero ese día dijo, para que vayas viendo que aquí hay. Dije, ay, qué provocación. Esta mujer sabe provocar, brody, de muchas formas. Ahorita regresamos.

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0: Oye, me dice un brody acá, tú eres un provocador.
1: Pues sí.
0: Sí, soy un provocador. Ahora dime, ¿a quién provoco? ¿No? ¿A quién estoy provocando? A los que son como.
2: Sí, no se molestarían si no...
0: A los que piensan como.
2: Claro.
0: ¿Qué me vas a decir tú, Garbanzo, antes de irnos? Estamos hablando de las palabras que... ¿A quién describen mejor, al hombre o a la mujer?
2: Es que tocó un punto que me ha tocado dos o tres veces, no muchas, dos o tres veces. O sea,
0: tú le has enseñado las nalgas a un brody.
2: No, perdón. No, eso de que se paran las mujeres cuando están cenando con usted, en realidad no van al baño a tomarse la foto obligada. O sea, es para que le vea
0: claro
2: uno.
0: Claro que no. Ah, tú pensás que...
2: Mi inocencia, maestro.
0: Muy bien, hay otra palabra que se llama prepotencia. Prepotente. Vamos a ver a quién describe mejor. Dice, ejemplo de persona prepotente. Una persona prepotente es aquella que abusa de su poder o posición y se cree superior a los demás. Una cosa es creerte y otra cosa es serlo, como yo, por ejemplo, aquí, ¿no? Actuando de manera que...
2: No,
0: menospreciando a otros para sentirse válida, ¿no? ¿Cuántas veces una mujer ha hecho que ese güey está feo, que está gordo y no sé qué, pero ella trae faja, por eso no se ve tan gorda, y además trae maquillaje, por eso no se ve fea? El brody no trae maquillaje y no trae faja. Entonces se cree más y obviamente a veces no lo son. Y bueno, para sentirse válida. Un ejemplo puede ser un jefe que interrumpe constantemente a sus empleados.
2: Oiga, maestro, por ejemplo...
0: Espérame. Las reuniones...
2: ¿Por qué me está interrumpiendo? Usted está llena todos esos cuadros.
0: Para las reuniones, permíteme, ¿qué opinas tú, Garbanzo, de eso de la prepotencia?
2: Que sí es verdad que...
0: Bueno, espérame, mira, dice, y les habla con un lenguaje sarcástico. Sarcástico. Se atribuye todos los méritos de los proyectos y desprecia logros de los demás.
2: Sí, habla de alguien que conozco muy bien.
0: Yo que sepa, ha habido proyectos donde una mujer pertenece a una campaña política, por ejemplo, y de todo el equipo de la campaña solo hay dos mujeres y son como 15 brodies y ganan la campaña y dicen, ¿saben qué, güey? ¿Saben por qué ganó la campaña el profesor? O el doctor, ¿por qué? Había dos mujeres ahí muy inteligentes.
2: No, ven.
0: ¿Y por qué ellas no agarraron de candidato a otra mujer si eran muy inteligentes?
2: Arrasarían.
0: Claro, entonces, ella les gusta atribuirse los méritos a los demás. No vayamos tan lejos, detrás de cada buen hombre hay una gran mujer. O sea, detrás de cada gran hombre hay una gran mujer. O sea, el hombre no tiene crédito hasta cuando tiene. Porque se lo quieren llevar.

0: Estamos hablando de palabras a quien le aplican mejor, si un hombre o una mujer. Ya hablamos de algunas como egocentrismo. Hablamos de ejemplos de personas. Garbanzo, ¿tú no me has dado una, sí?
1: Sí, cómo no, la que estaba diciendo ahorita, la de provocador.
0: Provocador. Y hay muchas palabras que se aplican a, obviamente, vamos a ver quién es, vamos a caprichoso, ¿no? A ver, describe una personalidad de una persona caprichosa. Siempre,
1: caprichosa.
0: Siempre encuentran lo malo a las cosas que haces. Tienen esa sensación.
1: No,
0: tienen esa sensación de que nunca eres suficiente. Ojo, no tienen límites, pero si limitan a su pareja.
1: No, ya.
0: Bingo. Quieren que hagas cosas como si fueses su sirviente. ¿A quién aplica mejor la palabra caprichoso?
1: No, sí, a las
0: o caprichosa.
1: Mujeres. Sí, las mujeres.
0: Repito, siempre encuentran lo malo a las cosas que haces. Tienes esa sensación de que nunca eres suficiente. Oye, hay mujeres que le dicen al Brody, ¿no? Es que te queda grande la yegua, es que tú no eres suficiente para mí. Oigan, güeyes, ¿por qué siguen ahí? Si ya les dijeron, o sea, tú eres... Yo sé que ellas están tontas, porque si eso fuera verdad ya te hubieran dejado. ¿Sí me entiendes? O sea, sí, tú no eres, sí. Entonces, pues agárrate un güey que sea suficiente, déjalo pues. Ya, déjalo, ese güey está bien menso. ¿Por qué no te dejan, Brody? Porque no es verdad.
1: Sí.
0: Entonces, pero ustedes, yo no sé cómo permiten que una vieja les diga eso. Es que ustedes, yo sé que les faltó amor, cariño, pero ahora ya de grande no les falta eso, nada más les faltan huevos. Y que te digan, Brody, que te den esa sensación de que, o sea, te falta más, ¿no? No tienen límites, y hemos hablado de eso. Ustedes un día le invitan a comer a Taco Bell, al otro día tiene que ser In and Out, y al otro día tiene que ser a este Whataburger, porque la va a sacar del estado, por ejemplo. O los que viven allá, nos escuchan en Texas, después In and Out, después, perdón, Whataburger, después In and Out. Y después de ahí le quieren brincar a allá arribita, ya ustedes, como dicen, you name it. Y no hay límite, porque van pum, pum, pum, pum, pum, pum. Entonces, y luego dice, quieren que hagas cosas como si fuese su sirvienta. Qué raro, Brody, que la palabra sirvienta se use más que sirviente, ¿no? Porque...
1: ¿Y hay más?
0: Sí, pues, obviamente... El hombre sirve más a la mujer.
1: Hay más sirvientes.
0: Claro, hay más sirvientes. Pero eso no es un tema ni nos agüitamos, porque nosotros lo traemos ahí. El pedo es que cuando ellas lo hacen, lo presumen mucho o lo ven como algo... Porque sirviente tiene servir, ¿no?
1: Sí. Entonces,
0: si tu mujer te sirve, me sirves literalmente y me sirves como en el papel que estás. El hombre, obviamente, sirve, pero no lo está diciendo siempre, ¿no? Imagínate nosotros y hombres, güey, llegando. ¿Quién paga la renta, ¿Quién paga la renta aquí? ¿Quién paga la renta? ¿Quién paga los carros, ¿Quién paga la gasolina? ¿Quién paga? Así, si fuéramos viejas haciendo, viéramos que ya hay hombres haciendo eso. Ya los contagiaron. El mal del puerco ya les llegó. Me voy.

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13: Oye, Choco, fíjate que se abrió el telón y se ven tres burros.
14: Ok.
13: ¿Cómo se tituló la película?
14: O sea, ¿se abre el telón y se ven tres burros?
13: Ey, ¿y cómo se llamó la película?
14: No, no sé.
13: Triburrón.
15: No, man. Pensé que largometraje.
14: Ay, no. Largometraje.
16: En lo que piensa el garbanzo, Choco, ¿no ves que el burro tiene tres pies? Bueno, cinco patas.
14: Ok, whatever. Bueno, niños, pónganse serios. Ya llegó la abogada Leticia Valencia de la Liga Defensora. Así que mucha atención porque aquí puede cambiar su vida para muchos. Hey. Abogada, ¿cómo está? Muy buenas tardes.
17: Hola, Choco, buenas tardes. Feliz martes a todos. Yo muy bien, muy contenta de escucharlos. ¿Cómo están?
14: Muy bien, gracias. Bueno, pues vamos con las preguntas del día de hoy. Vamos a hablar sobre apelaciones y negaciones. ¿De qué trata esto, abogada?
17: Se trata de que Inmigración a veces incorrectamente manda denegaciones, ya sea de residencia, de permiso de trabajo, de ciudadanía, de visa U, de parole in place. Y cuando hay más evidencia o Inmigración comete un error en la decisión de negarte el caso, se puede mandar una apelación donde le dice, ¿sabes qué? Cometiste un error, no aplicaste la ley correctamente. O puede ser que no tomaron evidencia en consideración cuando te dieron esa decisión. Entonces, por eso existen las apelaciones, para reabrir tu caso y puedan tomar una decisión favorable.
14: Excelente. Bueno, o sea, por ejemplo, abogada, ¿qué opciones tiene una persona si su trámite de residencia o ciudadanía es negado por el gobierno?
17: Y esto suele suceder muchísimo y he visto tantas denegaciones incorrectas por algún oficial, porque no leyeron toda la evidencia que se mandó, o incluso porque a veces los oficiales no conocen muy bien la ley. Me ha tocado a veces alegar con ellos porque piensan que es de una manera y es de otra, y entonces a través de esta apelación es donde tienes que explicarle al gobierno que cometieron un error. Y lo bueno de las apelaciones es que no le va a tocar al oficial que negó el caso, le toca a un supervisor que tiene que revisar no solamente lo que se mandó, la denegación, pero también los argumentos legales que hacemos los abogados para enseñarles que cometieron un error y puedan dar otra decisión favorable.
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13: A mí me pueden llamar al
16: No. Güey, se va a poner celosa la abogada.
13: No, güey. Lo chido de una mujer andar con un vato como yo, feo y así, todo naco, es de que no tienen peligro de que se lo vayan a bajar, Choco. ¿Quién va a querer con uno?
14: Ándale, pues, tú, humilde.
13: Abogada, ¿cuánto tiempo tiene un solicitante, o sea, el vato que anda o la morra solicitando para responder o meter una apelación después de recibir esa carta de negación que dicen?
17: Sí, esto es muy estricto. Solamente tienes 30 días para mandar la apelación. Y lo malo es que puede que te llegue la decisión, ya sea de negarte la residencia o la ciudadanía, por correo, y esa denegación la podían haber dado hace 3 o 4 días, porque obviamente no te llega inmediatamente. Y la fecha de los 30 días empieza a contar cuando Inmigración manda la carta, no cuando te llega a tu casa. Por eso es muy, muy importante hablar con un abogado inmediatamente, porque entonces allí ya faltan unos 25 días para poder mandar la apelación, donde tenemos que hacer argumentos legales, buscar casos para respaldar nuestros argumentos o posiblemente buscar más evidencia para decirle al gobierno que cometieron un error. Pero también algo que es muy importante es que hemos ganado muchísimos casos donde una persona va con un notario o hacen el trámite ellos mismos, se comete un error, les negan el caso, pero ya cuando vienen a nosotros con la apelación podemos darles una decisión favorable.
14: Muy bien, bueno, el teléfono 800-333-3676. Abogada, ¿cuáles son las razones, así como más comunes, por las que un oficial de migración decide negar un caso?
17: Puede ser por falta de evidencia, puede ser porque llenaron el formulario incorrectamente, puede ser porque no calificaban para el alivio migratorio que estaban solicitando. Esto pasa muchísimo cuando personas van con notarios, aplican tal vez para la residencia, pero no calificaban porque resulta que tenían un arresto, una orden de deportación o tal vez una deportación expedita que ni sabían que habían firmado. Por eso es tan importante hacer el trámite de la residencia, de la ciudadanía o cualquier trámite migratorio con un abogado, porque evitamos esos errores. Y también puede ser hasta cuando vas a la entrevista, si no tienes la preparación de un abogado, no vas a saber cómo contestar, puedes dar información que perjudique tu caso o que contradiga lo que el gobierno ya tiene. Por eso, igual, tengan un abogado para la entrevista, pero también para cualquier trámite migratorio.
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13: Abogada, ¿qué significa exactamente someter a una moción para reabrir y en qué situación es la mejor herramienta?
17: Sí, cuando haces una apelación la puedes hacer bajo una moción para reabrir tu caso o una moción para que reconsideren la decisión. Cuando haces la moción para reabrir es porque tienes más evidencia. Por ejemplo, si te negaron la residencia porque no pensaron que tu matrimonio era real, ahora a través de esta moción para reabrir puedo mandar más evidencia de que tienen una vida conjuntos, que hacen sus taxes juntos y muchas fotos. Una moción para reconsiderar es donde puedo alegar que ellos cometieron un error bajo la ley, no aplicaron la ley correctamente. Un abogado tiene que revisar cuál sería la mejor opción para ti, o incluso a veces podemos hasta hacer las dos opciones.
14: Muy bien, bueno, Garbanzo, tu trabajo en este segmento ha sido decir beautiful.
18: Beautiful.
14: Haz una pregunta.
18: Si una visa o aplicación es negada, abogada, ¿significa que la persona afectada va a ser deportada al día siguiente?
13: Ah, qué buena pregunta.
17: No, para nada. Lo que va a suceder es que si es una aplicación de residencia que fue negada y no mandas una apelación dentro de esos 30 días, entonces la decisión queda como la decisión final y te pueden poner en procedimientos de deportación, pero no es una deportación automática. Te van a dar una oportunidad de presentar una defensa ante un juez contra la deportación. Si es una denegación de la ciudadanía, en realidad no va a perjudicar, porque muchas personas les niegan la ciudadanía porque fallan el examen o no hablan el inglés muy bien, pero eso no perjudica tu residencia y tampoco significa que te la van a quitar o que te van a poner en procedimientos. Simplemente tienes que aplicar de nuevo para que puedas ahora sí pasar el examen.
14: Bien. Excelente. Muy bien, abogada. Pues muy buena información sobre esto. Así que ustedes pueden comunicarse con ella. Y cualquier otro caso que tenga que ver de migración o le quieren pasar el número a alguien, siempre hay gente, ¿no?, que dice, anda buscando un buen abogado, una buena abogada. Pues aquí está el número, abogada. ¿A dónde se comunican?
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13: Ahí está, güey.
18: Ahí no hay.
13: Muy bien. Oye, abogada, el viernes estuvimos con Julión Álvarez allá en Guadalajara, en el Estadio Jalisco, y ahora 29 de septiembre es el día Choco del Corazón, y cuando oí esta canción me acordé de la abogada que dice así.

0: Listo, los árboles, el pedo.
1: Creo que se nos va. Se nos va a ir pronto un elemento, Choco.
2: ¿Quién se te va?
1: Se nos va a casar.
0: El garbanzo dice, pronto se nos va a ir un miembro.
1: Dije un elemento.
0: Otra vez.
1: Eres tiempo.
0: Otra vez.
1: Eres tiempo.
0: Bueno, abogada, si usted, porque vio el otro día en la bicicleta el garbanzo allá afuera, piensa regalarle en Navidad un asiento, es un error.
1: Ya déjeme paz.
2: Cuídese mucho, abogada. Gracias por hablar
3: Gracias.
2: Con nosotros.
3: Gracias por
2: venir. Besitos. Besitos, ya regresamos. Bye.

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